votos en el boletín número 35. Estoy aquí todavía contándoles a ustedes, los oyentes de Tropicana. Van 99,94 mesas informadas. Abelardo de la Espreya, 12.953.317 votos. E Iván Cepeda, 12.705.116 votos. También le estoy contando el partido de Cabo Verde versus Uruguay. 2-2 el partido. Queda empatado hasta el momento. Más adelante también estaré contándoles a ustedes, los oyentes de Tropicana, el partido Nueva Zelanda-Egipto. Listo, esa es Tropicana. Sigan enviando sus reportes. ¿Qué está pasando en las calles de Cali? Reporte de movilidad. Recuerde, oyente, si usted está saliendo en estos momentos, Loma de la Cruz cerrada, hundimiento, autopista con 23 cerrada, Puerto Rellena en ambos sentidos, en la Simón Bolívar cerrado. También en la calle 36 con carrera 41 y cerrado el túnel de la avenida Colombia, el que queda aquí cerquita al Hotel Intercontinental, y también con Fandi del Prado cerrado. ¿Listo? Es Tropicana, la más bacana. No sé qué canción ponemos, si romántica o ponemos alguna cosita ahí bien, bien, bien guapachosa, ¿o qué? Hoy es domingo. ¿Será que? No, sigamos de rumba. Sigamos de rumba. ¿Sí o qué? Sigamos de rumba. Vamos a ver aquí, a ver. Vamos a ir de rumba porque estamos en Tropicana, la más bacana. Estamos alborotados aquí. Vamos a ver qué ponemos. Ponemos esta. Tan, tan, tan, tan, tan, tan, tan. O ponemos esta. Pongamos esta. Aquí estamos locos, Lucas. ¡Vaya! ¡Oh! ¡Vaya duro, venga suave! Hoy es domingo. Voy hasta las 11 de la noche. Empezó a caer.

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0: Ray Sepúlveda en Tropicana, la más bacana. Ray Sepúlveda, bueno, atención porque tenemos información desde las calles. Pensamos de que era de pronto una fake news, pero en TikTok están transmitiendo esto. Están tomando fotomultas a esta hora en Santiago de Cali. Mucha gente se reúne en lugares de Cali y en esos momentos en Puerto Reyena están tomando una fotomulta. Información que nos llega. Ah, aterrador. Es una transmisión de TikTok que hace la gente desde Puerto Reyena. La gente pregunta, ¿dónde es eso? Es en Puerto Reyena. A las 7 de la noche, 25 minutos. Ah, a esta hora lo que pasa en Cali, ¿eh? Dios mío santo. Gente, está lleno Puerto Reyena. Motos en los andenes, aglomeración. Y están tumbando la fotomulta de Puerto Reyena. Hoy que hablamos con el alcalde, dijo que iba a tener la ciudad segura. ¿Qué pasa, alcalde? Pasa esta hora y se lo contamos en Tropicana. Pensamos de que de pronto iba a ser videos viejos, videos del estallido social, pero no.
1: Atención, van a tomar la fotomulta de Puerto Reyena.
0: Dios mío santo, ¿eh? Ya dañaron las señales de tránsito que estaban ahí.
1: Puerto Reyena.
0: Dios mío santo. Pasa esta hora. A las 7 de la noche, 23 minutos, 7:23. Se ve en el video como le tiran lazos a la fotomulta para tumbarla en la Simón Bolívar, ahí en Puerto Reyena. Pasa a esta hora, 7 de la noche, 26 minutos. Recuerden, oyentes, las personas que nos están escuchando en este domingo de tarde, mucha precaución, por favor, mucha precaución en las calles. Les voy a decir dónde hay bloqueos hasta ahora. Avenida Colombia, el túnel de la Avenida Colombia y túnel de Confandi del Prado, cerrado a esta hora. Loma de la Cruz, cerrado. Hundimiento de la autopista con 23, cerrado. Hay aglomeración en Puerto Reyena. En la calle 36 con carrera 41 también está cerrado. A esta hora nos reportan los oyentes de Tropicana, la más bacana. La emisora diferente. Cerrado, cerrado a esta hora. 7:27 minutos.
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Bueno, a las 7 de la noche, 28 minutos, 7 de la noche, 28 minutos, conocemos todo lo que pasó en nuestra ciudad y por eso llamamos a la calma, ¿no? A la tranquilidad, bueno, ¿qué le podemos decir a la gente del barrio Puerto Rellena? De que están pasando por un momento difícil, por eso a la gente del barrio Puerto Rellena les mandamos toda la fuerza, tranquilidad. Mientras pasa este impasse que está viviendo el sector o barrio de Puerto Rellena por la mano de la resistencia, están tumbando ya una fotomulta. Un llamado a la calma, a la calma. ¿Listo? Un llamado a la calma. 7:28 minutos. Por eso esta canción tan bonita. Jesús Adrián Romero. A todos los que nos escuchan por nuestro país.

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Bueno, señores y señores, acaba de marcar la selección de Nueva Zelanda. Tremendo golazo que se lo contamos a esta hora en Tropicana, la más bacana. Mientras suena, llegamos de los LeBron. Les quiero decir a todos los oyentes de que tenemos una información muy importante. 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Gol de Nueva Zelanda.

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0: Es Tropicana la más bacana. Ha llegado el momento de cantar un golazo. 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Gol de Egipto, de Mostafa Sico, acaba de marcar al minuto 59, llegando a los 60. 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

0: Atención, porque antes de que escuchemos esta canción de los Bam Bam de Cuba, se le complica la vuelta a Nueva Zelanda. Atención, gol de Egipto. Y esta vez de Mohamed Salah. Al minuto 67, Mohamed Salah. Al minuto 67, marca gol. 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

0: Es Tropicana, la más bacana, la emisora diferente. Siempre llamando a la calma. Estamos en Cali, sabemos todo lo que está pasando, pero hacemos un llamado a la calma. A esta hora, a las 9 de la noche, 43 minutos. Yo estoy cantándole los goles a toda la gente. Y Trezeguet acaba de marcar el gol al minuto 82. ¡Gol de Egipto! 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

amado Padre Celestial, buenos días. Gracias, Señor, por esta oportunidad, por este regalo maravilloso de la vida con el que nos premias una vez más. Que es impactante saber cómo es tu misericordia, cómo es tu amor por nosotros. Gracias, Señor. Gracias, Padre, por esta oportunidad. Gracias por este día maravilloso. Hoy queremos decirte gracias por cada uno de los favores que hemos recibido. Agradecidos completamente, reconociendo que no hay nadie como tú, que no existe problema más grande que tu poder, que no existe herida que tú no puedas sanar, ni una batalla que no puedas ayudarnos a vencer. Hoy levantamos nuestra mirada al cielo y declaramos que tu presencia es real, que tu amor sigue obrando, que tus milagros no son cosa del pasado. Tú sigues tocando vidas, abriendo caminos, restaurando familia, levantando al que está caído y dando fuerzas al que siente que ya no puede más. Señor, impacta nuestra vida con tu gloria. Que este no sea un día común, sino un día marcado por tu favor, por tu protección, por tu bendición. Entra a cada hogar que hoy nos escucha. Visita a cada persona que está atravesando una dificultad, una enfermedad, una preocupación económica, una tristeza que no ha podido compartir con nadie. Toca los corazones cansados. Toca al que perdió la esperanza, al que está luchando contra el miedo, al que siente que sus fuerzas se están agotando. Recuérdale que tú sigues sentado en el trono, que sigues teniendo el control y que ninguna situación es imposible para ti, Señor. Hoy te pedimos que traigas sanidad donde hay dolor, que traigas paz donde hay angustia, que traigas reconciliación donde hay conflictos y que traigas provisión donde hay necesidad. Que tu mano poderosa se mueva en favor de quienes están buscando empleo, de quienes emprenden un negocio, de quienes trabajan desde temprano para llevar el sustento a su familia. Bendice a nuestros hijos, a nuestros padres, a nuestros seres queridos. Guárdalos de todo peligro. Cúbrelos con tu protección, acompáñalos en cada paso que den, que donde ellos estén también esté tu presencia guiándolos y cuidándolos. Y si alguno de nosotros llegó hasta esta oración sintiéndose derrotado, hoy, Padre, declaramos que se levanta en tu nombre. Si llegó con lágrimas, que encuentre consuelo. Si llegó con incertidumbres, que encuentre dirección. Que si siente temor, encuentre confianza en tus promesas, en tu palabra, Señor. Porque cuando tú llegas, las cosas cambian. Cuando tú intervienes, los obstáculos se mueven. Cuando tú extiendes tu mano, lo imposible comienza a hacerse posible. Por eso en esta mañana abrimos nuestro corazón para recibir tu gracia, tu fortaleza, tu amor, tu bendición. Que tu presencia impacte nuestra vida, que transforme nuestros pensamientos, que renueve nuestras fuerzas y nos recuerde que los mejores días están en tus manos. Padre, gracias por este nuevo amanecer, por escucharnos, porque sabemos que ya está sobrando aún en aquellos que todavía no podemos ver. Bendice y protege cada rincón hasta donde llegue esta oración. Y que seas tú, Señor, bendiciendo y cuidando nuestra ciudad. Dale fortaleza a todo aquel que hoy emprende un nuevo camino. Aquel que está cerrando ciclos para empezar una nueva vida, porque solo hay una vida. Hay que vivirla. Bendice y protege a todo aquel que tenga su negocio, su emprendimiento. Bendice los caminos, carreteras, calles, donde quiera que vayamos. Donde quiera que vaya a esta hora un transportador, un conductor, un camionero. Bendice todos sus caminos, Señor. Que seas tú protegiéndonos en este día, en esta semana, en este nuevo amanecer. Gracias, amado Padre. Gracias por permitirnos llegar a
cualquier rincón del mundo a través de esta oración para empezar el día, Padre amado. Amén, amén y amén.

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0: Tenemos las 4 de la mañana, 13 minutos. 4 de la mañana, 13 minutos. 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Es momento de empezar a informarles a través de Tropicana en este 22 de junio. 22 de junio en Tropicana, la más bacana. Tropicana. Les presentamos los titulares de las noticias más importantes del día aquí por Tropicana a esta hora, señoras y señores. Bienvenidas, bienvenidos a esta edición, a esta semana completa que va desde hoy 22 y hasta el...
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0: Bienvenidos a esta edición, a esta semana completa, que va desde hoy 22 y hasta el próximo 27 de junio, sábado del 22 al 27. Esta semana que es completica, la otra vuelve a ser otra vez festivo. El lunes 29 será nuevamente festivo. Y terminando este mes, arrancamos el martes 30 de junio. Terminamos el martes 30 para el miércoles, ya miércoles 1 de julio, arrancar con el nuevo Pico y Placa. 22 de junio, hoy sí, lunes, arrancamos con Pico y Placa 1 y 2. 1 y 2, recuérdenlo. 1 y 2 el Pico y Placa para hoy. Iniciamos con la ronda de titulares para saber qué ha pasado en las últimas horas en Cali, Colombia y el mundo. ¡Tropicana! Oído, atención, alias Marlon habría enviado armamento a Guaviare para reforzar disidencias de las FARC antes de ser abatido. ¡Tropicana! Fue asesinada a bala, presunta homicida, se enfrentó a policía y fue capturada en Cali. ¡Tropicana! Atención, reparan tubería, tras 7 días vuelve el agua a Buenaventura, normalización. Tardará hasta 5 días. ¡Tropicana! Capturado en Cali, alias El Sueco, señalado como uno de los narcotraficantes más buscados por Suecia. ¡Tropicana! Atención, nuevas pruebas en caso de niñas envenenadas con talio. Esto encontraron en casillero de Zulma Guzmán. ¡Tropicana! Riña en institución educativa de Ladera en Cali dejó una menor lesionada e inconsciente. ¿Qué fue lo que sucedió? Aquí le vamos a contar por Tropicana, la más bacana. ¡Tropicana! Ya tenemos las 4 de la mañana, 15 minutos, 4 de la mañana, 15 minutos en cómo amaneció Cali. También tenemos todos los pormenores, todos los detalles de las elecciones del 21 de junio y todo lo que tiene que ver con las declaraciones de los políticos, senadores, concejales, el presidente de la República, las palabras, las frases icónicas de las declaraciones de Abelardo de la Espriella, ya nuevo presidente de Colombia, y mucho más le estaremos contando por aquí, por Tropicana. Todo el resumen de la jornada electoral a través de Tropicana, la más bacana.
1: 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En Tropicana son las...
0: Las 4 de la mañana, 16 minutos, en Cómo Amaneció Cali de Tropicana.
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12: Ráfico, muy buenos días, reportando sintonía de Barcelona, España. Ráfico, te habla Edwin Benavides, quería enviarle un saludito allá a mi madre, que la amo mucho en la ciudad de Cali, Edelmira Benavides, un abrazo para ella, y también un saludito para ti y para toda la mesa de trabajo de Tropicana, Ráfico, y gracias por esa excelente labor que hacen, y gracias por esas oraciones que día a día nos dan fuerza para seguir adelante, Ráfico, muchas bendiciones y feliz día.
13: Muy buenos días, mi tropi. Espero que todo esté fluyendo muy bien y esta semana va a ser espectacular con la ayuda de mi rey y mi virgen. Una pregunta, necesito que me responda. Porque yo vivo cerca a la mano de la resistencia. ¿Por qué tienen que esperar

0: que pasen las cosas para mismo actuar. No entiendo, o sea, si esta gente sabía que ellos iban a alborotar, ¿por qué no aseguraron primero la ciudad y hubieran evitado todo lo que pasó ayer? En mi humilde opinión, ¿no? Gracias, que mi Virgen y mi Rey siempre protejan a toda la familia Tropi Tropi.
1: Hola Rafico, buenos días Rafico, bendiciones para ti y para tu familia. Aquí de Antonio Nariño reportando esta hora. Gracias por esa oración. Gracias como todos los días. Para reportarle que anoche fueron caravanas en la ciudad de Cali. Por toda la Simón Bolívar, tumbaron todas las cámaras fotomultas anoche. Eso pasó anoche. Y eso iban por toda la autopista también tumbando cámaras fotomultas.
2: Buen día, Rafico. Un placer gratamente saludarte. Muchas gracias por esa oración tan acertada, mi hermano. De verdad que necesitamos tanto de Dios. Y una vez aprovecho para darte el reporte de las vías, Avenida de los Cerros de sur a norte y de norte a sur, SN, desde el batallón hasta la Portada del Mar, SN. Muchas gracias, Rafico. Dios me lo bendiga a usted y a todo el grupo y a todos los oyentes.
3: 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En Tropicana son las...
4: Las 4 de la mañana, 20 minutos.
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4: Las fuerzas militares informaron la incautación de un importante cargamento de armas, explosivos y drones en Yumbo, Valle del Cauca, que presuntamente habrían sido enviados por alias Marlon antes de ser neutralizado en una operación militar. De acuerdo con las autoridades, el material tenía como destino la estructura Armando Ríos, una disidencia de las FARC que delinque en San José del Guaviare bajo el mando de alias Iván Mordisco. La operación fue desarrollada por tropas del Batallón de Despliegue Rápido número 15, que lograron decomisar 20 fusiles, 100 proveedores, 2.000 cartuchos de munición, 80 minas antipersonal y 6 drones. Fue encontrado gracias a un trabajo de inteligencia en el Centro Nacional de Cargas de Sencar en Yumbo. Eso fue lo que dijo el general Hugo López, comandante de las fuerzas militares. Según el reporte preliminar, estos elementos serían utilizados para fortalecer las capacidades armadas de esta organización ilegal. Las autoridades señalaron que la incautación representa una afectación significativa a sus capacidades logísticas, operacionales y de movilidad. El resultado fue dado a conocer al cierre de la jornada electoral, sobre la cual las fuerzas militares entregaron un balance de normalidad sin afectaciones de consideración para el ejercicio democrático en el país. 4 de la mañana, 22 minutos, es lo que dice la primera noticia de esta mañana en Cómo Amaneció Cali de Tropicana. 422, buenos días.
15: Y es Tropicana, Dios les bendiga. Una pregunta... Pues si ya pasaron las benditas elecciones, ¿por qué sigue esa publicidad? Uy, qué pereza, qué fastidio. Ya, por favor, ya no más. Gracias, buen día.
16: 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Son las
4: 4 de la mañana, 23 minutos en Cómo Amaneció Cali de Tropicana.
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9: Tropicana, buenos días. Rafico, como las promesas hay que cumplirlas, hice una promesa y todo salió bien, gracias a Dios. Entonces, tú me dices qué bicicleta te sirve como para un niño, para hacértela llegar en esta semana. Muchas gracias, Tropicana, buenos días.
4: Tan bella, muchas gracias. 4 de la mañana, 24 minutos. Dios la bendiga, mi corazón. Un abrazo.
10: Hola, buenos días, mi Rafico. Ánimo, niños, fuera pereza. Gracias por esa hermosa oración que nos das cada día, especialmente iniciando esta semana, confiados en la mano de nuestro amado Jesús. Bendiciones para toda la mesa de trabajo y que Dios sea el que gobierne nuestra patria. Bendiciones. Chao, Rafico. Chao.
4: Un abrazo.
11: Buenos días, Rafa. Bendiciones para usted, para la mesa de trabajo cuando llegue. Muy contento porque la jornada electoral el día de ayer, pues durante el proceso de la jornada estuvo muy calmado todo, muy tranquilo y a la vez muy triste por los desmanes que hubieron después de la jornada. La verdad no era necesario esos desmanes, era de aceptar los resultados y las personas que estuvieran descontentas pues esperar los escrutinios. Cali es una ciudad muy hermosa y la verdad me duele cuando hay este tipo de situaciones, porque no solamente perjudican al, entre comillas, al gobierno, sino que perjudican también a gente de bien. Por ejemplo, el hecho de vandalizar habitaciones y todo eso, que no fue el caso, hasta que yo sé, pero en Bogotá sí van a estar un Transmilenio y pues es triste porque eso no solamente perjudica al gobierno y no también a nosotros.
4: Tenemos ya a las 4 de la mañana, 25 minutos, en Cómo Amaneció Cali de Tropicana. 4:25 minutos. ¡Tropicana! Mucha atención porque una mujer fue asesinada en Cali. El presunto homicida se enfrentó a la policía y fue finalmente capturado. Un joven de 18 años fue capturado en las últimas horas por las autoridades en Cali, señalado como presunto responsable de los delitos de homicidio y fabricación, tráfico y porte de armas o fuego y municiones. Tras un ataque armado que dejó una mujer muerta en el barrio El Jardín, comuna 11 de la ciudad, pues de acuerdo con la información preliminar, los hechos ocurrieron en la noche del pasado viernes, cuando el capturado habría ingresado a una vivienda del sector buscando un familiar de la víctima. En medio de la situación, se realizaron disparos de manera indiscriminada, resultando gravemente herida Ingrid Juliet Cortés Izaza, de 33 años. Tras conocerse el caso, unidades de la policía desplegaron un operativo en la zona y lograron ubicar al sospechoso cuando intentaba escapar. Según las autoridades, al percatarse de la presencia de los uniformados, el hombre disparó contra las patrullas, lo que derivó en un intercambio de disparos. Durante la reacción policial, el presunto agresor resultó herido en una de sus piernas y fue capturado en el lugar. En su poder fueron hallados una pistola traumática modificada para aumentar su capacidad letal, con 6 cartuchos alterados y una escopeta calibre 12. El detenido fue trasladado a un centro médico bajo custodia policial y posteriormente quedó a disposición de la Fiscalía General de la Nación, que avanza en el proceso judicial correspondiente. Ya tenemos las 4 de la mañana, 27 minutos, 4:27 minutos en Tropicana, la más bacana.
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17: 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En Tropicana son las
4: 4 de la mañana, 28 minutos. 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
4: ¿Cómo está la movilidad a esta hora en las diferentes vías de Santiago de Cali, al norte, al sur, al oriente, al oeste? Nos puedes contar a través del 311-2222-931. 311-2222-931. Ya tenemos las 4 de la mañana, 28 minutos. Le presento a esta hora por Tropicana los resultados de las loterías también. ¿Cuáles son los resultados de la lotería en esta mañana? Pendiente por aquí por Tropicana, la más bacana. Ayer jugó el 20 de junio, el sábado, la Lotería del Cauca. Lotería del Cauca fue 52-91 de la serie 102. ¡Tropicana! También el 20 de junio jugó la Lotería de Boyacá. El número fue 44-30 de la serie 099. ¡Tropicana! En la noche inmediatamente anterior del 21 de junio hablamos de las loterías como Chontico o como los sorteos de Chontico, que el número fue 46-79-5. 46-79-5. También en los resultados de Dorado, del 21 de junio, 76-55-8. Y por otra parte, también el mismo 21 de junio, pero Chontico Día, fue 70-48-4. Así nos dicen los resultados, pues, precisamente de las loterías del día de ayer 21 y del día 20. 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Ya tenemos las 4 de la mañana, 30 minutos. 4:30 minutos en Cómo Amaneció Cali de Tropicana, la más bacana. 4:30 minutos. El reporte de los oyentes a esta hora a través de Tropicana, la más bacana. Buenos días.
21: Tropicana, Tropicana, gráfico. Bueno, buenos días.
4: Buenos días.
21: Dios te bendiga a ti, a tu familia y a la mesa. Qué bonita oración. Que Dios lo guarde y lo siempre a usted.
4: Un abrazo, mi hermano.
21: Todo, que Dios te bendiga.
4: Que Dios te bendiga a ti también. Un abrazo, mi hermanito.
22: 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En Tropicana son las...
4: Ahora tenemos las 4 de la mañana, 30 minutos en Cómo Amaneció Cali de Tropicana.
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4: Mañana a partir de las 8 de la noche estaremos transmitiendo nuevamente el Tropigol. Tropigol, Tropigol, Tropigol, Tropigol, Tropigol, Tropigol, Tropigol, Tropigol, Tropigol, Tropigol. ¿Cómo ven ustedes el partido para mañana? ¿Cómo ven el partido para mañana? Los escucho a través del 311-22-22-931.

0: Pues Colombia afrontará mañana martes un desafío clave en el Mundial 2026 frente al Congo, a la República Democrática del Congo, un rival que ya sorprendió al empatar con Portugal y que pondrá a prueba el historial favorable de la tricolor ante la selección o ante las selecciones africanas. La selección colombiana pues afrontará este martes desde las 9 p.m. Nosotros estaremos desde las 8 dando lora por aquí. Uno de los compromisos más importantes de la fase de grupos del Mundial 2026 cuando enfrente a Congo en su segunda presentación del torneo. Más allá de la relevancia inmediata que tiene el encuentro para las aspiraciones de clasificación de la tricolor, el partido representa un nuevo capítulo en una larga historia de enfrentamientos entre Colombia y las selecciones africanas. Aunque será la primera vez que el conjunto cafetero se mida oficialmente a este país en la Copa del Mundo, el fútbol nacional posee una amplia experiencia frente a rivales de este continente. A lo largo de las últimas décadas, los equipos africanos han aparecido de manera recurrente en el camino de Colombia, tanto en partidos amistosos como en competiciones oficiales, convirtiéndose en rivales habituales en diferentes generaciones de futbolistas. El primer antecedente entre Colombia y un seleccionado africano se remonta a la preparación para el Mundial del 90. Bajo la dirección técnica de Francisco Pacho Maturana, la tricolor enfrentó a Egipto en un compromiso amistoso que terminó igualado 1-1. Durante años, pues el balance fue ampliamente favorable para la selección nacional, porque inicialmente se registraban 8 victorias, 5 empates y 2 derrotas, siendo las caídas más recordadas la sufrida ante Sudáfrica por 2-1 en la preparación del equipo africano para el Mundial de 2010 y la derrota 3-0 frente a Argelia en el 2019. Posteriormente, considerando todos los enfrentamientos oficiales y amistosos acumulados hasta la actualidad, Colombia suma un total de 20 partidos frente a las selecciones africanas, con un balance de 11 victorias, 5 empates y 4 derrotas, con 27 goles anotados y 15 recibidos. Esta cifra representa una efectividad cercana del 63%, lo que evidencia una clara superioridad histórica de la tricolor frente a ellos. Y mañana toda esa emoción la viviremos aquí a través de Tropicana, la más bacana. La emoción del fútbol por Tropicana en el Tropigol desde las 8 de la noche con la narración diferente que ahora le gusta a la gente. ¿Qué? ¿Cómo la ven para mañana? Cuéntenos a través del 311-2222-931.
1: Eduardo, buenos días.
0: ¿Cómo estás, amigo?
1: Un saludo para usted y para la audiencia de Cali y donde quiera que escuchen la frecuencia. Se va a reportar la movilidad esta hora de la mañana entre sur y oriente. Total normalidad, calles aún vacías. Con novedad especial en Puerto Requena, al frente de la Sijín y en la carrera 39 con Simón Bolívar, donde se presenta la vía obstaculizada con mucha piedra. Entonces, para que de pronto los que vienen o les gusta correr un poquito, vengan un poquito despacio, porque una piedra puede brincarle al otro compañero que venga en vehículo y parta un vidrio. Esa es la información que le tengo a esta hora de la mañana. Felicidades, Dios les bendiga a todos.
0: Gracias, mi hermano.
2: Qué rafico, papi, saliste de aquí de Londres, papi, porque ya son las 10:40 de la mañana, papi. Estamos con una temperatura de 23 grados centígrados. Gracias a Dios está haciendo un calorcito excelente como mi Cali, papi. Papi, Dios me lo bendiga, gracias por oraciones, gracias por esas palabras y gracias por acompañarnos todos los días, papi. Pero le pido gracias a Dios, doy gracias a Dios porque me da salud para que esté con nosotros siempre de la distancia, negrito. Papi, una preguntita. Ya que no puedo ver el partido por aquí por canales nacionales, porque pues eso es, tiene derechos y toda la vuelta, ¿ustedes transmiten por la radio o por YouTube, pana? Porque la otra vez hace 8 días no me lo puede escuchar, pana, solamente puede ver los resultados, porque pues yo me levanto a esa hora a camellar, ¿no? Pero no los puede escuchar ni verlos por Tropicana, por YouTube, ni por la emisora, pues, Radio Internacional, que porque dice la propaganda que eso es derechos nacionales, ¿no?
0: Así
2: no
0: sé, es, así
2: que
0: es.
2: Que me ayude ahí, pues, como por dónde lo puedo escuchar.
0: Epa, mi hermano, sí, normalmente es así, por ubicación georreferenciada, solamente deja transmitir para la ciudad de Santiago de Cali.
3: Ánimo, niño, fuera pereza, ánimo, niño, fuera pereza, Rafico, un saludito para ti, muchas bendiciones para ti, para tu familia, la mesa de trabajo, para todo mi Colombia hermosa, preciosa, gracias, Padre amado, tú eres el único que diriges la vida, y nos das cosas importantes y pues a ver qué sigue pasando, que haya tranquilidad, que haya paz, que haya armonía, que es lo más importante, que la gente se concientice, que la gente, los demás seres humanos no tienen la culpa de que hay unos pocos violentos y todo. Entonces Dios los ilumine y les ayude a dar el entendimiento. Tropicana, la más bacana, desde Pamplona, como siempre, yo veo, escucho y comparto Tropicana. Un saludito y mil bendiciones.
4: Ánimo niño, fuera pereza, ánimo niño, fuera pereza. Rascaelito, mi amor, ¿cómo estás? Te deseo un feliz inicio de semana a ti y a todos los de Tropicana, la más bacana, la mejor emisora del mundo mundial. Un besito y un abracito, mi Rascaelito, chau.
5: Rafico, Rafico, buenos días. Tropicana, la más bacana. Bueno, para mí esas personas que hicieron esos desastres fueron todos aquellos que no tienen papeles al día, que no tienen el SOA, que no se ponen el casco, que no respetan las señales de tránsito. Todos ellos desadaptados, porque persona normal, consciente, no va a ir a hacer un desbarate de esos como lo que hicieron. Esos son ese tipo de gente. 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
6: Tropicana, la más bacana, buenos días. Fiel oyente aquí reportándose.
7: Rafico, Rafico. Buenos días, hermano. Aquí pegándole al gimnasio. Saludos desde Alemania. Rafico, una cosita, mano. Bueno, es mi opinión, ¿no? Felicitaciones, pues, al señor Abelardo de la Espriella, ¿verdad? Y igual también al señor Cepeda. Pero ya, como dijo una señora por allá, ya es hora de que ya dejen las cosas así. Hay que esperar el escrutinio que tienen que hacer. Y, hermano, si Abelardo ganó, ya. Mirar a ver que este man haga pues las cosas muy bien en el país y mejore muchos aspectos que estamos mal. Pero ese cuento de piedras y cerrar y todo eso, eso no, eso es vandalismo. Eso estoy seguro de que eso no tiene nada que ver con el gobierno. Eso ya es cuestiones de la gente. Bueno, hermano, muchas bendiciones. Bye.
8: Y Cana, muy buenos días. Un saludo especial para toda la gente de Cali. Dígale al amiguito que está allá en el otro país, cerquita al mío, que baje una aplicación que se llama Magi TV, por ahí lo puede ver.
9: Buenos días, buenos días, buenos días, buenos días, buenos días, buenos días, Rafico, Rafico, Rafico, buenos días para vos, para toda mi gente linda de Cali, Colombia, en especial a toda mi gente hermosa de Yumbo. Saluditos para todos desde Palma de Mallorca, España. Acá son las 11:38 de la mañana, un calor sofocante, 34 grados. Mejor dicho, yo solamente espero que este calor que estamos pasando ahora aquí nos lo descuenten luego en el infierno. Y a toda esa gente que está toda alterada y levantada y haciendo tantos daños, deben de ser así, que al fin y al cabo ningún político sirve, ni izquierda, ni derecha, ni centro, no sirven, todos son unas ratas, ninguno sirve. Así que no peleen por eso y aprendamos a ser mejores ciudadanos y a tener una cultura general entre todos. Saludito.
10: Tropicana, Tropicana, la más bacana. Buenos días, bendecido día para todos. Gracias a Dios, ya acabó. Ya acabó ese estrés de tanto payaso. Y hubiera ganado, que hubiera ganado. Siempre el vándalo sale a hacer maldad. Siempre. El vándalo, por bueno, por malo, siempre sale a hacer maldad.
11: Una cosita más.
10: Gane que gane, tenemos que trabajar. Porque no trabajamos.
11: Felicitaciones,
10: pues. No nos mantiene. Dios los bendiga. Dios los bendiga.
12: 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En Tropicana son las
0: 4 de la mañana, 41 minutos.
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12: 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En Tropicana son las...
0: Tenemos las 4 de la mañana, 43 minutos.
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30: Qué Rafico, buenos días. ¿Cómo amanece mi hermano? Dios lo bendiga. Qué triste, ¿no? Bueno, triste lo que pasa en Cali, sí. Triste porque pues no debería haber terminado así. Pero también triste por Colombia, pana. Sabemos que perdió una buena opción. Le apuesto que de aquí al 2030 el salario mínimo llega apenas a 2.200.000, 2.250.000. De ahí no pasará. Sí, mucho de aquí al 2030.
31: 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Buenos días, Rafico. Buenos días para mi Colombia bella. Que sea la voluntad de Dios con ese nuevo presidente y que le ponga toda la fe para que sea un buen presidente. Y tenemos que tener fe en que cambie nuestro país y la gente tiene que aceptar y no dañar la ciudad, porque nada ganan con eso. Como siempre, Rafico, la sacaste del estadio con esa oración hoy. Dios te bendiga a ti, tu familia y a todo el equipo. Un abrazo fuerte desde Italia, Francia. Nos estamos asando de calor.
17: 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Son las
0: 4 de la mañana, 45 minutos en Tropicana, la más bacana.
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31: Tropicana, la más bacana. Buenos días, Rafa.
33: Tropicana, la más bacana. Ánimo, niño, fuera pereza. Los compañeros, los coleguitas que manejan taxi, ¿cómo está la calle? ¿Cómo está todo? Para ver si salgo a laborar o sigo descansando. Que comenten a ver qué pasa en Cali. Si está calmado para salir o para seguir durmiendo.
34: 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En Tropicana son las...
0: Las 4 de la mañana, 46 minutos en Tropicana, la más bacana.
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0: Ya fue reparada la tubería y tras 7 días vuelven a tener agua en Buenaventura. Dice que la normalización tardará aproximadamente unos 5 días aproximadamente. Esta emergencia dejó miles de usuarios afectados, aunque el servicio comenzó a restablecerse. La recuperación total de la red será gradual, han indicado. Después de 7 días de interrupciones en el suministro de agua potable, Buenaventura comenzó a recuperar el servicio tras la reparación de la tubería que provocó la emergencia en el sistema de conducción. La Sociedad de Acueducto, Alcantarillado y Aseo Buenaventura confirmó que le concluyeron los trabajos de adecuación y soldadura necesarios para superar la falla, lo que permitió poner nuevamente en marcha el sistema desde la planta de tratamiento Escalerete. Sin embargo, el regreso del agua no será inmediato para todos los sectores. La empresa explicó que la infraestructura debe pasar por un proceso de llenado y presurización que podría extenderse por cerca de 7 horas antes de que el líquido llegue de manera progresiva a los hogares. Además, la normalización contempla que la red podría tardar hasta 72 horas debido a la necesidad de recuperar los niveles de presión en los distintos puntos del distrito, estimando que un plazo no mayor a 5 días se habrá restablecido el suministro de agua potable al 100% de los sectores afectados por esta contingencia. La emergencia, pues, obligó a desplegar amplio operativo de abastecimiento alterno. Según la Defensa Civil del Valle, durante la contingencia se movilizaron 8 camiones cisterna que participaron alrededor de 30 voluntarios y se distribuyeron más de 500 mil litros de agua a cerca de 15 mil personas. Mientras avanza el restablecimiento, las autoridades mantienen el monitoreo del sistema para garantizar que el servicio regrese de manera estable a los sectores que permanecieron afectados durante la última semana. Esta es Tropicana a esta hora de la mañana, acompañándolos junto a los oyentes y también, por supuesto, escuchándolos desde diferentes puntos de la ciudad, del país y del mundo.
34: 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En Tropicana son las
0: 4 de la mañana, 49 minutos. 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
1: Hola, muy buenos días, Tropicana, la más bacana. Ánimo, niño, fuera pereza. Rafico, pues muy feliz porque ganó Abelardo, pero yo digo que anoche me puse a mirar el vandalismo que formaron y no, eso no se permite por nada, ni por el uno ni por el otro. Porque siempre tienen que pagar como por los inocentes. No aguanta. Sinceramente que eso no estoy de acuerdo ni con el fútbol ni con la política por eso. Bueno, Rafico, pues es un excelente lunes, que Dios te bendiga.
2: Rafico, buenos días, un saludo muy especial para toda mi gente en Colombia. Esperando a ver qué pasa lo de los escrutinios, a ver qué pasa, que la gente esté calmada y aceptar los resultados, aceptemos los resultados, esperemos que den los escrutinios y ya, confiar en Dios que todo marche bien. Para el señor que está pidiendo para verse los partidos, dale mi número, que se comunique conmigo, que tengo una persona que vende la aplicación que se llama Magis, el pago es mínimo y lo puede por toda parte, para que se pueda ver todos los partidos. 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
3: Hola, mi Rafico, muy buenos días para ti y para todos. No, dándole gracias a Dios. Bueno, tenemos nuevo presidente, hay que aceptarlo y por favor, que Dios le dé sabiduría a Gustavo Petro para que salga a hablar y se guíe al pueblo y diga que respete las elecciones, porque según como él habla, eso le va vía libre a los malandros para que salgan a hacer lo que estaban haciendo. Y nada, y preocupada por el señor que dice que le descuenten el calor en el infierno. No, ¿cómo se te ocurre? Arrepiéntete un día, busca a Dios y verás que no vas a ir al infierno. Bueno, mi Tropicana.
4: Buenos días, Tropicana, por acá Alexander de Orlando, la Florida. Excelente oración como todos los días, Rafa. Y bueno, lo que decía ahorita, esperemos que haga las cosas bien. Lo que pasa es que toda la red y todo eso trae mucho chisme de que este man iba a bajar el salario, que no hay que. O sea, que el oyente que acabo de llamar, si el man sube el salario 3 millones, ahí sí es el mejor. manejarse, tenemos que es que tenga buenas propuestas de muchas cosas, no solamente en salario y ya, que es lo que piensa nomás. Esperemos que demos la oportunidad a esta persona. Bye bye, los quiero mucho, que mi Deportivo Cali, Colombia.
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0: Presenta la hora en Tropicana, ya tenemos las 4 de la mañana, 53 minutos.
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4: Buenos días, Tropicana, Tropicana. Por acá Alexander de Orlando, la Florida. Excelente oración como todos los días, Rafa. Y bueno, lo que decía ahorita, esperemos que haga las cosas bien. Lo que...
9: Tropicana, buenos días, Rafito, desde aquí de la gente de España. Oiga, triste, triste, muy triste, hermano. Muy caleño. No sé si la otra ciudad está pasando lo mismo, hermano, pero han cogido a Cali de piñata. Cali es la piñata de Colombia. Cali siempre lleva el bulto, Cali siempre lleva las consecuencias. Cali, Cali. Es una de las ciudades tan bonitas. No lo valora, no lo ve la ciudad de Cali, macho. Toda la gente, las personas, los ciudadanos, los bandidos, todo. Una ciudad tan linda como Cali, macho, y la destrozan de esa manera, qué triste. La vergüenza, qué triste, la verdad. Dios los bendiga desde la gente de España, familia.
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11: 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Muy buenos días, ánimo niño, fuera pereza. Bueno, pues ganó el señor, ¿qué puede hacer? Y ojalá no haya la avaricia, lo haya romper, lo haya destrozar, porque pues Colombia necesita una persona digna que cambie esto, pero si está en las manos de Dios con ese señor, pues que se haga la voluntad de Dios, sino pues que a esperar las consecuencias. 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
0: 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Esta es Tropicana. Buenos días para todos los oyentes que a esta hora se están reportando a través del 311-2222-931. Buenos días.
13: Hola, Rafico. Uno allí, ¿qué hace, hermano? Uno dicen que esperan que el salario mínimo suba y toda esa cuestión. Anteriormente los papás le decían a uno, es que, bueno, si usted quiere ganar más dinero, edúquese, vaya a la universidad y todo eso. Pero mire, ahorita no se necesita ir a la universidad. Necesitas aplicar para uno ser vicepresidente que no se necesita ni siquiera un bachillerato. Bueno, ahí les dejo. Bye.
0: 4:57 en Tropicana.
14: Buenos días, Tropicana, más bacana, buenos días, la mesa de trabajo, buenos días, Rafico. Pues gracias a Dios terminó esto. Ganó el que siempre punteó. Tuvo mejor campaña, hizo mejor su trabajo. Que ojalá tenga buena suerte este país. A esos que se salieron a acabar con la ciudad, que pues son puros bandidos, vagos, de esos bandidos que la pan en la calle vagueando todo el tiempo, buscando la plata de otra forma. Yo digo al pueblo caleño, ya no nos prestemos para esas situaciones. Eso no le conviene sino al bandido que quiere salir a robar y hacer daño. Nosotros somos gente que tenemos que seguir trabajando, seguir luchando por mejorar un poco nuestra vida. Yo le digo una cosa, aquí lo único que nos soluciona todo es Dios, aquí nadie más que él. Si usted no se arrima a él, puede tener el dinero que tenga, que nunca va a conseguir nada. Porque vamos acá, no, buenos días.
0: Tenemos ya las 4:58 en cómo amaneció Cali de Tropicana. 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
15: 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En Tropicana son
0: las 4:59 en cómo amaneció Cali de Tropicana.
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0: Es hora de sentirse en Pax con Tropicana, la más bacana. Ya son las 5:00 en Colombia. Venimos para presentarles tres noticias más.
20: Primera.
0: Atención, por aquí por Tropicana, la más bacana, estaremos contándoles tres noticias más. Por Tropicana estaremos hablando de quién es alias el sueco, el capturado en las últimas horas en Cali.
20: Segunda.
0: Las nuevas pruebas en el caso de las niñas envenenadas. ¿Qué es lo que se conoce sobre esta información? Aquí le contaremos por Tropicana.
20: Tercera.
0: Una riña en una institución educativa en la ladera de Cali dejó a una menor lesionada e inconsciente. ¿Qué fue lo que ocurrió? Ya les contamos. 5:00 en Tropicana. Buenos días.
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0: Alcanzamos las 5 de la mañana, 4 minutos, 5 de la mañana, 4 minutos, señoras y señores, bienvenidas, bienvenidos a la segunda hora de Cómo Amaneció Cali de Tropicana. Mi viejo querido hombre, ¿cómo amaneciste?
28: Muy buenos días para usted, Rafita, buenos días para Poncho, buenos días para todos los personajes, buenos días para toda la gente, para todo Colombia. Un abrazo, un saludo cordial aquí, allá y acullá, como decía la finada. Aquí estamos, mi querido Rafa, para entregarles toda la información. Y el pico y placa para el día de hoy. Recuerde, pico y placa para el día de hoy. Matrículas terminadas en 1 y 0,
0: sí,
28: ¿verdad?
0: 1 y 2.
28: Ah, 1 y 2, perdón. 1 y 2. 1 y 2. 1 y 2. Matrículas para que hoy estén ustedes muy atentos. Aquí estamos, Rafa.
0: Sí, señor. Aquí estamos desde las 4 de la mañana informándoles, entregándoles los detalles de las noticias de último. De las últimas 72 horas. Todo lo que ha pasado durante el fin de semana también. Y por supuesto, pues seguimos informándoles. Y la primera noticia de esta segunda hora de Cómo Amaneció Cali de Tropicana es la captura en Cali de alias El Sueco, al parecer señalado narcotraficante muy buscado en la ciudad de Santiago de Cali, pero que era requerido por la justicia de Suecia. Don Tito, ¿o qué dice la noticia?
28: Así es, Rafita, a las 5 de la mañana, 5 minutos, oído, atención, Cali, la Policía Nacional confirmó la captura en Cali, Valle del Cauca, de alias El Sueco, señalado por las autoridades como uno de los narcotraficantes más buscados por Suecia y presunto articulador de redes de narcotráfico transnacional. El operativo fue desarrollado por la Dirección de Inteligencia Policial en coordinación con la Europol. La institución aseguró que es, abro comillas, uno de los principales articuladores del narcotráfico entre Colombia y Europa y los Emiratos Árabes Unidos, cierro comillas. La Interpol mantenía activa una notificación roja contra el detenido, requerido por las autoridades judiciales suecas por el delito de contrabando agravado de narcotráficos. De acuerdo con la información oficial, alias El Sueco. El Sueco y El Hueco. Ese Suecia está llevado. Ay, ni se, esta semana le clavaron 5 goles y ahora le cogieron. Era buscado en más de 190 países y es señalado de coordinar recursos ilícitos, facilitar operaciones logísticas y asegurar rutas para el tráfico internacional de estupefacientes desde Sudamérica hacia Europa y Medio Oriente. Abro comillas. Este ciudadano era requerido mediante notificación roja de Interpol, emitida por las autoridades judiciales de Suecia por el delito de contrabando agravado de narcotráfico, siendo buscado en más de 196 países, cierro comillas, manifestó la policía. Las investigaciones indican que el capturado empleaba métodos sofisticados para el envío de cocaína, entre ellos la contaminación de productos comestibles con el fin de evadir los controles de las autoridades en rutas aéreas y marítimas. Como medio mañoso el muchacho.
0: Mañoso.
28: Sabía sus cosiquitas. Abro comillas. Su capacidad de conexión con redes criminales de alcance internacional lo posesionaba como objetivo de alto valor para la Policía Nacional en Suecia y como un actor clave dentro de las dinámicas del narcotráfico transnacional, cierro comillas, agregó la policía, como diría el mueco, la policía. Asimismo, las autoridades confirman que, abro comillas, el presunto vinculado tenía con organizaciones los vínculos con multicrimen de alto poder criminal, entre ellas la de Mocromafia. O micromafia, es el micro, porque aquí le ponen mocro. Estaba nervioso el periodista. Micromafia y el cartel de los Balcanes. Uy. Estructura criminales responsables de importantes flujos de droga hacia el continente europeo. Cierro comillas, como dirían por ahí en el bajo mundo. Agarraron un pez y bastante gordo, con cara de ballena. Pues ahí está. Cogieron al sueco, mi querido amigo, no al mueco, sino al sueco. Lo cogió la policía y este man que es que era más peligroso que un yogur vinagrado a medianoche. Ahí está, vea.
0: Ya tenemos las 5 de la mañana, 9 minutos, 5, 9 minutos en cómo amaneció Cali de Tropicana, la más bacana. A esta hora estamos presentándole la noticia, la captura de este personajillo. El sueco. Por Tropicana, la más bacana. 5 de la mañana, 10 minutos, ya cambió el reloj. 5 de la mañana, 10 minutos, ya cambió el reloj. 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

0: Rafico, buenos días Tito, buenos días a Poncho y a toda la mesa tropicana. Me levanto con la noticia de que Cali fue vandalizada, qué tristeza. Cualquier partido político, sea izquierda, derecha o centro, debemos respetarnos unos a los otros. Eso que hicieron en Cali, eso va a perjudicar el bolsillo del caleño, porque eso sale del bolsillo de uno, y ellos no saben eso. Pero bueno, uno no es nadie para juzgarlos por lo que hacen, simplemente tengamos conciencia. Gracias, Tropicana.
1: Buenos días, Rafico. Colócalo ahí. Se te borró la sonrisa.
2: Buenos días, mi Tropicana. Pues yo digo que si Dios dejó que Abelardo de la Estrella fuera el presidente de Colombia, fue porque lo quiso así y vio que era una buena alternativa. Demos la posibilidad de que él gobierne y que cumpla lo que nos ha prometido. Entonces, bueno, salgamos adelante juntos como hermanos, como compatriotas. No nos peleemos unos con otros. Y bueno, esperemos el mandato. Y eso es todo. Vivamos en paz. Para una Colombia mucho mejor.
1: Hola, sonrisa.
2: Buenos días, mi Tropicana. Pues yo digo que si Dios dejó que Abelardo de la Estrella fuera el presidente de Colombia, fue porque lo quiso así y vio que era una buena alternativa. Demos la posibilidad de que él gobierne y que cumpla lo que nos ha prometido. Entonces, bueno, salgamos adelante juntos como hermanos, como compatriotas. No nos peleemos unos con otros. Y bueno, esperemos el mandato. Y eso es todo.

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1: Un candidato diferente al que pensaban ellos que quedaba, no. Hay que esperar que las cosas se vayan dando y pedirle mucho a Dios que nos ayude para que tengamos un Colombia bien y una ciudad bien. Ok, muchas gracias, Tropicana.
2: Buenos días, Tropicana. Triste, porque la esperanza era que ganara Iván Cepeda, porque tenía buenos proyectos. Ahora sí le creo a ese tigre de que se califica así, con solo calificarse así, que el pueblo colombiano era cafre y desagradecido. Ahora sí le creo. Ahora sí dijo la verdad de la verdad. Que tengan un excelente día y Dios quiso así.
3: Buenos días, Tropicana, buenos días. Bueno, lo que pasó ayer, pues hermano, todavía están en investigación, todavía el presidente, todavía no tenemos presidente, porque lo dijo el mismo registrador, lo dijo el mismo procurador. Saben que hubo un fraude y se está investigando, y ese es el derecho de todo Colombia, de toda la Constitución, averiguar primero qué es lo que pasó. ¿Dónde hubiera sido eso legal? ¿Usted cree que esa gente de Abelardo ya no le salió a alborotar? Mire, están calladitos. Entonces, está como dice el dicho, el que tiene rabo de paja no se acerca a la candela.
4: Buenos días, mi Tropicana. Un saludo bien especial desde España. Siguiendo minuto a minuto todo lo que ha acontecido pues, en mi país. Y la verdad es que se viene un momento decisivo para el país. Hasta el momento, pues, el preconteo lo va ganando Abelardo, pero pues falta el escrutinio como tal para saber en sí cuánto va a ser la diferencia, si a Abelardo le faltaron votos o si a Iván Cepeda le faltaron votos, y cuál sería el conteo definitivo y quién ganaría la presidencia. Por ahí vi algunos desmanes en nuestra ciudad, en Cali, pero nada, esperamos de que sea cual sea el resultado, pues nada, tomarlo con calma y esperar a ver qué va a suceder en los próximos 4 años, sea cual sea el candidato que haya ganado.
5: Tropicana, buenos días. Tropicana, con las actuaciones de anoche, uno puede sacar la conclusión de que el seguidor de Cepeda es un completo desadaptado social, porque si hubiera sido todo lo contrario, que hubieran ganado ellos, apuesto que no hubiera pasado nada, todo hubiera estado tranquilo. Entonces, una invitación pues a que acepten la derrota y se darán cuenta que Abelardo va a gobernar para todos y todos vamos a salir adelante.
6: Buenos días, Tropicana. Mi gente, a llorar a la llorería.
7: Cuando les estén acabando con las instituciones, con el SENA, con el ICETES, cuando les acaben hasta con gana caraza con el Ministerio de Salud, entonces ahí sí salen a decir, ¡ay, no, el presidente! ¡Qué presidente que elegimos! Le pa por arrodillados, pendejos. Gracias a Dios no vivo allá.
8: Tropicana, buenos días para todos los de la mesa de trabajo. Lo que pasa es que lo que dice el señor anterior de ese que estuvo hablando, que hubo fraude, ellos son como loros, repiten lo que escuchan. Pero si ellos fueran ganados, no andarían con el cuento de que hubo fraude, que hubo compra de votos, que sean buenos perdedores, que no sean tontos, que ya perdieron, eso, así fue y ganó el tigre, gracias a Dios.
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1: Alcanzamos ya a las 5 de la mañana, 19 minutos en Tropicana. ¿Cómo amaneció Cali? Hay nuevas pruebas en el caso de las niñas envenenadas con talio que se encontraron en el casillero de Zulma Guzmán. Tito.
2: Así es, Rafa, a las 5 de la mañana, 19 minutos. El caso de Zulma Guzmán Castro, una mujer que fue señalada de estar detrás del envenenamiento con talio de las menores Irenes de Bedut y Emilia Forero, quienes fallecieron en abril del 2025 tras consumir frambuesas bañadas de chocolate contaminadas con el metal, sigue dando de qué hablar. Esta vez, la Fiscalía General de la Nación recibió el dictamen oficial de medicina legal sobre los hallazgos del análisis de varios frascos que fueron hallados en el casillero de Guzmán Castro, en el vestidor de damas del exclusivo Club El Nogal en Bogotá. Según fue revelado por parte de la Fiscalía, habrían recibido el dictamen donde se identificó el rastro de talio en varios elementos encontrados dentro del casillero de la empresaria de 52 años. Abro comillas. En la muestra no biológica de polvo blanco cristalino contenido en el frasco de vidrio transparente con la tapa metálica rotulada azafrán analizada, se encontró talio, cierro comillas, añade el expediente que aquí lo estamos viendo precisamente. Las pruebas forenses también incluyeron otros elementos encontrados junto a los recipientes, abro comillas. La muestra no biológica por un par de guantes de látex contenidos en el empaque de papel analizado, se destacó talio, cierro comillas, señala el informe forense. Así que estos elementos fortalecen la hipótesis investigativa sobre la manipulación directa de la sustancia por parte de la empresaria, quien permanece recluida en la prisión en un establecimiento de alta seguridad para mujeres ubicado en el condado de Surrey, a las afueras de Londres, en Inglaterra. Ella fue trasladada a ese centro tras recibir el alta del Hospital de Salud Mental, donde pues se obtuvo bajo custodia y luego de ser trasladada a esta institución o a esta parte. Esto fue el día 16 de diciembre del 2025, día en que la Policía Metropolitana le notifica la circular roja de Interpol expedida en su contra, Rafa. Esta es la noticia respecto a su membresía en el Club El Nogal. La empresaria reiteró que la mujer dejó de pertenecer a la institución desde diciembre del 2025 y aseguraron que continúa laborando con las autoridades investigativas. Esta es la noticia que se sabe referente a este caso de estas dos niñas y de esta mujer que está implicada, Rafa.
1: 5:23 minutos en Tropicana.
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1: Bueno, señoras y señores, mañana martes será nuevamente el encuentro entre la República del Congo y Colombia. Colombia mañana vuelve a jugar nuevamente. Señoras y señores, tiene Colombia la pelota. Lucho Díaz, mira con quién jugar. Se acomoda puerta, abre la puerta, la cierra. Devuelve la pelota para Richard Ríos rápidamente. Que lo que pasa es que va a marcar Rodríguez. A ver, Rodríguez, que va a marcar gol. Será mañana a partir de las 8 de la noche aquí por Tropicana, la más bacana. 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Bueno, llama el nombre, pues, de esta canción también así, mire, vea. Porque uno arranca viendo el partido tranquilo, ¿y qué termina? Abrazándose entre todo el mundo. Ahí se le olvida a uno de quién es de aquí, quién es de allá. Todo el mundo abraza, todo el mundo contento. Por ejemplo, Tito, ¿cuál ha sido el gol de Colombia que más ha celebrado?
2: Bueno, que nunca se me olvida, el de Freddy Rincón, como se lo dije. Y el otro gol que también... que uno que siempre pelea es que el gol fue de Jeffers.
1: Ah, el gol de Jeffers. Era gol de Jeffers. Bueno, todos hemos vivido una celebración inolvidable. 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
3: 80 mil.
1: Aquí lo va a pasar 100. 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Vea, si aquí hay 100, ¿cuántas le tengo? Mire, vea. Uy, es poco, ¿sí?
2: Cada una va para cada persona. Si usted quiere 3, 4, 5,
1: bien
2: todo el
1: pueda.
2: Parche, venga, que aquí se le entrega.
1: Exactamente. Allá la entrada es tigra, pero con boleta. Y no tiene boleta, no lo van a dejar a entrar.
2: Es gratis, la entrada es gratis, pero como dice Rafa, si no tiene la boleta,
1: no lo van a dejar entrar.
2: No lo van a dejar entrar.
1: Entonces, si usted quiere un boletas, pendiente de Tropicana, porque en un ratico venimos a entregarle todas las
2: cosas. Un parche bacano.
1: Sí, un chévere.
2: Parche bacano, usted va, lo disfruta en pantalla gigante.
1: Es verdad,
2: Toma upochola, toda la
1: upochola. Oh.
2: No, sea la pola.
1: Ah, bueno. No, no, pues, yo pensé que ahí sale para eléctricos. No.
2: Y ahí sale para donde el Poncho viejo. Ahí,
1: Poncho viejo. ¿Y Poncho?
2: Yo no sé, como que lo cogieron y lo secuestraron allá las muchachas, las cariñosas.
1: Las cariñosas de Confi.
2: Me fui que si a buscarlo después de que salí de turno, pues ya no lo encontré.
1: No, usted también cree. Oiga, viejito, a esa hora ya debe haber estado en el quinto sueño.
2: Usted dijo, pues ahí vimos un viejo con unos pantalones de cuadros y unas camisas de flores. Que parecía Flores Miro.
1: 5:27, así que ya saben, con Cerveza Águila y Tropicana estamos preparando el Fan Fest más grande de Cali. 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
4: 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En Tropicana son las...
2: Sí señor, le tenemos la hora a las 5 de la mañana, 28 minutos, 5 de la mañana y 28 minutos.
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14: Tercera.
1: Últimamente las instituciones educativas se han visto envueltas en muchos casos en donde lamentablemente, y escúcheme lo que le voy a decir, porque es que esto es respaldado y es avalado incluso por los gobiernos y por la constitución política y demás, en donde los profesores no pueden hacer nada. En caso tal de que se presente una situación con un menor de edad que lleve un cuchillo en un maletín o que lleve drogas. Y es muy lamentable ese tipo de situaciones, precisamente por lo que les estoy diciendo, porque los profesores dentro de las instituciones se encuentran maniatadas. Una de esos casos se acaba de conocer en una institución educativa de la ladera, de una de las laderas de nuestra ciudad. Exactamente cuál fue, don Tito, y qué fue lo que ocurrió y por qué no se han pronunciado.
2: Pues este caso de agresión, mi querido Rafa, esta agresión física vuelve a poner en el ojo del huracán a instituciones educativas en Cali, así como usted bien lo está corroborando. Y es que en esta ocasión, una estudiante de la institución educativa Juana Caicedo y Cuero, ubicada en la ladera, fue víctima de una riña emprendida por unas compañeras de clase. Paren bola, escuchen. Además de resultar herida físicamente, la menor quedó inconsciente. Todo esto sucedió durante un torneo interclases, en el momento en que un altercado se presentó en un grupo de estudiantes que participaba del evento deportivo. Ah,
1: ¿te puede creer eso?
2: De esa manera comenzó una riña que desató una incertidumbre en el colegio, en el que una gran cantidad de estudiantes se agredieron tanto física como verbalmente.
1: ¿Se puede creer eso, don Tito? Ah, ¿un torneo de fútbol en un colegio termina en esa situación?
2: Imagínese ustedes en la educación que están el bendito recibiendo favor. Los muchachos, no por parte de los estudiantes, de los profesores, como usted bien lo dice, y no, lo que ven en la calle.
1: Sí, señor.
2: Y lo que
1: el reflejo gente, de los padres
2: y
1: también.
2: Y lo que el papá también le tolera.
1: Les deja hacer, sí, señor.
2: Lo que el papá también le tolera.
1: Toda la razón.
2: La rectora de la institución educativa Juana de Caicedo y Cuero, Flor Elisa Bejarano, confirmó a la prensa que cuando se dieron cuenta del enfrentamiento, de manera inmediata los padres de familia de las estudiantes fueron contactados para alertar la situación. Del mismo modo, la víctima fue atendida y remitida a un centro.
1: Menos mal estaba ahí cerquita, porque el centro asistencial está ahí a dos pasos.
2: Claro, claro, claro. Según lo que se conoció, la menor hasta el momento sigue remitida en el centro asistencial,
1: no,
2: recuperándose pero afortunadamente ya se encuentra fuera de peligro.
1: No hay derecho.
2: No, es que de verdad,
1: de verdad.
2: Sí, ahí sí dice uno, ¿para dónde vamos, hermano? Por su parte, la Personería Distrital de Cali rechazó este hecho al mismo tiempo.
1: Ah, sí, se pronunciaron. Sí, claro. De la Personería.
2: Al mismo tiempo que pidió a las autoridades como la Secretaría de Educación reforzar acciones de convivencia escolar en los colegios públicos de la ciudad. Abro comillas. Este tipo de situaciones generan profunda preocupación y evidencian la necesidad de fortalecer las estrategias de convivencia, prevención de la violencia y protección integral de niñas, niños y adolescentes dentro de los entornos educativos. Las instituciones educativas deben ser espacio seguro para los aprendizajes, el respeto y la construcción de ciudadanía, cierro comillas, expresó el Ministerio Público caleño en sus redes sociales, Rafa.
1: Qué fuerte esto, de verdad que sí, se sale, queda uno sin palabras al escuchar estas informaciones, porque pues definitivamente
2: que ¿Esto de los chorros? ¿Dónde es?
1: No, ahí en Siloé.
2: Ah, sí.
1: Allá al ladito del hospital de Siloé está la institución educativa Juana de Caicedo y Cuero. Pero lo que digo es que es muy triste saber que, o sea, que dentro de los colegios pasa este tipo de cosas que pues anteriormente también pasaban, todo este tipo de situaciones, pero lo que digo es que lo maniatados que están los profesores, los coordinadores, bueno, en fin, la institución educativa frente a situaciones de esta, ¿no?
2: Delicada la situación y de verdad que
1: aquí son palabras.
2: Los padres también tenemos la obligación de preocuparnos por qué hacen nuestros muchachos, con quiénes se están relacionando y demás. Lo que dice la frase de la madre que de Rafico, ¿no? De doña Luzmila, mi hijo, ¿cómo es que es? Mi hijo para afuera, de afuera para adentro, ¿cómo es que es?
1: Luz de la calle, oscuridad de la casa, luz de la casa, oscuridad de la calle también, según como
2: y tener en cuenta algo, ¿no? estar pendiente de sus hijos, revísenle sus maletines, revísenle las cosas de vez en cuando. No necesita de que usted se vuelva como un policía, como un agente del orden allá. Simplemente charladito. Ve, mija, ¿cómo te fue tal cosa, esto y lo otro? Venga, revisemos cuadernos, ¿qué pasa, esto y lo otro? Y ahí se va dando usted cuenta de qué es lo que está haciendo el muchacho.
1: Es verdad. 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
4: 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En Tropicana son las...
1: Las 5 de la mañana, 34 minutos. Vienen los barrios que están paila con el agua.
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1: Mi querido Walter Gaviria, buenos días. ¿Cómo estás, mi hermano? Gracias por los informes presentados a través de Tropicana. A esta hora, ¿cuáles son los barrios que van a estar paila con el agua o paila con la energía? ¿Dónde? ¿En qué sector? Bienvenido a Tropicana, Walter.
13: Gracias, buenos días para ustedes en cabina. Buenos días, oyentes de Tropicana. Hoy es lunes 22 de junio del 2026, de Ráfico. La central de acueducto está informando que al momento no se presentan daños en la red matriz, todo con normalidad, y también las plantas están funcionando con normalidad a esta hora. Energía, Ponchito, buenos días.
14: Buenos días, ¿cómo estás? Ya llegué.
13: Le informo que Energía está entregando la siguiente novedad sobre reparaciones. Grupo operativo revisa en un sector del barrio El Pondaje, en la calle 72 con carrera 28, para la normalización del servicio de energía aquí en este sector. Sobre el circuito Navarro, grupo operativo revisará en la calle 85 con carrera 28G, en un sector del barrio Ciudadela San Marcos, para la normalización del servicio de energía. Alcantarillado continúa con la limpieza al canal calle 42 entre los barrios Antonio Nariño y República de Israel. En la comuna 16 utilizarán maquinaria amarilla, retroexcavadoras, minicargador y volquetas. Hay mantenimiento a la red central de alcantarillado de los sumideros en un sector de la comuna 10 de Cali, barrio San Judas. Inician en la carrera 44 con calle 19. Utilizarán equipo de lavado y succión, equipo Vactor y equipo de sondeo. El centro de atención, la estación y también el CAES, los dos centros de atención están en remodelación, están en obra, no están prestando el servicio. Los demás centros de atención habilitados desde las 7:30 de la mañana para peticiones, quejas, reclamos y compra de servicios. Siempre juntos, oyentes de Tropicana, estamos recuperando a Emcali, Ráfico y Ponchito.
14: Gracias, hombre, mi querido amigo. Ya llegó por quien lloraban. Ya llegué. Está hablando mal de mí, no, viejo zurrón.
2: Venga, pero pasé por allá y cuando usted me mandó su audio el sábado, salí a las 2 de la tarde, lo fui a buscar y ya no lo encontré. Me dijeron que es que pues, lo hayan visto comiendo que es que chontaduro y toda cosa.
14: Yo después de que salí de ahí me fui a reforzar los poderes amorísticos. Un poquito de chontaduro con borojón.
2: Me gustó la frase de mojó. ¿Qué fue lo que mojó?
14: La mojó la rata. Estaba mojando la rata, viejo zurrón. Viejo zurrón.
0: 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Son las...
14: Faltan 22 para más tarde.
2: Hombre, las 5 de la mañana de 38.
14: Por eso, 5, 38 y 22, creo que
2: sí. Sí, está bien. Viejo zurrón.
14: Viejo zurrón ese.
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7: La culpa de los desmanes de Encale fue la retórica de los políticos del pacto histórico. Ellos son los culpables de que esta ciudad se haya vuelto nada.
15: Buenos días, señores Tropicana, saludando a Tito, Rafico, a Tompe, a Giselle, a Vanessa.
3: Sinceramente, qué tristeza, tanto ignorante que manda audio a Tropicana, la verdad.
8: Tropicana, buenos días. El cepedismo quiso vincular a los jóvenes entre 18 y 20 años confundidos. Los quiso llevar a las urnas, a los K-pop, y no le alcanzó. Hablaron mal del otro candidato, diciendo que iba a terminar con muchas instituciones, y es mentira, que va a acabar la educación pública, y es mentira.
9: Hola, hola, Tropicana, muy buenos días. Millones de bendiciones, gracias por tu oración. Bueno, el vandalismo y todo eso, ahí están demostrando lo que es la izquierda. Puros vándalos y guerrilleros son los únicos que...
15: Rafico, Rafico y Tito Varela, Rafico, Rafico. Ve, Rafico, ando por aquí ya volteando en el amarillito. Está solito todavía, está solito. Pero contento escuchando Tropicana, hermano. Salimos de aquí de la pista del Inter. A ver, mira, Hay un saludito ahí para el viejotito, mi ex vecino, porque antes vivíamos en Santa Fe. Ahora ya yo vivo por el Club Noel y el viejo por allá en Ciudad del Valle. Pero bueno, el cariño sigue siendo el mismo. Tropicana, la más bacana.
16: 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En Tropicana son las...
2: Las 5 de la mañana, 40, faltan 20 minutos, 20 para las 6.
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16: 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En Tropicana son las...
2: 5 de la mañana, 42, faltan 18 minutos para las 6.
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Si se humillare mi pueblo, sobre el cual mi nombre es invocado, y oraren y buscaren mi rostro, y se convirtieren de sus malos caminos, entonces yo oiré desde los cielos, y perdonaré sus pecados, y sanaré su tierra. Es lo que dice la segunda carta de Crónicas 7:14. Y hoy, Señor, te queremos pedir por esta Colombia dividida. Tú sabes de que nos has enseñado que tú eres el camino, la verdad y la vida, Señor. Y que todos los corazones que hoy están encontrados el uno con otro, con sentimientos diferentes, opiniones y pensamientos diferentes, tengamos en cuenta de que cualquier mandatario solamente son 4 años que está en el poder, pero que esta tierra sigue siendo nuestra casa, sigue siendo nuestra madre, y cada que nosotros la agredimos, la vamos a seguir afectando y vamos a seguir dañándola. Por eso hoy, amado Jesús, te pedimos y recordamos aquella frase y aquel mandato que nos diste. Cuando nos dijiste, mi paz les dejo, mi paz les doy. Mira con misericordia a Colombia, esta Colombia que está herida por la injusticia y por la violencia, dividida por enemistades y desgastada por tanto odio, Señor. Hoy te pedimos para que ilumines nuestros corazones, para que nos des la sabiduría, el discernimiento de entender lo bueno y lo malo, y que tú eres el príncipe de paz. Tú eres el único rey de reyes, Señor. Por encima de cualquier nombre sobre la tierra está tu nombre, porque eso te lo entregó el Padre cuando tú entregaste su vida y derramaste tu sangre para salvar a la humanidad. Tú eres nombre sobre todo nombre. Por eso hoy declaro y decreto que toda rodilla se doble en el cielo, en la tierra y debajo de la tierra, y que toda lengua declare que tú eres nuestro único y verdadero Dios. Tú eres el único digno de reverencia, Señor. Perdona nuestra ignorancia. Perdona, Señor, cuando ofendemos al hermano. Perdónanos cuando herimos a nuestro compatriota. Perdónanos, Señor, cuando herimos a nuestra propia familia por ideologías políticas, cuando tú nos has dicho que debemos de darte a ti el nombre y el honor y el primer lugar en nuestras vidas. Hoy por eso, como colombiano, Señor, hoy te pido por toda mi patria, hoy te pido por todos mis compatriotas, hoy te pido por aquellas personas que tienen diferente forma de pensar, pero que con esto, Señor, le hace daño, no solamente a su hermano, sino a nuestra tierra, a nuestra patria. Hoy te quiero pedir y orar, Señor, y decretar en tu nombre que nuestra tierra hoy es sanada desde los cielos, porque tú escuchas nuestra súplica. Somos más los que te pedimos por nuestra patria que los que tienen sus propias ideologías. Hoy te pedimos, Señor, por esta Colombia, por todos tus hijos. Lo decreto, lo declaro en el nombre poderoso de Cristo Jesús. Amén, amén y amén, Señor.

0: 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En Tropicana son las
1: 5 de la mañana, 50, faltan 10 minutos para las 6.
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0: A las 6 de la mañana, 6 minutos, resumen de noticias en cómo amaneció Cali de Tropicana. Oído Cali, atención, alias Marlon habría enviado armamento a Guaviare para reforzar disidencias de las FARC antes de ser abatido. Tropicana. Oído Cali, atención, mujer fue asesinada a bala por presunto homicida que se enfrentó a la policía y fue capturado en Cali. Tropicana. Oído Cali, atención, preparan tubería tras 7 días que vuelve a estar sin agua. Buenaventura se normalizaría en la tarde, es lo que dicen, durante 5 días. Tropicana. Oído Cali, atención, capturado en Cali, alias El Sueco, señalado como uno de los narcotraficantes más buscados por Suecia. Y no era que vendía suecos, como dice Ponchito. Tropicana. Oído Cali, atención, nuevas pruebas en el caso de niñas envenenadas con talio. Esto fue lo que se encontró en el casillero de Zulma Guzmán. Tropicana. Oído Cali, vuelve y juega. Riña en institución educativa de Ladera de Cali pone en el ojo del huracán a las instituciones. 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Resumen de noticias en cómo amaneció Cali de Tropicana. Pico y placa para el día de hoy. Matrículas terminadas en 1 y 2. 1 y 2. Rafael Astudillo desde las 4 de la mañana. Tito Varela se une a las 5. Y a las 6 llega toda la banda en vivo.
1: Muy bien, ahí estaban los el resumen de las noticias más importantes del día. Recordándoles el pico y placa, que es 1 y 2. El dólar hoy se está cotizando. Atención para los que van a mandar dolaritos. Dolaritos, ¿quién dijo yo? Manden un doloroso. 3439. Y el euro, 3943. ¿Cómo están las calles de Cali? Norte, sur, oriente, oeste. Cuéntanos ya mismo a través del 311-2222-931. 311-2222-931. Buenos días. Esta es cómo amaneció Cali.

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1: Es el lunes 22 de junio, dicen por acá. Uy, no, qué propaganderío. No
2: podemos, gracias,
1: hacer,
2: a Dios.
1: No podemos hacer nada. Pues que esto es una emisora.
2: Gracias a Dios.
1: Esto es una emisora que factura. Esto es una emisora que vende. Esto es una emisora que mantiene cada vez mucho más arriba en el,
3: una vitrina.
1: En la parte comercial. Aquí quieren estar todos en Tropicana, la más bacana. Aquí estamos, buenos días para todos. Después de este fin de semana, de un fin de semana de mucho mundial, de elecciones el día de ayer. Qué cosa tan reñida. ¿Ya tenemos presidente, sí o no? ¿Sí hay presidente electo?
4: Yo sigo siendo el presidente todavía.
1: Usted sigue siendo el presidente. Aquí estamos porque después de las elecciones, ahora sí les voy a decir, escúchenlo muy bien, esto prácticamente se acabó. Ahora sí podemos disfrutar tranquilos del mundial. Ahora sí podemos cantar los goles en el Tropigol, que mañana a las 9 de la noche, Colombia, República del Congo. Estaremos en el segundo partido de la fase de grupos del mundial. Vamos a ver si tenemos una sorpresa de aquí a más tarde, si lo podemos hacer en otro lado. Si
5: Dios
1: no,
5: quiera,
1: si
5: Dios
1: no,
5: quiera.
1: Igual,
5: oremos.
1: Aquí estaremos. Aquí estaremos.
2: Para que nos abracemos entre todos.
1: Haciendo el Tropigol el próximo jueves. Estaremos con una jornada de esterilización jueves a partir de las 6 de la mañana. Vamos a estar haciendo el noticiero oyentes de Tropicana. Pero después de ese fin de semana de mucha camiseta de la selección Colombia en el centro, en cualquier parte de la ciudad de Cali, sí, hay que bañarse, peinarse y cepillarse, oyentes de Tropicana. Que Dios y Todopoderoso ablande esos corazones, que saque tanto rencor, tanta maldad, tanto comentario negativo, tanta información que no es. Por eso hay que escuchar Tropicana,
2: es verdad,
1: para que no se sesgue, oyente, por favor. Buenos días a los que están conectados en el exterior esperando información, porque a partir de este momento y después de tener esas dos horas, desde las 4 de la mañana hasta las 6, información de noticias judiciales, que fue lo que pasó este fin de semana, pero todo aquí en el Cómo Amaneció Cali de Tropicana. Buenos días, Vanessa Narváez. ¿Cómo amanece Cali?
6: Hola, jefe, buenos días.
1: ¿Qué le pasó?
6: No, cansada de la jornada laboral, sí, de ayer.
2: Uy, pero esto es
6: algo muy extenso. Y aquí, pendientes con lo que van a salir hoy los oyentes, ¿no? Con los comentarios. Por ejemplo, veía mucho los comentarios como que se fueran del país ciertas personas por tener simplemente ciertos pensamientos políticos. También sorprendida de las autoridades de Santiago de Cali.
5: No. Sorprendida también.
2: ¿Tenemos?
6: Recalcar que siendo todavía como las 2 de la mañana, estaban en la calle, aparentemente, cuidando a los caleños. Pero lastimosamente no fue suficiente. Es como esa zozobra de viajar al pasado, de nuevamente sentir que lo que la gente temía, pues sucede. Y saber que todavía lo siguen haciendo, saber que aquí no se está hablando de que ingresen con violencia, pero saber que muchas personas que ni siquiera tienen clara la lucha de los

0: pensamientos políticos, de todo lo que ha vivido el país, sino que simplemente es con salir a hacer daño, con salir de hacer que la ciudad retroceda en ese pequeño progreso que hemos tenido poco a poco, pues realmente es muy fuerte. Así que yo creo que hoy no creo que se valga como sonreír. Yo creo que más allá de que si ganó o perdió su candidato, es como esa tusa política. Por un lado, lo llamativo de que ver muchas personas dejaron el cuento de que no, yo no voto, o yo para qué voy a eso, mi voto igual no cambia, o yo para qué voto si igual ellos hacen lo que quieren. Esos tipos de comentarios quedó un poco atrás porque es histórico la votación en este 2026, pero saber también que todavía seguimos recurriendo a la violencia y que ese es el único lenguaje que todo el mundo entiende, yo creo que es válido que tengamos esa tusa electoral, tengamos esa tusa por Colombia, que todavía nos falta lastimosamente. Entonces yo creo que por eso no se merece hoy como ese mensaje eufórico para nuestra Cali el alma.
1: 6 de la mañana, 21 minutos. Buenos días a Tito Varela. ¿Cómo amanece Cali? Los que están preguntando en nuestro canal de YouTube, porque ya estamos conectados, Mi Tropicana TV, se suscriben gratis, Mi Tropicana TV. Ahora que venía desde la Comuna 1 bajando por todo el Aguacatal, muy tranquila la ciudad. No sé, Tito, si se encontró algo diferente. Buenos días, Tito. ¿Cómo amanece Cali?
2: Muy buenos días para usted, Mauro, para Rafa, que ya lo saludé ahora a las 5 de la mañana, para Vanessa, para Tombi, para Hola. Toda la audiencia. Y creo que al lugar, al comentario de Vanessa, pues cada uno... Estamos como si estuviéramos en un duelo. Así me siento yo. Créame que me siento como cuando está uno en un duelo, cuando uno de pronto se le va a un ser amado de su lado, que queda uno como que sin ganas o con, no sé, con tantas cosas encontradas. Y lo único que desde ayer me enteré del resultado, igual fuera por el que fuera, lo único que me acordé fue de pedirle a Dios por nuestra patria. Realmente debemos de pedirle discernimiento. No estamos en contra de los pensamientos de cada persona. Hay que respetar. La verdad, muchas situaciones que se encuentra uno en la calle. Hoy que venía para acá, pues estaban las calles solas. Lo único que me encontré fue con 2-3 patrullas ahí en toda el rumbo hoy de Alfonso López. Y de ahí para allá, pues estaba completamente sola la ciudad. Una que otra persona que iba a laborar. Pero igual, muchachos, sea cual sea el pensamiento de ustedes, creo que todos hoy nos hemos levantado a madrugar, a trabajar, porque de nosotros depende el sustento de nuestras familias. Aquí el sustento no depende ni de un partido ni del otro. Creo que don Rafael hoy le toca que, como dicen vulgarmente, machucarse las berijas para poder conseguirlo de su sustento. Lo mismo usted para sostener su familia, lo mismo la señorita Vanessa para sostenerse ella y ayudarle a su papá. Y además, lo mismo don Kevin, y creo que muchos de nosotros estamos aquí hoy laborando por encima de lo que sea.
1: Gracias, Tito. Buenos días, Rafico. Desde las 4 de la mañana, ¿cómo amanece Cali? ¿Cómo vivió anoche usted que estuvo en las 2 sedes? En la de Abelardo de la Espriella, presidente electo de los colombianos, en la sede del Pacto Histórico de Iván Cepeda. Pero antes de que salude, me gustó mucho el joven que habló el día de ayer desde una posición muy centrada, desde una posición que de verdad... las palabras con toda la madurez del mundo, y esos son ese tipo de personas que uno quisiera escuchar, ni de odios ni de amores, pero muy centrado. Rafico, buenos días, ¿cómo amanece Cali?
3: Buenos días, jefe, buenos días para todo el equipo, para Vane, para mis amigos, compañeros, agradeciéndole a Dios por esta oportunidad. ¿Cómo amanece Cali? Pues desde que empezamos el programa, Cali ha amanecido un poquito triste. Ha amanecido con la gente muy preocupada, ha amanecido con gente con mucha indignación por lo ocurrido en las últimas horas, pero también amanece una Cali optimista, amanece una Cali con esperanzas. Recordemos que hay 12 diferencias, pero que al fin y al cabo va, y que tengan en cuenta esto, ¿no? Los que no votaron o votaron en blanco o en todo caso votaron por el candidato Cepeda. Que tengan en cuenta que este presidente no va a mandar solamente para los que votaron por él, ¿no? Uh-huh. Sino que va a mandar para 52 millones de colombianos, es decir que
2: mandó para todos.
3: Exactamente, entonces es decir que en ese caso lo que habrá que esperar es que se cumpla lo que se dijo. Y nada, estamos aquí muy, muy preocupados, la verdad. Yo hay que decirlo así, nosotros los que tenemos hijos pequeños para mandarlos al colegio, no deja de preocupar qué vaya a pasar en las siguientes horas, en los siguientes días.
2: No, no hay clases, ¿cierto que no?
3: ¿En ninguna? Sí, en los colegios privados sí.
0: En el de
4: mi sobrino no.
2: ¿Los suyos estudian?
3: Sí, son colegios con Fandi, ellos no tienen ninguna restricción. Okay. ¿Cómo se vivió la experiencia en las dos puntas? Yo le voy a decir algo. La primera vez, en la primera vuelta, ahí a las afueras de la sede de Iván Cepeda, antes de hablar con Lina, que le mando un saludo muy especial, de verdad, porque ella nos ayudó mucho y fue ese puente para poder tener allí a las personas que...
1: Se portó muy bien la
3: muy gente bien, del Pacto Histórico. Muy bien, Lina, ¿para qué? Y la gente del Pacto Histórico, a quienes entrevisté, y entre ellos a Santiago, a Carlos... Y al rubio, que no recuerdo el nombre bien en este momento. Fueron tres de las personas que logré sacar allí. Pero Santiago nos dejó muy sorprendidos porque es un joven muy, muy, muy... Una persona muy joven, universitario, pero que la forma en que se expresó me dio a mí en ese momento una cosa completamente diferente a lo que yo le decía. Es increíble pensar... que dentro de los cepedistas haya una persona tan inteligente como él, tan bien hablado, bien estudiado, igual que Carlos, igual que los otros que ven allí, y que usted se tenga que encontrar una imagen dos horas después de un grupo de bandidos en la calle haciendo ochas y panochas, acabando la ciudad, haciéndose llamar cepedistas. Entonces ahí es donde uno dice, o petrista, ahí es donde uno dice, hermano, este tipo de cosas no pueden seguir pasando. Luego usted ve el comunicado de la primera línea también que salió por allí, que ellos no tenían nada que ver. Bueno, y entonces, y más preocupante aún todavía, saber que supuestamente habían 5.000 policías, ¿no?
4: 7.000.
3: 7.000. La única fotomulta que no tumbaron fue la fotomulta custodiada por los militares de la base aérea.
4: 44, sí, señor.
3: Y si pudieron custodiar esa, ¿qué pasó con las otras? ¿Qué pasó con las otras?
4: La otra las dejaron dañadas, la de la octava con 34 está destruida.
3: Literalmente las tumbaron, mirenle la 39, eso es un acto de vandalismo, claro. De terrorismo, de... Hermano, no.
1: Esa persona que estaba allá...
3: Ese muchacho allá ha subido.
1: Allá ha subido.
3: En López, mire esto como estaba anoche.
1: Que todo eso lo vamos a mostrar ya mismo ahora en YouTube, en Mi Tropicana TV.
2: Y que esto no lo hacen con el ánimo de alegar por el país ni nada. Esto lo hacen son los vándalos aprovechando la situación para
3: ¿pero qué como situación?
2: andan indocumentados, entonces aprovechan las circunstancias para hacer todo esto para destruir, exacto. Lógicamente con el ánimo de qué? De seguir
3: Y si hubieran ganado, hubieran salido también a celebrar en caravanas y todo y hubieran aprovechado para robar y hacer de todo y luego lamentablemente la gente de la izquierda hubiera tenido que quedar en medio de 4 o 5 bandidos que hubieran vuelto nada a la ciudad.
2: No,
3: es muy triste.
2: Es que cuando yo digo,
3: pero lo más triste de todo, Tito, discúlpame, es que nos hayan mentido diciendo que la ciudad estaba protegida cuando la ciudad no había, y lo acaba de comprobar mi muchacho aquí que le tocó llamar a la policía para que lo defendieran, y la gente que en las calles se dio cuenta de lo que vivió, no había un policía, así salgan a lavarnos la cara, pero no había un policía en las calles.
2: Es cierto.
1: Estaba solito. 6 de la mañana, 29 minutos. Sigo saludando al equipo de Tropicana del Cómo Amaneció Cali de Tropicana. Buenos días a mi muchacho Kevin Tombe. ¿Cómo amanece Cali? ¿Cómo amanece también después de cantar esos goles?
4: Muy
1: pero
4: bien,
1: la verdad me quedé esperando el Bonais, porque en esos puestos de votación de la ciudad de Cali nos encontramos historias, labor social. Nos encontramos de esas que ablandan mucho más el corazón y que ojalá vayan a las redes sociales de Instagram, @mitropicana93, @mitropicana93, para que conozcan de qué les estamos hablando en esta mañana después de tener las elecciones en Colombia. Buenos días, Kevin Tome, ¿cómo amanece, Cali?
4: Jefe, contento por lo que hicimos en el día de ayer, un cubrimiento especial durante toda la mañana. Es que estuvimos durante toda la mañana ese cubrimiento especial en la calle, en los puntos de votación, aquí en la sede del norte de Cali, la Antonio José Camacho. Estuvimos en las oficinas de Metro Cali, estuvimos en el oriente de Cali, hasta en Juanchito estuvimos en los colegios del barrio Alfonso López, conociendo la problemática del sector. Hablamos con ediles y ahí fue cuando conocimos a la señorita que nos dio su historia de la vendedora del Bonais, y luego mucha gente se fue vinculando, y en @mitropicana93 pueden ver la entrevista, @mitropicana93. Contento porque el especial que hicimos ayer fue monumental, grande, estuvo de todo, muy bacano lo que hicimos ayer, pero triste por lo que pasó en nuestra ciudad en horas de la noche con el tema de los vándalos que salieron a hacer y deshacer en nuestra ciudad. Así
3: según la señora Araceli Rodríguez, todos los medios de comunicación, entonces hoy estamos ofendidos porque Abelardo ganó, ¿no? Y que por eso nos vamos a desquitar.
4: No, mi señora. Ya. Creo que está equivocada, mi señora.
5: Mire, eso es lo que yo digo. Diana Calero. Señora, en vez de ponerse a sembrar más odio, más vaina, si usted está celebrando, celebre, tranquila, relájese, respete la opinión de los demás y demás.
4: Pero es que hasta el momento ninguno ha dado la opinión de suya aquí. Tranquila, mi señora. Tengo entendido de que Vanessa y Tito y Rafa y todos estamos tristes por lo que pasa en nuestra ciudad.
5: Sí, no, a mí me preocupa en mi ciudad, a mí no me preocupa a nadie.
4: Claro.
5: Si ganó Gulano, Sutano, los felicito. Se lo digo de frente. Yo no voté por ninguno de los dos.
0: Claro. Por Dios, Tito, eso no se dice
5: comprendo. Al aire. No, ya, sencillo, para que ahora no me van a decir cepedista o petrista o lo
4: claro,
5: que sea.
4: Claro.
5: Igual, me preocupa mi ciudad.
0: Pero si claro. te preocupa la ciudad, ¿por qué no votaste?
1: Claro.
4: No, usted sí fue a votar.
5: Yo digo,
0: no
5: si
0: votó,
5: yo voté,
0: no
5: yo
0: votó, se quedó en la casa.
5: Yo voté en blanco.
4: Yo también fui a votar y yo también, pues.
5: ¿Voté en blanco?
4: Ya sabían que yo iba con mi galleta.
5: Sin problema. Yo voté en blanco.
1: ¿Usted dónde votó?
4: Yo iba con mi galletas.
5: Me tocaba aquí en López.
1: ¿Y votó?
5: Siempre me toca, sí, yo voté en blanco.
1: Muéstreme el certificado, por favor.
4: No, por los cuatro horas.
1: No, me muestra el certificado.
5: Se lo muestro si me lo da ya.
1: Muéstremelo.
4: Si me lo da ya.
5: Si me da ya las cuatro,
4: así como se voló la otra vez. Horas, vaya, así como se voló la otra vez. Que se voló de un momento a otro y ni dijo nada.
1: Mi chavalero, continúe, por favor.
4: Sí, señor.
1: Aquí ya la gente está encendida con nosotros.
4: ¿De qué estábamos hablando? ¿En qué íbamos? Entonces, sí, yo digo que aquí estamos tristes por lo que pasa en nuestra ciudad. Y ayer lo pude comprobar, ayer lo pude vivir, lo que pasaba en la carrera 10 con 26 en la fotomulta, luego me pasó en la octava con 34. Qué susto tan berraco uno quedar en medio de todo ese poco de gente que se mete en contravía por los andenes, por las panaderías, esos se metían por todo lado. Luego yo dije, ya, gracias a Dios me salvé. Luego llego a López y caos total en López. Entonces yo digo que estamos tristes por lo que pasa en nuestra ciudad. O sea, creo yo que así piensan mis compañeros. Y escuchar lo que dijo Rafa también. Ayer no solo lo vi en redes, sino que lo viví. Entonces es triste por eso, por lo que pasa en nuestra ciudad. No es por un candidato. Uno aquí se va a poner a llorar por un candidato que...
0: No, y que viene además aquí, hace parte de nuestro profesionalismo.
4: Claro,
0: ¿no?
4: Viene aquí, baila con nosotros, se hacen virales, pero luego se olvidan de uno. Entonces, o sea, por un candidato no. Lo hacemos es por nuestra ciudad.
5: Dice la palabra del Señor.
1: ¿Qué dice la palabra del Señor?
5: Maldito.
3: Pártele a la pasta ahora.
5: Póngale cuidado lo que dice. Maldito el hombre que cree en el hombre.
4: Claro, sí, señor.
5: Lo maldice el Señor a uno. Lo
1: ayer,
5: aborrece por eso.
1: Vanessa estaba entregando la atalaya.
5: Claro. Voy a montar. La pastora y el pastor, vamos a hacer todos nuestros propios podcasts, se van a llamar.
4: Con ese saludo le digo a usted, Mauro, buenos días, y se pueden decir buenos días para Tito, para Rafico, para todos. 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
1: 6 de la mañana, 34 minutos. El equipo de Cómo Amaneció Cali de Tropicana, Vanessa Narváez, Kevin Tombe, Rafico, Tito Varela, Mauro Tallo. Buenos días para todos, porque ahora sí nos vamos a meter completamente en todo lo que pasó el día de ayer, el día de elecciones de la segunda vuelta presidencial. Yo había dicho que entre 4:30 y 4:40.
4: 4:30 dijo, jefe.
1: Dijo, porque pues, la verdad pensé que esto se iba a dar muy rápido. Pero les voy a decir algo, esto no estaba en el pronóstico de nadie.
3: De nadie. Me sorprendió que Julio Sánchez...
1: Claro.
3: Dio el resultado, chao, ¿no?
1: Y él de una. Sí, pero se despidió. Varios medios de comunicación, varios medios de todavía una. Están quietos.
3: Sí, eso escuché
1: quietos,
3: también.
1: Están quietos.
3: En el CNC, ¿no? Estaban allá.
1: Están quietos. Por eso le pregunté ahora que llegué a Kevin, le dije qué dijo el registrador, qué dijo el procurador, porque ahora viene el otro.
3: El frutinho.
1: El escrutinio.
0: Escrutinio, sí, señor.
1: El escrutinio. Pero la verdad, creo que una diferencia entre un 49 y 48% no creo que sea apabullante.
4: Es que me quedo.
1: Y la verdad, estamos divididos hace muchos años. Y si el nuevo presidente de los colombianos, Abelardo de la Espriella, sabe manejar la situación, pienso que podría ser algo positivo para los colombianos. Pero también usted sabe que la oposición y en el Congreso de la República de Colombia es ahí donde se va a manejar todo, porque ahí es donde está todo. Ahí es donde cae todo, oyentes de Tropicana. Los queremos escuchar 311-2222-931, porque la verdad es un tema para compartir todo lo vivido. Ya les vamos a exponer también lo que pasó. Las cámaras de fotodetección de la ciudad de Cali, las que fueron vandalizadas, se van suscribiendo a nuestro canal de YouTube Mi Tropicana TV. También decirles, oyentes de Tropicana, que es momento de escucharlo, de abrir y decir el panorama político, cómo quedó en el Valle del Cauca, cómo le fue a Bogotá, cómo le fue al centro, porque dicen que la victoria de Abelardo está en Santander y en Antioquia.
4: Sí, señor, ahí está.
1: Que fue impresionante todo lo que sacó en Antioquia.
4: Y ¿no? Yo viendo aquí la diferencia de votos, es muy poca, solo 220,000 votos, que si después de que el procurador haga el preconteo final, el escrutinio final, estamos hablando de 180,000 votos. Y lo que le estaba diciendo ahorita a mis compañeros, esos votos los perdió en el Cauca. Y también esa diferencia pudo haber sido por el Cauca. Porque no todo el Cauca votó por Iván Cepeda.
5: Aquí en Cali no ganó.
4: No ganó
5: aquí,
4: Abelardo, pero tuvo bastantes votos, Tito.
5: Hubo bastante votos, pero aquí ganó Cepeda.
4: Aquí ganó Cepeda, sí.
1: En el Valle del Cauca, sí, ganó Cepeda. En
5: el Valle del Cauca ganó Cepeda.
1: Y en Barranquilla, que uno dice, ¿la lógica cuál es en Barranquilla?
3: Barranquilla era para que hubiera arrasado.
1: Abelardo.
5: Claro, pero es que
1: no
5: la
1: ganó.
5: Vaina,
0: ganó
5: porque
0: tenía el apoyo de Char.
5: Claro.
1: Y no ganó.
5: Allá no ganó. Allá en Barranquilla no ganó.
1: Ganó en Antioquia fuerte, ganó también en Santander, que ahora les vamos a resumir, lo vamos a escuchar. 311-2222-931. ¿Tiene algo para vender?
4: Sí, señor, mucho por vender. Nuestra emisora está vendiendo demasiado. Bueno, atención, ¿cuándo ha sido el momento más bacano para celebrar un gol? Pues el mío, el de Uruguay contra Colombia, cuando James Rodríguez lo para de pecho y le marca tremendo gol a la selección de Uruguay, como el que marcó ayer Cabo Verde. A mí esos goles me parecen muy bonitos, goles de fuera del área, muy bacanos. El partido quedó 2-2, pero a mí me gusta mucho eso y yo quiero que todos vivamos esta emoción del fútbol en una pantalla gigante. 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Ahí estaremos con Tropicana. ¿Soltamos a los oyentes de una vez?
1: Soltemos a los oyentes antes de empezar. A ver, dicen que por aquí, que qué camiseta. Hoy es amarilla. Mañana juega Colombia, nos ponemos la camiseta de la selección. Pero mañana, por orden, iba la azul. El miércoles la roja.
0: Ajá. ¿Cómo así? ¿Qué se lo están diciendo?
1: No, que es que nosotros nos pusimos porque es que por celebrar. No,
5: ole, pero ole la gente. Ole esa amarilla. Ole, aquí a partir de un tiempo el señor Mauro determinó de que íbamos a utilizar unas camisas para diferentes.
3: Y no sabe el beneficio que nos dio yo.
4: Sí, claro, para no estar
0: con la ropa.
5: Me sirvió porque tengo mis camisitas ya mejor. Están todas lanosas.
1: Mijo, ese cuello que usted mantenía lavando en el.
5: Eso ya está todo lanudo.
1: En ese lavamanos, mijo, que solamente le afro.
5: En estos días que me va. Hágale. En esto, yo me bañaba.
3: No alcanzaba
5: a echarme con la toalla. Me secaba con la camisa y me quedaban las bolas llenas de.
0: No, es que también la ropa tan chichipata que compra usted.
3: No, y también el que está comentando eso.
1: ¿Quién? Sí, no, también.
3: No, pues ya. Ni para qué lo nombre.
1: Bueno, vamos a entregar boletas para que vayan hoy al Parque de la Retreta. Tenemos varias para que disfruten del partido mañana a las 9 de la noche. Colombia, República del Congo. Escuchemos a los oyentes abiertamente y ya venimos con el resumen de todo lo que pasó. Las cámaras, lo que dañaron, se van conectando a nuestro canal de YouTube, Mi Tropicana TV. Mi Tropicana TV.
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1: Bueno, hágale porque...
4: ¿Oyentes?
1: Oyentes.
4: Ok, va, porque tenemos muchita.
6: Hola mi gente Tropicana, la más bacana. Como siempre, escuchando la mejor y que Dios los bendiga.
7: Amén.
6: Bueno, un poquito triste, la verdad, porque pues Petro dio un paso muy importante con Colombia. E imagínate, teniendo un congreso en contra, se lograron cosas importantes para la gente, para los trabajadores, para mucha gente que sabe que los pobres somos más y bueno. Pues ahora ya, Dios quiera, no sea un paso adelante y retroceder 10. Esperemos a ver con qué sale el gringo. Esperemos a ver qué. Esperemos que Donald Trump nos vaya a dar duro. Muchas gracias, Vidente Tropical. Un abrazo para todos.
4: Gracias, mi amigo. Recuerda que tenemos boletas. Yo a todos los oyentes que escriban, le vamos a regalar boletas para que vayan al Parque La Retreta. Ahí estaremos con Tropicana y Águila con el partido Colombia-Congo. Vamos a regalar boletas más adelante.
6: Muchachos, buenos días. ¿Cómo amanece la gente? Buen día para todos, muchachos. Está loco Gasparín subiendo por toda la 39.
4: Está loco Gasparín.
6: Con su primer piratazo del día, gracias a Dios, muchachos. Bueno, les quiere de corazón.
3: Volvió a las andadas.
6: El cruzito de negocio en el Sura, allá está afuera. Que les quiere, papá, de corazón. Todo sin novedad.
0: Tan bello, gracias.
4: Gracias, loquito Gasparín. Saludo para ti. Por favor, tratemos de enviar notas de voz de 20 segundos, 30 segundos, no de 2 minutos, porque se nos hace más largo el programa.
8: Hola, buenos días, Tropicana. Lo que sucedió ayer en Cali no es que sea de los petristas o de las Priella, ni mucho menos. Esos son vándalos, la gente que quiere destruir nuestra ciudad. Entonces, y la gente matándose por un partido político, ¿no? Retrocedimos 60 años, 50 años, donde era la violencia.
4: Más oyentes, 311-2222-931. Sigan enviando su nota de voz. 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
9: Buenos días, Tropicana.
4: Buenos días.
9: Pues, lástima que perdió Cepeda. Ahí se perdieron los 4 añitos que logró Petro. Esperemos que Trump no esté llamando a la Asprilla para que firme pues el contrato de una vez de entregar a Colombia. Qué tristeza. Y lo de los vándalos y Ipso es gaminería, física gaminería.
10: Hola, muy buenos días, chicos. Tropicana, un bendecido día.
4: Amén, gracias, mi señora. Dios me la bendiga, tan bella.
11: Señores Tropicana, eso del escrutinio son patadas de ahogado. Ya que perdió, perdió. Y adiós, abanico, que llegó la brisa. Y anoche no escuchaba a ninguno decir arriba Cepeda o abajo Cepeda. Era una mano de delincuentes, bandidos, pandilleros. Que salieron a acabar con la ciudad. No más.
1: 6 de la mañana, 44 minutos. Más oyentes, buenos días, Tropicana.
4: Sí, señor, ahí están. Un segundito que está descargando. También en notas de voz tan largas no podemos porque se nos alarga mucho. Hola.
7: Tropicana, Tropicana, buenos días. Es para un servicio social. Es,
4: sí, claro.
7: En el día de ayer me encontré estos documentos. A ver si de pronto alguien le interesa, o al interesado ve la, o escucha su programa. Uh-huh. Yo no es hijo, no es hijo, no, no, no, nada de recompensa. Muchas gracias.
4: Gracias. Bueno, ya le miro los documentos acá, mi amigo. Oyente, buenos días desde España.
12: Buenos días, Tropicana, la más bacana.
0: Buenos
12: Dios
0: días.
12: Me los bendiga, muchachos. Dios bendiga a mi país. Sigamos en la lucha, avanzando en la medida que Dios nos dé la vida. Un bendecido día y abrazo para todos.
4: Gracias, mi señora. Los oyentes están conectados a través del 311-2222-931. Isabedol contra severos dolores de cabeza presente en Tropicana, un buen cabezazo, y es enviar su nota de voz y suscribirse a nuestro canal. ¿Cómo aparecemos, Vanessa, en YouTube?
0: Mi Tropicana TV, nos pueden buscar a sí mismo a través de Google, por ejemplo. Si no tienen YouTube, ponga ahí Mi Tropicana TV para que también le aparezca nuestro en vivo para todos los días. Estamos siempre conectados en Cómo Amaneció Cali.
3: Dámelo aquí en el 1100.
4: No, ese no sirve, ese no sirve.
3: Ah, pero si fuera para un amigo marihuanero, supe, ahí sí, ¿no?
4: A ver, ese no sirve.
3: Fuera para un bandido de esos que tumban cámaras, ahí sí.
4: Un buen cabezazo. Este es Tropicana. 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
14: Tropicana, yo no estoy diciendo al odio ni nada, pero a Petro, vea, a Cepeda le robaron los votos. Ayer había un señor, que eso es ridículo, Tropicana, un señor de ese amarillista de Asprilla, tirando plata en una moto, a como decir, pobres, recojan plata. ¿Usted les parece eso bonito? Ahora cogen y ellos fueron los que están formando eso. Sinceramente, miren y verá que ya han cogido 22,000 votos en Nariño que se había robado Asprilla. Vamos a ver. Ojalá Dios quiera que Cepeda gane, porque todavía estamos a tiempo. Tropicana, la más bacana.
15: Tropicana la más bacana, Tropicana la más bacana, feliz, feliz. Salimos de tanta manipulación y mentira.
16: Otra vez.
15: Gracias a Dios, gloria a Dios. Salimos de tanta impunidad. Vale, de tanta impunidad, tanta burla a las víctimas.
17: Hola, Tropicana, tristeza de que nosotros tengamos la libertad de la forma de trabajar y de estudiar, que de forma semipresencial, presencial y virtual, y no tengamos la libertad de informar a qué partido vamos a votar. Y eso ya lo noté por ustedes, muy reservados en esa parte. Muy triste que estemos involucionando.
18: Mi Tropicana, buenos días. Felicitarlos por el día de ayer. Excelente cubrimiento desde acá de los
4: sí,
18: Estados
4: señor.
18: Unidos.
4: Gracias.
18: Mi Tombe, uy, hermano, ahí sí la embarramos. Uno no puede ser en la vida tan tibio. Tenías que salir a votar, hermano.
4: Ve, oigan, a mi tío, si el que no salió a votar fue Tito.
1: El que no salió a votar fue Tito Varela. Mi muchacho,
4: yo sí fui
1: a
4: votar.
1: Claro.
3: Yo sí salí.
4: Yo siempre
3: creo
4: voto.
3: Que, y creo que eso es respetable.
4: Claro, yo sí fui a votar.
3: Así hubiera ido solamente a mirarle la cara nomás a la mamá.
1: ¿Usted puso dos rayas?
3: Estaba bien buena la muchacha.
4: Es que marcó dos veces.
3: Marqué tres veces.
1: Yo puse dos rayas.
4: Claro, sí o no. Yo sí salí a votar, claro, porque es que yo voto ahí en el Antonio José Camacho. Ahí voto yo, entonces ahí hago un informe. Entonces ahí nos adelantamos, ahí voté. Y luego fui con Carabalí, el taxista, a votar en la sede de campaña.
3: Y ahí fue donde usted dio Carabalí.
1: Y Carabalí votó.
4: Sí, Carabalí votó, claro. Carabalí votó en las oficinas de Metro Cali. Primera vez que entro a las oficinas de Metro Cali en mi vida.
3: Y lo sacaron.
4: Me sacaron. Que no podían grabar allá adentro. Bueno, el fútbol es un partido que puede cambiar en una sola decisión. 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Así, oyente de Tropicana, así son los buenos jugadores. Saben cuándo atacar, cuándo esperar, cuándo pensar antes de actuar. Los buenos conductores entienden cada decisión cuenta. ¿Listo? 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Tropicana, la más bacana. El oyente, venimos en breve, en breve.
1: Antes de ir en breve, ¿sabe qué me preocupa?
3: ¿Qué le preocupa?
1: Que ya no vamos a tener con quién bailar.
4: Ah, sí. Sí, señor. Tiene toda la razón.
1: Por ese video que hizo Giselle y Vanessa, le dieron el triunfo a Abelardo.
4: Abelardo de la Estrella.
0: No.
3: Yo sí creo.
1: ¿Cierto?
5: Con el baile. Ahora que se va a llamar el baile, ese baile.
3: Los popularizaron.
1: Que ahora lo vamos a mostrar. Por ese baile ganó Abelardo.
3: Vanessa es una abelardista infiltrada.
0: Yo sí le voy a pedir respeto. Porque ustedes saben cómo está en ese momento el tema político. Y donde a mí me empiezan a llegar amenazas, más de las que ya tengo por el video en redes sociales,
4: no
0: me va a parecer justo de parte de ustedes como equipo, porque aquí la idea es que nos cuidemos, que nos demos ese apoyo.
5: Eso, ahorita ya no se va a llamar el baile del muñeco, sino el baile del pinocho.
4: con la agencia.
1: Por ese video fue que ganó Abelardo de las Pri. Ahorita lo mostramos.
4: Hágale, sí, señor.
0: La gente votó, tomó su decisión por Colombia.
1: Dicen que el baile
0: si a los colombianos los convenció un video de un baile, qué tristeza, estamos en la inmunda.
1: Yo te voy a decir, anoche, aparte que estábamos ahí molestando, me escribe una persona también, me dice, ese video diría yo que fue el más viral en la campaña de Abelardo. Es más, todavía lo siguen mostrando.
0: Las contraten. Pero miren, si hablaríamos, si eso hubiese sido realmente una estrategia en la política, seríamos el caso más exitoso en esta ocasión.
3: Desde entonces compró caballo.
1: Pero ese video, ¿con cuántas reproducciones tiene eso?
0: Ya tiene como 4 millones.
3: Pero es que tiene ya 4 caballos allá en ese establo donde están.
4: Yo digo que ese video tiene más de unos 15 millones, porque mucha gente se ha pegado.
1: Es más,
4: esos días me salió, y ese video que me salió de sugerido, de una cuenta X, tenía 3 millones de vistas.
1: Y han hecho hasta parodias en redes sociales con ese video que salió de acá. ¿Y ahora con quién vamos a bailar?
4: Es verdad, ¿con quién?
3: Por lo menos la muchacha, vean el lado positivo, ya tiene para la miel de purga, para de por vida.
1: Ahora sí, volteamos la hoja y empecemos a pelear por alcaldes y gobernadores.
4: Sí, señor, porque ya viene.
3: Agencia Nacional.
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20: Tropicana, la bacana, buenos días, ¿cómo están? Dios los bendiga, Tropicana. Yo no entiendo por qué la gente es tan conformista, por Dios santísimo. Tanta basura que habla Cepeda y la gente sigue comiendo cuento. Tanta mentira que habla Petro y la gente sigue comiendo cuento. Por Dios, salgamos de la era de los de siempre, vamos ahorita a la era de los de nunca. Hay que darle oportunidad a la gente, por Dios santísimo. Abran los ojos, Señor bendito, abran los ojos. Vamos a liderar algo bien con Abelardo la Estrella, Tropicana. Más bacana.
4: Bueno, ahí están los oyentes. Más oyentes, 311-22-22-931. 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
21: Más bacana, bueno, gracias a Dios. Ganamos. Yo quedé con una duda, no sé si fue que no escuché el pedacito, que, pero no escuché los votos del exterior. ¿Cuántos votos se sacaron en el exterior?
4: Ah, en los consulados. ¿Le damos ese dato ya o más tarde,
1: Mauro? No, más tardecito. Más en tarde. Estados Unidos, listo. Lo único que sé es que Abelardo arrasó a Iván Cepeda.
4: ¿Oye? Sí, señor. Más tarde le podemos dar ese dato. Yo lo tengo aquí listo ya, referente a los consulados. 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

0: Tropicana, buen día, Tropicana. Me hago una pregunta. La gobernadora y el alcalde, ¿dónde están para haber puesto seguridad en Cali? Y sabían que iba a pasar lo que está pasando con los vándalos, ¿por qué? ¿Dónde están ellos? ¿Quién me los investiga a ellos? Les dio miedo, creo, será, no sé. Una, algo para construir, no sé, algo constructivo ahí. Gracias. La más bacana, lo mejor para hoy.
1: Gracias, Tropicana, Tropicana, la más bacana. Vamos a mostrar ya mismo en YouTube, mi Tropicana TV, lo que después de los resultados del preconteo empezaron los desmanes en la ciudad de Cali. Vamos a mostrar. Tropicana. Vayan a YouTube, mi Tropicana TV. ¿Qué video tenemos?
2: Uy, tenemos un poco. Los de López. Tenemos a Andrés Anín, que es muy
1: mostremos
2: fuerte.
1: Mostremos el que la persona está subida ya en la parte de arriba de la fotodetección. Vayan a YouTube, se suscriben gratis, mi Tropicana TV. ¿Qué fue lo que pasó? Porque ya varias cuentas a nivel nacional, redes sociales, han mostrado lo que pasó en la ciudad de Cali después del precon. Vea eso. Vayan a YouTube, se suscriben. Mi Tropicana TV, gratis. Vea. Vea eso.
2: Y como te ponen a fotomontar. Eso era lo que querían hacer ahí en la carrera 10:26. No que no pudieron, llegó la policía antes.
3: Creo que en la luna tampoco, ¿no?
1: ¿En la luna no la tumbaron?
3: No, creo que no, creo que alcanzó a llegar la policía. Sí la dañaron, pero no la tumbaron.
4: La de las 15, sí la tumbaron, sí.
1: Vayan a YouTube, ese es el primer video. Ahí tenemos varios. Vean. ¡Ey, vean!
2: Como le dan pata a la fotomulta, ve.
1: Mire eso. Miren eso.
2: Gente con tapabocas, con casco, pegándole a una fotomulta.
3: Claro, yo escondido.
1: Vayan a YouTube, mi Tropicana TV. Mire.
3: Pero escucha fatal, ¿oís?
5: La de la luna se la tumbaron.
1: ¿La de la luna sí?
4: ¿Sí la tumbaron?
1: Mire. Se suscriben gratis en nuestro canal de YouTube, mi Tropicana TV. Hermano, estas cosas lo ponen a uno.
4: No, le da tristeza a uno.
1: Le da tristeza. No, vea, no tumbaron.
4: Esas estaciones del mío, como la volvieron otra vez, mierda otra vez.
5: ¿Qué tal, no? O sea, es que.
3: Es que no tiene nada que ver ninguno, ni la estación del mío, ni las fotomultas, ni el cajero de la octava con 70.
4: No, ah, ¿y sabe qué es lo peor de todo? Que la gente se queja por la piratería. Pero al dañar una estación del mío, ¿a quién le da usted fuerza?
3: ¿A la piratería?
1: Vea. Sencillo. Vea este otro video. ¿Esta de dónde fue? El que estamos mostrando ahí a YouTube, mi Tropicana. Dale audio, Kevin, por favor.
2: ¿Cuál de tantos?
1: Ahí que estábamos. ¿Esta dónde fue? ¿Esta que estaban ahí como con una cuerda tumbándola?
2: Ah, es el de Andrés Anim. Sí,
1: este es el de Andrés Anim. Vayan a YouTube, mi Tropicana TV. Mi Tropicana TV. Mire, se eso, suscriben no, gratis. No, mire. No, dale audio. ¿Ese tiene audio?
2: Sí.
3: Todos
2: que...
3: los videos tienen todos audio. Los videos dale. Tienen audio. Dan pena. Damos pena ajena en el
5: mundo. Y lastimosamente, eso desdibuja. Digamos que las bases de unos partidos políticos. Por eso es que lastimosamente la izquierda está tan mal marcada aquí en el país. Por eso, en vez de buscarle o de identificarse con progreso, lo que se ve es un retroceso para el país. Por eso, lastimosamente, el dicho de izquierdosos, guerrilleros, etcétera, etcétera. Y lo más triste es que usted va y le pregunta a esas personas que estaban dañando la ciudad el día de ayer. Y si usted le pregunta sobre cuáles son los ideales o las bases de la izquierda, no lo saben. Porque no, aquí en ese momento no se veían seguidores de Cepeda haciendo estos daños. Son desadaptados sociales que lastimosamente no le aportan nada a nuestra ciudad y que todavía no hay leyes que se pueda hacer algo para que ellos dejen de hacerle daño
4: por
5: al
4: eso,
5: país.
4: Por eso, pero esos mismos bandidos son los que andan sin papeles y por eso era lo que yo le decía ahorita a Rafa y hacía el comentario cuando Rafa estaba haciendo la presentación. Aprovechan el momento para hacer el caos, pero ellos aprovechan espero para delinquir, seguir
5: ni habrán votado
4: sin papeles y sin nada por el estilo. Ahí es donde yo le digo, pregunto, ¿qué tiene que ver una estación del mío? Eso lo ¿de dónde sale ese billete? Hoy tenemos
2: cariños,
4: que pagar
2: claro.
4: Esa vuelta. ¿De dónde salen esas cámaras? Las cámaras vuelven y las montan y vuelven. Y lo que decía Vanessa ahora, al lugar. Y eso también depende de los líderes de la izquierda. Que los líderes también salgan y digan, mire, señores, por favor, ese no es nuestro objetivo, esto y lo otro. Pero pues, hermano.
1: Bueno, 7 de la mañana en punto, ahí les vamos a mostrar en YouTube, en Mi Tropicana TV. Se suscriben totalmente gratis, Mi Tropicana TV.
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1: De la mañana, ¿verdad? 12 minutos. Vanessa Narváez, no, Tito Varela, Kevin Tomber, Rafico, Mauretayo. Vea, ahí estamos mostrando en YouTube, en Mi Tropicana TV. Esto fue esto que están tirando ahí, que se están ahí enfrentando con el
4: mar. ¿Dónde fue? ¿Dónde fue? Cosa.
2: Ese es Puerto Rellena.
4: Puerto Rellena.
1: Dale audio ahí, por favor.
2: Puerto Rellena.
1: En YouTube, Mi Tropicana TV. Mostremos, sí, es que el de la persona que está subida, hombre, ahí en la cámara.
5: Mándemelo.
2: Sí, mándelo, por favor, porque es que tenemos mucho video, porque también tenemos el de man que está quemando la moto.
5: Cuando le roban la moto a los agentes de tránsito. Uy, o sea.
3: Y una foto.
2: Y este, ese es el del...
3: La moto quemada.
2: Sí. Esa enfrentación.
1: Ya lo tengo ahí, Vanessa. Ahí se lo mando. Ahí está. Mire, vayan a YouTube, mire, vean. ¿Dónde fue esta que estamos mostrando ahí? Vayan a YouTube, a Mi Tropicana. ¿Dónde
4: está?
1: Está la de la 15.
4: ¿Está
1: la de la 15?
4: Sí, está la de la 15.
1: ¿Que también fue a dar abajo?
4: Sí, eso fue cerca, ahí cerca a la estación de...
2: No, pero la de la 15 no la alcanzaron a tumbar, ¿o sí?
1: Esa no la alcanzaron a tumbar.
2: Pero
5: sí,
2: esa...
5: mire que ahí eso se ve. ¿Sí?
1: Claro, mire, vayan a YouTube.
2: Ah, sí, sí, la compañera ayer nos envió la foto.
5: Giselle nos mandó el reporte.
2: Sí, Giselle nos mandó ese reporte de lo que estaba pasando allá. Sí.
1: Ya mire, vean.
8: ¡Usted es el mejor!
2: ¿Usted es el mejor?
5: Ay, en serio, deben de pensar que eso es progreso.
1: Esto no se hace, hermano.
2: ¿Qué es eso? Mira eso. Vayan a YouTube.
1: Mi Tropicana TV.
5: Pero es que dicen que un bobo empujado.
1: Mire, ahí está el que yo digo, vea. El que está ahí subido, vea.
4: Un bobo pedaleado con iniciativa es un problema.
1: Mire, vayan a YouTube, el que yo estoy diciendo que está ya subido. Increíble, pero cierto, hermano. ¿Dónde salieron todo este poco de gente, hermano?
3: ¿Ah? Yo creo que ellos estaban esperando igual ganar al que ganara, ¿ves?
1: ¿Para hacer lo mismo?
3: Sí.
5: Es una excusa.
4: Así de sencillo.
5: Es que pero ellos no son... Puede que uno que otro esté ahí,
2: pues, con su pensamiento. Pues yo ayer los vi con banderas del Pacto Histórico y banderas del M19.
5: Pero no, Kevin. Mire,
2: ayer vi varios sin casco.
5: Yo no soy de Abelardo,
2: andando en la calle. Ayer los vi. Además, yo tengo videos con placa tapada y todo. Ya los muestro.
5: Hay que reconocer que también muchas de esas personas o son pagas o son simplemente gente que les gusta hacer daño, que no les gusta seguir las normas, que no les gusta acatarse bajo un mandato. Punto. Vaya, mire, pregúnteles a ver cuáles son los pensamientos de la izquierda, si lo saben. Y yo no estoy aquí defendiendo a la izquierda, porque yo qué puedo hacer contra los otros colombianos que hay aquí. Yo qué podría cambiar con mi pensamiento diciendo eso.
1: Vayan ahí a YouTube, el que estoy diciendo que está encaramado. Uh-huh. El muchacho cómo se trepó y a punta de piedra quiere tumbar, y cómo se va pasando por toda la barra hasta llegar a la cámara y darle piedra. Se suscriben en nuestro canal de YouTube, Mi Tropicana TV. Mi Tropicana TV.
2: Pregunta un oyente, ¿verdad que hubo un muerto? Sí, en López, sí. ¿No? Un 901.
3: Hablan,
2: ¿no?,
3: de un policía también.
2: ¿Un policía también muerto?
3: Eso dijeron, no sé, estoy por confirmarlo.
2: Ahí en YouTube, Mi Tropicana TV, le estamos mostrando estos videos a nombre del Grupo Aval, que tiene experiencia para todos ustedes. 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
1: Ahí está. Buenas.
2: ¿Rodrigo? Ok.
9: Tropicana, Tropicana, buenos días. Bueno, yo pregunto, ¿toda esta gente que defiende a la izquierda declaran renta? ¿Toda esta gente no ha visto la canasta familiar como sube? O sea, yo digo una cosa, nos tienen del cuello con impuestos que todo va para arriba y la gente feliz. Oiga, sería bueno que se dieran un paseíto por Cuba, por Venezuela, para que se den cuenta. Cuando uno ha comido de esa, uno entiende que la izquierda es una mentira, por Dios. Un abrazo, Tropicana.
1: Mostremos el video de la moto
2: del guarda.
1: Del okay, guarda. Sí, vayan a YouTube, Mi Tropicana TV. Mi Tropicana TV, estamos mostrando todos los videos, todo lo que pasó en diferentes sitios, direcciones de la ciudad de Cali. Increíble que lleguemos, a esto, extremos, hermano. Y mostremos también cuando estaban vandalizando. ¿Qué estación del mío era esa?
2: Simón Bolívar.
1: Ahí, la Simón Bolívar.
2: Sí, eso era por ahí, por la Simoncho.
1: Vayan a YouTube, Mi Tropicana TV. Esto fue el de la moto.
2: Sí, ese es el de la moto que vamos a mostrar aquí. Ese fue el video que luego le preguntaron al alcalde que qué le parecía y él decía que en Cali todo estaba controlado. Es esto. Vayan a YouTube, Mi Tropicana TV, mientras Vanessa lo va descargando y lo va mostrando allí en YouTube en pantalla para que usted se vaya conectando. 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
2: 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Muy bacano. 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Ahí están destruyendo la moto de la gente de tránsito.
1: Sí, vea. Vayan
4: ¿El del policía lo tenés?
1: Mire, señor. Mire, vea. ¿Esto dónde fue? ¿En la quinta?
2: Están diciendo que no graben la cara, que no graben la cara.
4: Hasta eso ya saben los berracos bandidos.
1: Mire, vea. Se suscriben en nuestro canal oficial de YouTube, Mi Tropicana TV. Mi Tropicana TV.
2: Pura vaga, pura gamina.
1: En serio. Bueno, ahí se puede ver en YouTube, Mi Tropicana TV, lo que pasó. ¿El del policía también está ahí?
2: Sí, sí, sí. ¿Qué es lo que suena?
1: No, no sé.
2: Está sonando algo ahí feo.
4: El diablo.
2: Escuchen. Ah, yo creo que era acá el video, hombre. Está sonando una interferencia acá.
4: Los chocarreros que se están
2: metiendo. Sí, sí, nos están metiendo los espíritus. No sé qué es lo que me suena acá,
10: Vienen por la unidad.
4: No, no, no. Dice por ahí una persona, dice que es malo protestar porque ya lo llaman a uno bandido. Discúlpame. No, ¿para vos te parece que protestar es tumbar una cámara de fotomulta? ¿Te parece que protestar es quemar una foto, una moto de un agente de tránsito? ¿Te parece que protestar es encender a palo un policía tirado en el suelo? Pregunto, ¿no?
10: Dañar las estaciones que
4: la
10: finalmente
4: después
10: no vuelvas a tener que pagar.
4: La pregunta es si con todo ese vandalismo que hubo ayer le van a devolver los supuestos votos al señor Cepeda o lo van a quitar al otro señor Abelardo. Pregunto. O sea,
1: ahí envío el de la estación la estación del mío, Vanessa, para que vayan a YouTube, Mi Tropicana TV. Mi Tropicana TV. Mi Tropicana TV.
2: Ya mismo.
4: Miren cómo le da
2: claro, a la del de la estación. ¿Al de la estación o al guarda?
4: Pregunto.
2: ¿Cuál de todas?
10: De la estación.
4: ¿Eso se llama protesta, hermano? ¿En serio se llama protesta?
1: Pero todo fue hacia las cámaras de fotodetección, ¿no? El vandalismo fue hacia él, las cámaras de
5: fotodetección. Porque como tienen rabia con eso.
2: Y como claro, no tienen plata para comprar el SOAT de la técnico-mecánica.
5: Eso, pero ahora sí me está dando la razón.
2: ¿De qué?
5: Que si es gente que simplemente son desadaptados. Ah, eso es puro vándalo,
2: puro camino, pero tenían banderas del pacto histórico.
4: Pero
2: tenían banderas del pacto histórico.
4: Aprovechan el momento para
2: acabar. Si quieren le mando el video, si no que no lo quiero compartir.
4: Para seguir delinquiendo.
1: Mire,
2: banderas del pacto.
1: Mire como con una piedra vandalizando esta estación del Mío en la ciudad. ¿Qué tiene que ver, hermano? ¿Eso qué tiene que ver el Mío, las cámaras de fotodetección, las motos de los agentes de movilidad, del policía? Mire, vayan a YouTube. Hey,
2: y ella tiene una moto trepada en la estación del Mío, güey.
5: La
2: muchacha.
5: Claro, y vaya, pregúntele a ver por quién votó, ni siquiera habrá votado.
1: Mire, es que tienen hasta una moto ahí, ¿verdad?
3: Y sabe que lo más me sorprende que la gente que participó de este tipo de actos y que no tiene ninguna prueba, porque así como sacan un teléfono para grabar y mostrar y alardear de que están tomando una cámara, no los veo grabando a un policía, pero sí los veo diciendo hoy, es que la policía empezó. Venga.
2: ¿Empezó?
3: Venga.
2: No.
3: Si usted tiene una cámara para grabar una tumbada de fotomulta, yo no creo que esa misma cámara no le funcione para grabar cuando el policía, según usted, empezó.
2: No, según lo que yo vi, el reporte era que la policía iba a estar presente en esos bloqueos.
3: Ah, mire lo que dice.
2: Pero
3: que
2: no,
3: si llega, pues, que si llegan repartiendo gases lacrimógenos, ¿cómo quiere cómo quieren que uno responda? Para cuando ese policía o ese undemo llegó a repartir gases lacrimógenos, es porque ya la habían cagado. Es sí, porque ya habían tumbado la fotomulta. Es porque ya se habían comportado como bandidos. Es porque
2: digo.
3: Ya se habían comportado como terroristas. Es porque ya se habían comportado como unos inadaptados. Y eso no lo puede permitir la autoridad.
2: Cuando llegó el undemo Alfonso López, ellos ya habían destruido las puertas de la panadería, el Palacio del Pandebono, y ya habían dañado el cajero del Servibanca que encontraba ahí. Yo no sé si es que querían desbaratarlo para sacarle la plata, para poder pagar el SOA y la técnico-mecánica de su moto. Pero ellos ya habían destruido toda esa parte y llegó el undemo y llegó una espantándolos a todos. La pregunta, ya habían hecho el daño.
4: La pregunta, cuando desbarataron lo de la panadería, ¿quiénes son los perjudicados ahí? Personas que trabajan en la panadería,
5: claro.
4: Ahora no van a poder trabajar, tienen que esperar a que vuelvan a recuperar eso y demás. Ole, pueblo tumbando al pueblo. No jodas.
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1: Los oyentes en esta mañana, okay. 311-2222, lo que estamos mostrando en nuestro canal de YouTube, Mi Tropicana TV. ¿Qué dicen los oyentes? Buenos días, Tropicana, Tropicana.
2: Dice un oyente, pero yo le pongo esto.
1: A ver.
11: Tito, Vanessa, Rafico, Mauro. La única ciudad que hicieron eso fue en la ciudad de Cali, los daños y todo. Eso
3: Bogotá
11: ya está
3: también.
11: Orquesta. ¿Por qué no hicieron eso en otras ciudades? Eso ya está todo hablado y ya está todo pago.
3: Bogotá también.
4: Bogotá y Paso también, creo que también, como que también hubo algarabía.
2: Dicen por acá, faltó alcalde, faltó el alcalde de estar pendiente. Porque saben que el Oriente es bien revolucionario.
3: No, es que no solo eso, es que nosotros desde... Si ya sabían que le iban a tirar a eso... Bueno, también es difícil que haya o que hubiese una patrulla o una tanqueta en cada fotomulta. Pero lo cierto es que tuvieron todo el tiempo del mundo de hacer y deshacer.
4: Pero ese aquí estuvo...
3: Bien sea que hayan sido vándalos pagos, que ya estaban organizados, que no hagan parte de la izquierda, que no hagan parte de Cepeda, que no hagan parte de estos grupos, aunque tombe los vio con banderas del M-19, que también se pueden haber infiltrado y hacer sus daños. Todo lo que ustedes quieran decir. Pero la policía nunca llegó. Tuvieron el tiempo de tumbar cámara y hacer
5: y ojo, todo. Porque también hay un comunicado oficial de la policía, de acuerdo al video que circula en redes sociales, donde se observa a un ciudadano tendido en vía pública. Aquí dicen que aparentemente era en Cali, pero la policía informa que este caso registrado en las imágenes corresponde a una situación totalmente ajena a las operaciones de control de orden público. Okay. De acuerdo con las verificaciones preliminares, el ciudadano al parecer sufrió un siniestro vial, es decir, un accidente de tránsito. Algunas personas pretenden instrumentalizar este lamentable accidente difundiendo información falsa para hacer creer que la afectación del ciudadano fue producto de la intervención de la Unidad Nacional de Diálogo y el Mantenimiento del Orden, conocida como la UNDEMO. Dicen que esta aseveración es falsa. Asimismo, también la policía rechazó rotundamente el video que circula en redes sociales, donde se observa a un ciudadano tendido en vía pública. Aquí dicen que aparentemente era en Cali, pero la policía informa que este caso registrado en las imágenes corresponde a una situación totalmente ajena a las operaciones de control de orden público. Okay. De acuerdo con las verificaciones preliminares, el ciudadano al parecer sufrió un siniestro vial, es decir, un accidente de tránsito. Algunas personas pretenden instrumentalizar este lamentable accidente difundiendo información falsa para hacer creer que la afectación del ciudadano fue producto de la intervención de la Unidad Nacional de Diálogo y el Mantenimiento del Orden, conocida como la UNDEMO.

0: que esta aseveración es falsa. Asimismo, también la policía rechazó rotundamente la manipulación de ese tipo de hechos, que solo busca desinformar a la ciudadanía y afectar la legitimidad de la fuerza pública. Y pues hicieron un llamado a evitar replicar ese contenido falso. Asimismo, también se estaba hablando de lo del policía.
1: Oiga eso.
0: Decidiendo, la gente decía que eso era en Mojica, y al parecer todo sucede en Cartagena. Entonces también son videos falsos y hay que tener ser muy cuidadosos con esto para no caer en las fake news y más en el, digamos, temor, como en su ocasión ocurrió en el paro con todos esos audios de que se están metiendo a las casas, etcétera, etcétera.
2: Bueno, yo solamente les voy a decir una cosa. Este año he ido más veces a votar que a motelear.
0: Pero, oye, estás como desatado.
2: No, pero es verdad.
3: Estaba en tres ya.
2: Este año, ¿verdad?
3: Las legislativas y las presidenciales.
4: Esa se la aprendió a Tito y a mí, que nos dieron allá.
2: Tito, este año he ido más veces a votar que a motelear.
1: Este señor es un viejo sinvergüenza, sí. Que el sábado yo estaba en mis labores, me ha mandado un video en el cual dice que estaba con las cariñosas.
4: Allá estaba metido.
2: Oiga,
1: viejo sinvergüenza.
2: ¿Cuántas veces hemos ido a votar este año ya?
3: Tres veces,
2: ¿no?
0: Pero a mí me gusta.
2: ¿Votar?
0: A mí me gusta, sí, claro.
1: Con la democracia,
0: a mí me gusta todo eso que pasa en el país. Me gusta que la gente se sienta, que la gente le duela, sí, que la gente reaccione. Estamos hablando de que más de 26 millones de colombianos acudieron a las urnas.
3: Uy, sí, mucha gente, ¿no?
0: Se alcanzó una participación cercana a los 63,5%. Estamos hablando que es una de las épocas electorales más exactamente activas para el país. De cierta forma estamos despertando. Y aunque seguimos divididos en dos grandes bloques, estamos hablando de que realmente la gente se ve en interés. Ayer lo decía, y una cifra alta. La última que se había registrado es cuando ocurrió el plebiscito.
2: Sí.
0: Entonces, saber que la gente en esta ocasión se movió nuevamente, ya sea que haya ganado derecha o izquierda, lo importante aquí es que usted tenga conocimiento de que es su responsabilidad salir a votar. Y aunque todavía hoy por hoy me encuentro con la triste noticia de que muchas personas no salieron a votar, que dicen, pero yo para qué voto si eso a mí al fin y al cabo no me afecta, yo para qué salgo si al fin y al cabo yo tengo que seguir trabajando todos los días. Y aunque se sigan esos comentarios apareciendo en nuestro día a día, saber que ese 63,5% ocurre el 2026 y yo puedo estar presente, a mí me alegra eso.
3: Solo, vea pues, solo y para añadir un dato a la opinión de Vanessa, solo faltaron 15 millones de personas por salir, porque en Colombia hay 41 millones de personas habilitadas para votar. Y solo salieron 26 millones de personas, como lo indica Vanessa. O sea que faltaron, ¿qué? ¿Unos 15 millones? ¿Cuánto fue que dije yo? ¿En qué yo veo?
2: ¿44 dijo?
3: No.
4: Haga la cuenta
3: millones
4: con lo que están muertos.
3: Sí, 15 millones. No, son válidos. Estamos hablando de votos válidos. De personas válidas para votar. Estamos hablando de 15 millones de personas que no salieron, que no les interesó. Como Tito puede saber de que... Como Tito puede saber de lo que mucha gente acudió a las urnas.
2: Con estos resultados del día de ayer, del preconteo, Colombia sigue, y Vanessa lo acaba de decir, está en una división gigante.
3: Total. Muy gigante.
2: Y siempre lo he dicho, y vuelvo hoy 22 de junio, Abelardo ya, pase lo del escrutinio y esto, lo otro, matemáticamente...
3: No le alcanza.
2: No le va a alcanzar.
3: No, señor.
2: Haga la cuenta en su casa, no le va a alcanzar. Ya el presidente electo es Abelardo de la Estrella.
0: Como se lo quiera ver, a favor, en contra, positivo o negativo, el presidente es Abelardo de la Estrella. Claro. Él en su discurso ayer, también con su familia, mencionó que él iba a gobernar para todos los colombianos. No nos queda otra que confiar en eso.
3: Sí, claro.
2: Que no se olvide de esa parte tan fundamental, de gobernar para todos.
3: Y es
2: porque
3: que
2: aquí vino, y ustedes saben que cuando están en campaña prometen esta vida
0: y la otra,
2: y sonríen con todos, pero nos damos cuenta que este país está completamente dividido. Y que no le va a tocar nada fácil.
0: Y algo también que marcó un hito en esta jornada electoral es la participación de los colombianos que están en el exterior, ¿no? Los consulados.
3: Ya vengo con ese dato.
0: ¿Cómo se movió de manera externa al país las votaciones? ¿Cómo la gente tenía esos movimientos tan fuertes? Y claramente por Abelardo de la Espriella.
1: Y yo le voy a decir dos cosas para que estemos
3: solo dos, no, solo dos,
0: solo dos, solo dos.
1: La primera.
3: Primera.
1: de que todo lo que el candidato

0: candidato X o Y o el que haya sido promete, yo le puedo decir que de todo ese 100%, si se cumple el 50 es mucho. Recuerden que una persona...
1: ¿El 50
0: persona,
1: para qué tanto? ¿25
0: es mucho? Una persona, 15, una persona, 10. Por más que se suba allá al poder, no va a manejar un país solo. Hay un Congreso, hay un Senado, hay una Cámara. Va a pasar lo mismo que pasó con el señor Petro ahora en sus 4 años. Quiso hacer muchas cosas, hubo mucha oposición, varias se quedaron en el tintero. Lo mismo va a pasar con este.
2: La segunda.
0: Y la segunda.
3: Segunda.
0: Que yo como colombiano espero que, así como en el discurso del señor de la Espriella, que dijo que ya era era el momento de quitarle esa polaridad al país, de unir los unos con los otros, izquierda y derecha, que él iba a gobernar para los que votaron por él y los que no lo hicieron, también se les va a dar todas las garantías. Yo espero que el día 7,
2: sí, señor.
0: Espero que el día 7 de agosto, cuando tenga que hacer el empalme, vaya y se presente delante del señor Petro. No estoy diciendo que lo abrace, que lo bese, nada por el estilo, pero como decían los abuelos, lo cordial no quita lo valiente. Es su deber, y también ahí da el ejemplo que realmente no hay odios, no hay nada. Señor Petro, vengo por lo que va dejado, recibo el empalme, etcétera, etcétera.
2: Es que el empalme se tienen que empezar a dar ya desde esta semana y durante todo el mes de julio. Porque el 7 ya se posiciona Abelardo de la Espriella.
0: Pregunto.
2: Petro lo dijo ayer también, que él tiene las cuentas claras de todo lo que se ha hecho en estos 4 años en su mandato. Esperemos que también sea
0: cierto. Yo le pregunto a ustedes, muchachos.
2: ¿Qué pasó?
0: ¿Qué hizo el señor Álvaro Uribe Vélez cuando subió el señor Petro a la presidencia? Él fue, lo buscó y lo saludó.
2: Sí, ¿no
0: lo
2: hablaron?
0: ¿O no?
2: Sí. Que ya después.
0: Se volvió otra vez. Sí, ah, bueno,
2: sí,
0: listo.
2: Se reunieron.
0: Pero eso se llama ser un.
1: Pero el mismo Gustavo Petro en su momento lo dijo. Yo no voy a atacar a Uribe. Y creo que lo ha mantenido, ¿no?
2: Claro, no lo hizo.
1: Él no ha atacado a Uribe.
2: No, pero para eso estaba Cepeda. No.
0: Y por eso le digo. Cuando subió el señor Petro a la presidencia, el señor Álvaro Uribe Vélez fue a su despacho y lo saludó. Y le dijo: estoy a la orden para lo que ya hay que hacer por el país. Por el país. Es lo mismo que cuando uno se separa de su pareja. Uno tiene que seguir trabajando por sus hijos. Ya su pareja, si consiguió marido, mozo, lo que sea, ya no es problema suyo.
2: Ya es a confiar.
4: Sí,
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4: 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Aquí estamos, Mauro Tallo.
1: Marta Lucía Valencia, no estamos generalizando, ojo. Sepa escuchar mi corazón, Marta Lucía Valencia. Aquí nadie está generalizando. Aquí lo que estamos diciendo es, y desde que arrancamos esta transmisión en TV, que no estamos de acuerdo con que ayer se haya presentado este tipo de situaciones, escudados sin que porque perdió Cepeda, estos bandidos hayan salido a la calle a hacer lo que hicieron. Aquí no hemos generalizado, creo que ninguno. Vanessa muy bien lo ha dicho. Por eso es que la gente habla así de la izquierda. Precisamente por este tipo de comportamientos. Porque si bien ustedes lo escucharon ayer, yo creo que ayer no habrás tenido el tiempo ni de escucharnos siquiera. Ojalá podamos extraer ese pedacito de Santiago, de verdad que se... Voy a buscarlo.
4: ¿Cuál Santiago?
1: Santiago, el muchacho que salió a hablar allá, el jovencito de la Universidad del Valle.
4: El pelado.
1: Ojalá todos los de izquierda pensaran como ese muchacho. Ojalá todos los de izquierda pensaran como el que entrevisté, de apellido Campo, el otro muchacho, no me acuerdo cómo se llama. Ojalá todos los de izquierda pensaran y hablaran como él y como los otros que entrevisté. Pero no, lamentablemente siempre tiene que haber una oveja negra o un infiltrado, porque no lo sabemos, que daña la fiesta, hermano. Porque yo creo que aquí en la Loma de la Cruz no pasó eso. O tenemos
4: de verdad,
1: algún,
4: ninguno. Solo cerraron, sí hubo cierre. ¿Sí?
1: Pero aquí, mira, en la Loma de la Cruz no pasó eso.
4: Y hubo presencia de la policía.
2: Exactamente. Ni en el hundimiento tampoco pasó nada.
1: Ni en el hundimiento. ¿Y por qué no pasó eso? Porque aquí al lado de donde estaban ellos, estaban acompañados de los senadores electos y de las personas.
0: De los líderes.
1: De los líderes grandes, natos de la izquierda que estaban allí, que desde que nosotros llegamos en la mañana nos dijeron: cuente con nosotros. Claro que sí. Gracias por traer su micrófono y por traer su cámara aquí, para mostrar y que podamos hablar nosotros de la izquierda también, porque tenemos esperanza de que este país siga por la misma línea que venía. Y aquí no pasó nada. Ah, pero en el oriente, donde están lamentablemente los que hicieron parte de estos actos, no sabemos qué pasó. No sé, fue que no les llegó el comunicado del líder de acá que les dijera: hey, calmaditos, que esto no va a ser así, va a ser de otra manera.
2: Bueno, ya mismo también les vamos a contar. Abelardo de la Espriella ganó en segunda vuelta, pero Iván Cepeda arrasó en 7 departamentos. Le vamos a mostrar el resumen por departamentos, cómo sí, quedó las elecciones, la segunda vuelta del día de ayer.
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5: Tropicana, la más bacana. Las señoras anteriormente que dijeron que esos son de la izquierda, yo escuché porque me enviaron todos esos videos y en ningún momento dicen Cepeda. Esos vándalos son los que no cumplen con las normas de tránsito, que le ponen las tapas, las placas, no tienen el retrovisor, no tienen espejo, no tienen papeles, no tienen nada. Y ellos son los que aprovechan en estos desmanes. Son ellos, deben de estar culpando a un grupo o al otro. Esas ya son personas desadaptadas, sin oficios.
6: Buenos días, Tropicana. Buenos días. Una pregunta. Así como de pronto legalizaron a EPA Colombia, ¿por qué no hacen lo mismo con todas esas personas? O sea, ¿cuál es la diferencia? Si llegan a capturar a una de esas personas, ¿por qué no le aplican lo mismo que pasó con EPA Colombia? Tropicana, buen día. Bendiciones.
4: Ahí están los oyentes con Tropicana, eso, la más bacana, con Valvoline. ¿O trigo o qué?
1: Háganle, meta oyentes, que se hablen, aprovechen.
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1: Lero.
4: ¿Qué le pasó?
1: Estoy muy contento.
4: ¿Por qué?
1: Acabo de colgar una llamada, me llamaron directamente desde Barranquilla.
4: ¿Qué te dijeron?
1: El candidato electo Abelardo de la Espriella.
4: Ah, ¿te llamó él?
1: Sí, para ofrecerme un ministerio.
4: ¿En serio? ¿Cuál ministerio?
1: El ministerio de las cariñosas.
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1: Es
4: no
1: verdad.
4: Pasa nada.
1: Estamos en Cali desde la 93.1 transmitiendo para el mundo entero. Soy Poncho de la Santísima Trinidad Gutiérrez Pérez Martínez Gómez.
4: Gracias, Ponchito. Gracias, Jorge. Escuchamos un oyente. Un Valvoline.
8: Buenos días. Bendecido día para todos. Que el Señor los acompañe. Hombre, hacer varias reflexiones aquí. Felicitar primero a los ganadores. Reprochar desde todo punto de vista a los vándalos, a las personas desatadas que hicieron lo que hicieron. La propuesta hubiese sido mejor, pacífica, listo. Pero también decir que las luchas pacíficas no han dejado ninguna ganancia. Siempre han habido, tienen que haber sacrificios, desafortunadamente a veces de vida, de cosas materiales para que puedan poner atención. Listo. Y en lo otro no, mucho descaro, mucha trampa, mucha irregularidad. Y no hay quien controle eso, quien lo vea eso y quien lo vigile. Y si se hace, no pasa nada con el registrador, con el procurador, no pasa nada.

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1: 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De Tropicana. 7 de la mañana, 39 minutos. Escuchan el Cómo Amaneció Cali de Tropicana. Vanessa Narváez, Kevin Tomber, Rafico, Tito Varela, Maure Tallo. En el Cómo Amaneció Cali de Tropicana. Para los que están esperando el escrutinio, les voy a decir algo que eso no va a pasar. Ay, no, mucho. Es Mauro. Que están. ¿Se acuerda de las elecciones legislativas al Congreso y estaban esperando recoger algunos votos? Es más, matemáticamente. Eso no va a dar.
2: Bueno, Mauro, y si es así...
1: No, usted... Vanessa... No, es mejor que no digas eso, Ráfico, que si eso se voltea, no digas eso.
2: No que se voltee. Pero entonces, lo que a mí me preocupa en este momentico, después de hablar de eso, Vanessa, te lo pregunto. Si así nomás conociendo el preconteo pasó esto en la ciudad, entonces, ¿qué va a pasar en el país entero cuando se conozcan los resultados que van a entregar los jueces, abogados y hasta palberraco en el escrutinio?
1: Que eso será mañana, ¿no?
2: Mañana,
19: sí,
2: mismo.
19: Sí, en duditas, no demora
2: no
19: mucho.
2: Puede pasar más. ¿Qué va a pasar entonces en el país? Porque aquí estamos hablando de Cali y Bogotá, que han sido las ciudades que te podemos nombrar, porque Bogotá también estuvo de locos. Y Cali, con toda seguridad, porque los resultados así lo dicen, Cali es una ciudad de izquierda. Entonces, ¿qué va a pasar con el país entero el miércoles cuando salgan a decir...
11: Porque es que
2: atención, se confirma según el escrutinio, con el 100% de conteo, el presidente de este país es Abelardo. Entonces, ¿qué va a pasar?
11: Entre miércoles y jueves, si ustedes creen que todo pasó anoche, entre miércoles y jueves, y eso no es por infundir miedo ni temor, porque antes ese medio de comunicación lo que siempre les ha dicho es calma, tranquilicémonos, informémonos como debe de ser, no caigamos en las cuentas falsas o en esas cadenas falsas de información. Pero el mismo presidente Gustavo Petro pidió esperar ese escrutinio oficial y la revisión de miles de mesas. El mismo Iván Cepeda impugnó alrededor de 33,000 mesas de votación, que sería cerca del 27% del total, que tendrían que ser revisadas para confirmar posibles inconsistencias. Está el presidente Gustavo Petro también desde muy temprano insistiendo en que la base de datos indica que todo, al parecer, sí hay fraude. él menciona que el tema de los hermanos Bautista, ese software, es vulnerable, que se presentan muchas evidencias en diferentes E14 donde se ve que hay fraude. Como todo eso está pasando, uno de cierta forma ve a las personas que son demasiado izquierdistas, por decirlo de alguna manera, que aún no reconocen a Abelardo de la Espriella como su presidente, que aún no es oficial para ellos la noticia. Es decir, que todavía está como esa tusa ahí leve. Cuando ya finalmente entre miércoles y jueves se dé la noticia oficial, va a ser otro balde de agua fría para la ciudad el país.
0: Es que muchos, incluso yo tengo un conocido amigo que le mando un saludo porque sé que me está escuchando, que es de izquierda, que nos respetamos cada uno desde su posición.
11: Es que eso es lo importante.
0: Que nos respetamos cada uno, él sabe lo que yo pienso.
11: ¿Usted se imagina que todos pensáramos igual? ¡Qué pereza!
0: Sí, él sabe lo que yo pienso. Compartimos muchas cosas de lo que hablamos en este tema político, mejor dicho, que si izquierda, que si derecha, él me da su opinión, yo le doy mi opinión. Y me decía, mire, y eso es creo que la mayoría de la gente de izquierda está diciendo, se recuperaron 4 curules en el Senado en las elecciones territoriales.
3: Sí.
0: Entonces todavía nada está dicho. Sin embargo, hasta ahora, según lo que se puede entender, los escrutinios no han confirmado, o mejor dicho, siempre confirman o reconfirman los preconteos. Habría que esperar hasta mañana o el martes o miércoles que se conozca. Pero de ahí a que miremos la historia de nuestro país en los últimos años, qué preconteo y qué escrutinio se han volado, como quien dice, y hayan cambiado de presidente de un día para otro, no sé en qué año haya pasado. No. Creo que mi suegro me dijo que puede haber sido para en los 70 o alguna cosa así que pasó, que se habían acostado a dormir y al otro día habían amanecido con otro presidente. Se habían amanecido, por ejemplo, digamos, se habían amanecido diciendo, el presidente Tito Varela, y al otro día, no, que no era Tito, que les faltaba contar los votos de no sé dónde, que es Mauro.
3: ¿Que se robaron las elecciones o qué? Algo igual.
0: Algo parecido. Entonces, históricamente el escrutinio ha confirmado el preconteo, pero hay que esperar a ver qué pasa, porque es tendencia a eso y es un recurso de ley con el que tenemos que esperar. Pero vuelvo y le digo, ¿estamos preparados? ¿Está la ciudad preparada? ¿Y está la ciudad preparada para escuchar nuevamente al alcalde decir, venga, no se azaren, que lo de ayer no fue nada, fue un chascarrillo de unos cuantos, no nos asustemos? ¿En serio?
4: Bueno, por ahora Colombia queda dividida en tres, ¿no?
11: ¿En tres?
3: ¿En tres?
4: Abelardo de la Espriella, 12.951.500 votos. Iván Cepeda, 12.703.000 votos.
0: Nada es.
4: Y ni con el uno ni con el otro, 15.091.857, que esos fueron los que no salieron a votar.
3: No, o los votos en blanco.
4: No salieron.
3: Ah, la estadística que te di ahorita. Ah, las 15
4: no salieron,
3: los 15 millones de personas.
4: No salieron.
3: Sí, no quisieron.
4: Y usted sabe que hay una división ya hace muchos años en Colombia y lo estamos viendo actualmente en todo lo que pasa en la política. Y esto va a seguir de extremos, porque ahora se traslada, es al revés. Ahora los de la oposición le van a poner que la talanquera.
5: Entonces, si es como usted lo acaba de expresar, que 12 millones para el uno, 12 millones para el otro, más un poquito más, y 15 millones de abstenencia, entonces quiere decir que...
3: Y eso que también es voto en blanco, ¿no?
5: La abstenencia gana en ese sentido, decir ninguno de los dos me
3: claro,
5: representa.
3: Ninguno de los dos es bueno, claro.
4: 15 millones.
3: Y los votos en blanco, Mauro.
4: Claro.
3: Y los votos en blanco, 426 mil.
4: Se los digo, ¿por qué? Porque también conozco de gente cercana que me decían este fin de semana, yo no voy a votar ni por el uno ni por el otro.
5: No, y es que respetable.
11: Pero para mí eso es un error
4: fatal. No, ¿sabes por qué,
11: Vanessa? No, porque entonces háganlo en primera vuelta cuando se puede hacer un cambio.
4: No, es que lo hicieron.
5: Claro.
11: Pero no ganó el voto en blanco.
5: Es que mucha gente que no votó.
4: Lo hicieron por un candidato y ya el candidato no estaba de ahí en la elección en la baraja.
5: Mucha gente que no votó, claro.
4: O sea, en la primera vuelta, es decir, votaron por Sergio Fajardo.
5: Habían como tres,
4: Y en la segunda no estaba Sergio. No me interesa lo que propone ni Abelardo ni Iván Cepeda.
3: Y como Fajardo dijo también que no iba con ninguno de los dos.
4: Claro.
11: Muchos de estos votos también salieron a las urnas a sumar, no desde el conocimiento o de su, digamos, ideología, sino que desde la rabia. mucha gente, en el caso de Cepeda, mucha gente votó solamente por Abelardo por rabia, por simplemente que no ganara nuevamente la izquierda. Y para eso nadie es un secreto.
4: Claro,
11: pero... mucha gente no estaba de acuerdo con Abelardo. Es más, ni siquiera conoce el plan de gobierno de Abelardo. Simplemente lo hizo por rabia, por no dejar que la izquierda siguiera gobernando en el
4: de
11: país.
4: De ninguno de los dos, Vanessa. Entonces, no conocen propuestas de ninguno de los dos.
11: A mí me parece que, de cierta forma, esa gente que vota en blanco, obviamente es respetable. O la gente que no vota, o la gente que depositó su tarjetón sin marcar nada. A mí me parece que eso, de cierta forma, es irresponsabilidad.
0: Y una pregunta. ¿Y la gente que fue para el Mundial?
11: No votó. Hay algunos que sí lograron votar en México.
4: Trasladar la cédula.
0: ¿Pudieron trasladar?
11: Porque son conscientes. Pensando en su mundial, fueron conscientes y también agilizaron el proceso para votar. Conozco a una persona que fue con su novio y votó allá. ¿Pero por qué? Porque son conscientes, porque saben que tenemos la responsabilidad de depositar nuestro voto, sea para quien sea. Pero ejerce su derecho al voto.
3: Por ejemplo, el Mindo, vi que subió una historia.
11: El Mindo fue y volvió.
3: Sí, se vino para Colombia y se devolvió otra vez para México.
0: Ajá. ¿Qué tal? ¿Por qué nosotros no podemos?
3: Porque nosotros no tenemos plata.
4: De pronto, claro.
0: Tontito, sí.
3: Pero si llegamos a tener plata, entonces no somos derechistas.
4: Hoy el mango. Primer partido de Colombia. Me lo veo, vuelvo, voto y de una vez me voy.
3: Pero llegamos a tener plata, vamos ya a derecha.
4: Bueno, ¿cómo quedó el panorama en los departamentos en estas votaciones de la segunda vuelta? ¿Tenemos ahí las imágenes, Vanessa?
11: Sí, señor, claro que sí.
6: Ahora, ¿por Dios?
11: Claro que sí.
6: Pero por Dios.
3: Sí, pero por Dios.
8: ¿Cómo quedó el partido por la mitad?
3: Ay, no.
6: Pero por Dios.
4: Venga, hoy juega
6: el domingo.
3: Antes de ese dato, ¿les puedo vender algo?
11: Venda.
3: La Agencia Nacional. Venga, cuando usted va en el fútbol existe el VAR, ¿no? Para evitar errores y creer que se cumple pues la función cuando uno va pues uno está. Pero del VAR y del árbitro. Pero cuando uno va manejando, ¿quién cree ustedes, compañeros, que es la que nos ayuda a nosotros a hacer un stop?
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3: No te pongas a pelear. Esa vocecita que tenés ahí.
8: No, pero esto no tiene voz.
3: Esos vándalos no tienen voz. Están sesgados políticamente. Entonces, esa vocecita que a uno le dice ahí en la mente, le dice, hey, parale un poquito, por favor. Esa vocecita llama conciencia. 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
4: De la mañana, 50 minutos. Vanessa Narváez, Kevin Tomber, Rafico, Tito Varela, Mauro Tallo en el Cómo Amaneció Cali de Tropicana. Por departamento ya tenemos Vanessa. ¿Cómo
11: sí,
4: le
11: señor.
4: Fue? Estoy viendo ahí un mapa y en el centro Abelardo la comió toda, ¿no?
11: Sí, señor.
4: Pero bordeando, pues, como se dice, desde la Guajira al Amazonas, Iván Cepeda arrasó también.
3: Lo pela.
11: Arrasó. Claro. Si hablamos de en los departamentos, en esa segunda vuelta, ¿cuáles fueron los candidatos ganadores? En este caso fue ganador Abelardo de la Espriella en Antioquia, en Arauca, en Boyacá, en Caldas, en Casanare, en Cundinamarca, en Huila, en Meta, en el norte de Santander, en Quindío, Risaralda, Santander y Tolima.
3: No.
11: En este caso triunfó Iván Cepeda en los siguientes departamentos: Amazonas, Atlántico, Bogotá, Bolívar, Caquetá, Cauca, César
6: es un amigo mío.
11: Chocó, Córdoba, Guainía, La Guajira, Magdalena, Nariño, Putumayo, San Andrés, Sucre, San Andrés, Valle del Cauca, Baupés y Bichada.
4: Oiga, yo casi
3: en todo el país, ¿eh?
4: Casi en todo el país.
3: Pero ¿sabe claro. qué le salva a Abelardo? ¿Sabe qué lo salva? Los consulados.
11: Exacto.
3: Y más salva los consulados.
4: Más que los consulados.
3: Se lo tengo también.
4: Antioquia y Santander.
6: César.
11: Eso es su mamá.
6: César.
4: Antioquia y Santander.
3: César. Vea, los consulados, Mauro.
4: Dame un segundito, uh-huh. antes de que vaya. ¿Cuánto sacó en Antioquia Abelardo?
6: En Antioquia, vea, allá donde Antioquia.
3: No, en Antioquia, más de 2 millones de votos.
6: Periodista.
4: ¿Y cuánto sacó ese pedo allá?
10: Recuerde que Antioquia lo vetó a él con los que juega allá, claro. que supuestamente juega a decir cosas que no eran. Y de ahí le dijeron que ahí lo votaron.
4: ¿Cuánto sacó en Antioquia?
3: Vanessa, ¿lo digo yo o lo dice usted?
10: Que lo diga ella, yo no.
3: Abelardo de las Pérez sacó 2,185,834 votos.
10: ¿Y este se peda?
3: 1,133,000.
4: Claro, mira, ahí está una
3: diferencia. La diferencia, ya va 1,000,000 de diferencia en
11: claro,
3: votos.
11: Claro, porque mire que si hablamos directamente por todas las zonas de Antioquia, el mapa en ese momento da por completo. En este caso, la registraduría le dio como un color como cafezoso a de las Priella. Y la mayoría, mire el mapatito.
10: Sí, claro.
11: Está la mayoría está de lleno, ese color.
10: Está
4: ¿Qué pasó? Antioquia, sí. ¿Qué pasó por acá? ¿Qué pasó con Quindío? ¿Qué pasó con todo el norte del Valle? Esos votos fueron para Abelardo de las Priella. Sí. ¿El norte del Valle?
3: El norte del Valle, sí, señor.
4: Lo que fue Bolívar, Roldanillo, La Unión, Zarzal, El Dobio. Todo eso fue hacia Abelardo de las Priella. Pero ahora sí, Kevin.
10: Ahora Bolívar y todo esto de esta parte de la costa prácticamente. Usted sabe que la mayoría es lo que es La Guajira, todo eso, es petrista, ¿no? Recuerde que Petro es de por ahí lado y toda la vaina.
4: Es que Abelardo no gana en la costa en ningún lado.
0: Tenaz, ¿no?
4: Y él con su ramplonería y su cuento, ustedes saben, sí, él, ¿dónde fue que nació?
10: Él dicen que por allá acá, Bogotá, algo así. Por
4: pero es lado. Criado allá.
10: Claro, fue criado claro. de muy peladito en la costa, él no es costeño.
4: Los consulados.
3: Sí, señor, pues se lo lleva por delante.
10: El rolo enrasado con costeño.
3: Se lo lleva por delante en los consulados y se lo entregamos aquí en Tropicana, este tremendo dato, a nombre de Claro. 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
3: 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Bueno, ahora sí, consulados. Abelardo de las Priella gana en Canadá. En los Estados Unidos saca 179,841 votos. En Canadá saca 26,936 votos. Gana también en México. Mire, todos los colombianos están en México. 8,668 votos saca en México. Los colombianos que hicieron el cambio de cédula, que se fueron para allá temprano, votaron en México. Allá gana Abelardo. Abelardo gana en Honduras, Nicaragua, Costa Rica. También gana en Panamá, en Venezuela, en el Ecuador, en el Perú. Gana también Abelardo en Bolivia y en Paraguay, al igual que en Sudáfrica, Egipto. También gana Abelardo en Inglaterra, en la República Popular de China. También gana en Indonesia y gana en Malasia. El señor Abelardo de las Priella. En Rusia sí gana el pacto histórico, gana Iván Cepeda en Rusia, en Dinamarca, en el Brasil, en Argentina, en Australia, en Argelia, en España y en Francia.
4: En España iba ganando Abelardo de un momento a otro, se volteó eso también, ¿no?
3: Se volteó la torta y es que en España quedó muy, muy, muy reñida la votación.
4: ¿Muy empatado?
3: Sí, señor. Le voy a decir cuánto sacó. El señor Iván Cepeda sacó 66,945 votos y Abelardo de las Priella 65,426. Estamos hablando de una diferencia de 1,400 votos nomás.
4: Sí, tampoco es mucho, ¿no?
3: No es mucha, pero... Salió bastante gente a votar en España, ¿no?
4: En Estados Unidos sí arrasó, ¿no?
3: En Estados Unidos, pues vamos a ver los votos de los Estados Unidos de North America. Pues en los Estados Unidos, el señor Abelardo de las Priella sacó 179,841 votos contra los 41,142 de Cepeda. Estamos hablando de una diferencia de 138,690.
10: Miren que para la pregunta que hacía Mauro ahora, Gabriel nació en Bogotá. El nombre de él es Abelardo Gabriel de la Espriella Otero y nació en Bogotá en 1978, tiene 48 49 años. Es joven, y criado en Montería. Sí, criado en Montería, en un como reconocido abogado penalista, empresario, figura política, fundador de la firma de la Espriella, que es la de los abogados y demás, que eso también le ayudó mucho a él, ¿no? Con toda gallada que tiene de mando y toda la vaina. Entonces, bueno, ahí está.
4: ¿Te parece?
10: Como que
3: sí, no. Mauro, y el equipo de trabajo que tiene Gemán detrás.
10: Ahora Gemán se mantiene. Loco, ¿no? Lo que decíamos en estos días, que estábamos hablando sobre las estrategias, ¿no? Lo importante que es tener un buen estratega, sí, al lado de uno.
3: Ese Gemán país es Giraldo.
10: Dijo: estos dos manes fueron Mauricio, los que hicieron la vuelta y todo.
4: Los que estaban ahí afuera.
10: Claro.
3: Los estaban acá afuera cuando vinieron
10: claro,
3: a Caracol.
10: Claro.
3: Y que sentó su oficina y no se la quería pasar.
4: Alcancé a escuchar cositas ahí. Todo.
12: Yo también
4: ahí
12: estaba todo. Escuché estaba unas todo. Cositas.
4: ¿Y qué pasó? ¿Y qué cositas escuchó?
12: Hoy estaban ahí hablando que iban para la 20.
10: ¡Ole, pocho!
3: Lo único es generado, vaya usted.
12: Allá, bueno, allá no va la gente. Allá te están esperando.
10: Yo por los votos de ella.
12: Y si Amanda te está esperando para quitarte ese, sí, sí, que, ese que sombrero.
10: Para quitarle el prepucio.
12: Y el pospucio.
4: En el Valle del Cauca, ¿cómo quedó?
3: Hablamos de Valle.
4: Hablemos de Valle.
11: Hablemos del Valle del Cauca, que
13: esta
11: recordemos.
13: Tierra bonita.
11: Fue uno de los departamentos que le entregó más votos a Abelardo. En ese momento,
3: ¿qué tal,
11: perdió, no? En esta zona. Pero mire, por ejemplo, en Alcalá ganó Abelardo. En Andalucía ganó Iván Cepeda. En Anserma Nuevo ganó Abelardo, asimismo como en Argelia, en Bolívar. Ya en Buenaventura nuevamente retoma el pacto histórico
3: casi
11: con
3: el Valle,
11: Buga,
3: ¿no?
11: Buga la Grande. En Caicedonia le quita nuevamente territorio a Abelardo de la Espriella y nuevamente se remonta el pacto histórico en Cali, en Calima Darién, en Candelaria y en Dagua, porque en Cartago y en el Águila como en Cairo vuelve y le gana Abelardo de la Espriella. Cerrito gana el pacto histórico. En el Dobio gana Abelardo de la Espriella. En Florida gana el pacto histórico. En Ginebra, Guacarí, Jamundí, La Cumbre también gana el pacto histórico. La Unión, La Victoria decidieron votar por Abelardo de la Espriella. Obando, Palmira, Pradera, Restrepo decidieron votar por Iván Cepeda. Río Frío, Roldanillo votaron por Abelardo de la Espriella. San Pedro, Tuluá votaron por el pacto. En este caso, Toro, Trujillo, Ulloa, Versalles votaron por Abelardo. Víjes votó pacto. Yotoco votó pacto. Jumbo votó pacto. Zarzal votó pacto.
10: Yeah, pero mire que el Valle estuvo
3: muy apretado.
10: Fraccionadito.
11: Sí,
3: no, no, no.
11: Pero, y aunque pero la mayoría
3: no creo.
4: Sí, la mayoría por el pacto. Claro, lo que pasa es que el norte, en el norte del Valle fue lo que se llevó todo para Abelardo.
3: Sí, señor. Estamos hablando de una diferencia de estos dos compañeros. Es una diferencia no tan grande. Mire, estamos hablando de 534.083 votos en el Valle del Cauca. 534.000.
4: Es decir, aquí sacó 1.400.000 más o menos.
3: 1.400.000 Cepeda. Y solo Abelardo, 870.000 votos. Cerradito, pollito.
4: 800.000. Sí, una diferencia.
3: Ahí no está el voto de Tito.
11: Porque no votó.
10: Yo hago parte de los 15.000.
11: No, qué triste.
12: De los 15.000. De los 15.000. De los 15.000. Es que mejor no le digo porque pronto.
3: Ay, no, que vamos con la identificación.
0: Mejor. Mira que estoy hablando con una persona ayer y ¿sabes qué me comentó?
3: ¿Cuál la es?
0: ¿Ah?
3: La que estaba allá en la sede de Abelardo.
0: ¿Cuál que estaba en la ciudad de Abelardo?
3: Adelante suyo.
0: Un hombre.
3: Un hombre.
0: Pero mira este, ¿ve? Porque la próxima vez sale usted a hacer los informes.
10: Quedó traumado porque le dijimos que doña Leonor lo mandó a llamar de la venta para quitarle el prepucio.
0: Y le digo, ¿cómo la ve mi pana? ¿Cómo ve las votaciones? Y se quedó así, se puso la mano aquí así. Y me dijo, preocupado. Y le digo, ¿por qué? Me dice, yo creo que no voy a poder volver durante un buen tiempo para la finca.
3: Uy, ¿por qué?
0: Y le digo, ¿cómo así? Y me dice, sí, porque era obligatorio presentar el certificado electoral para yo poder volver a la finca.
3: ¿En serio? Pero, ¿cómo se daban cuenta que votó por él?
0: No, da igual.
3: Ah, ok.
0: O sea, da igual porque es que ellos se supone, y eso me lo explicaba, me decía, en la zona donde nosotros estamos hay 100 casas censadas por parte de este grupo.
10: Ok.
0: Y en esa zona hay una escuela.
10: Okay.
0: En esa escuela tienen que votar esas 100 personas. Es decir, que en esa escuela 100 votos.
10: Sí o sí.
0: Sí o sí deberían de ser para X candidato.
10: Okay.
0: ¿Sí? Y él no fue. Uh-huh. ¿Ya? Porque se le, dice él que se le olvidó, que se ocupó, que se acordó como a las 4 de la tarde que ya no alcanzaba a subir hasta allá a votar.
3: Le dio la de Tito.
0: Y lo cierto es que no tiene el certificado y dice, no sé qué hacer ahora porque tengo la finca ahí.
10: Pero jodida la vaina. O sea, pero aparte se va la vaina.
0: Eso es lo que se viene conociendo desde la vez pasada, de la primera vuelta de los las votaciones fusil. Eso es lo que le vienen a lo que le llaman las votaciones fusil, que es precisamente eso, ¿no? En las zonas más complejas,
10: pues. Sí.
0: Hay unos censos que son de ellos mismos, uh-huh, y que les dicen, bueno, aquí todo el mundo tiene que salir a votar y tiene que venir a presentar el certificado electoral, y ellos mismos son los que están controlando mesas y todo, y si hay 150 personas, 150 votos tienen que haber
10: por el candidato. Fueron, o sea, que el que falte ahí, uh-huh, lo cuelgan como
3: remazo. ¿Y si alguien votó por el contrario, ¿qué? Sí. Remiso. ¿Si alguien votó por el contrario, qué?
4: En Bogotá,
10: no,
4: ¿cómo, porque cómo
10: ya
4: fue?
10: Ya están. No es lo que dice Rafa, que ya están marcados.
4: ¿En Bogotá cómo quedó eso?
11: Espérame, ya le confío.
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10: Venga, para la persona que dice aquí, y si no es de la costa, y si la costa no lo quiere, ¿cómo terminó haciendo fiesta allá? Que venga, recuerde una cosa, puede que la costa no lo quiera.
12: Uno es de donde nació, uno es donde se
10: hace. Pero, recuerde que el señor Char fue uno de los que le dio el apoyo, y pues por el apoyo y toda la vaina, pudo haberle dicho, hágale que si ganamos aquí en la fiesta, ¿o no?
3: Ah, bueno, sí. Y lo hicieron en la Ventana del Mundo, ¿no?
10: Claro.
3: Ahí en Barranquilla, tan bonito como se veía la Ventana del Mundo.
10: Parece, ¿no?, el Papa.
3: Parece como entró
10: el
3: en el carro.
10: ¿No? No, cuando lo vi, dije, ve, apareció Juan Pablo III, ¿eh?
3: Ahora sí, Bogotá.
11: En el carro de Bogotá.
10: Bogotá, pero el santo de ese homo.
12: Parecían dos papas aborrajados ahí dentro de la vitrina.
3: Bogotá, pero cómase unos paqueticos Kellogg's. O yo, Vanessa, de los Fruit Loops. ¿O usted cuál quiere? ¿Su carita?
10: Los Fralus.
3: ¿Su carita quiere su carita?
11: Siento como inquina antes como...
3: ¿Su carita o Choco Crispy? Bueno, pues
11: quiero
3: tomamos
11: Fruit
3: Loops. Yo quiero Fruit Loops. ¿Tito cuál quiere? ¿Choco Crispy o su carita?
11: Yo quiero Choco Crispy.
10: Yo quiero Choco Crispy con la niña.
11: Quiero Choco Crispy.
3: Ay, no, yo quiero su carita. Yo voy a comer su carita.
10: Choco Crispy.
3: Voy a comer cuatro cajas de su caritas. Cuatro cajas de su caritas.
12: Yo por lo menos ya tengo trabajo.
3: Ya, se está sacando de que yo soy del Cauca.
12: Yo ya tengo trabajo. Largo me llamó. El Ministerio de las Cariñosas.
10: Me lleva como asistente suyo.
3: Lo que yo no entiendo, ¿qué tiene que ver que yo sea el Cauca con comer su carita? O sea, no puedo comer su carita.
10: Ya comen su carita.
12: Los de Cauca comen esa uyama.
10: Allá comen chacarina.
3: Yo me puedo comprar mi sucarita. Si yo me compro mi sucarita, no tiene que ser derechista.
11: Si usted no es identificado con los comentarios, siga derecho ya.
3: No, pero no te inquina en tu
10: comentario. ¿Qué es la peleadera?
12: Estos dos se comen.
3: No te inquina, no te inquina en tu comentario.
10: Bueno,
3: con los paqueticos Kellogg's. Ahora sí, Bogotá.
11: Yo, mi marido me está escuchando. ¿Listo? A ver, en este caso...
3: Arce cumbia.
12: Ya volvieron.
10: ¿Cumbiarse?
11: ¡Ya!
10: ¡No!
11: ¡Cállate! 52,47% para el pacto histórico en el caso de Bogotá y un 45,37% para el caso de Abelardo de las Preyas, en este caso de Bogotá, de 17,164 urnas y mesas informadas hasta el momento. En votos no marcados dieron 1,523 y en votos nulos 32,445. Esto para Bogotá, es decir que la capital se la llevó el pacto histórico.
4: Bueno, ahí está en Bogotá. Y de ahí para allá el resumen de lo que ya se ha visto, lo que se ha dicho, que faltan los escrutinios, pero les voy a decir algo, no va a pasar.
3: No, ya no le alcanza.
10: Aquí me queda un poquito a mí de dudas, que mire que la gente no es que vaya por X o Y. Venezuela, según eso dicen que Venezuela siempre ha apoyado a quien, a Petro, ¿cierto? Que a los petristas, que esto y que lo otro, que Venezuela. Y mire que la mayoría en Venezuela ganó.
3: Buen dato, y te voy a dar ese dato.
10: Ese me lo dio Vanessa.
3: Ah, te lo dio Vanessa, ok. Sí, sí, sí. Mire, vamos a hablar de ese dato. Y es que no sabía que había tanto colombiano en Venezuela.
10: Para que vea.
3: Y es que arrasó a Belardo de la Estrella en Venezuela, ve, chico, ve, en Venezuela, ve.
10: ¿Cómo habla venezolano?
13: Chamito. Mira, pues, vamos a ver cuáles son las votaciones de Venezuela. Mira, pues, deja con el beta, chamo. Burde loco lo que habían por allá votando, pues.
10: Allá ganó Señor Tito, vea.
13: ¡Señor Tito!
3: Póngale cuidado, Belardo de la Estrella le saca 19.682 votos contra 4.911 votos. Estamos hablando de una diferencia de 14.771 votos en Venezuela, chico.
10: Vea.
13: Chamito.
3: Chamito, pues allá en Venezuela.
13: Chamito, dentro de poquito ya ustedes en Colombia van a estar aquí, pues.
3: Uy. Tropicana, Barquisimeto. Estaremos en Barquisimeto.
4: ¿Qué dicen los oyentes? 311-2222-931. Buenas, Tropicana,
3: pero
4: Tropicana.
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10: También
3: un topo
13: reírme.
3: ¿Pero
13: me hace caucano?
3: O sea que
13: a
3: no
13: mejor puedo con los caucanos, pues.
10: El guaycoso no lo ligó en estos
13: yo
10: días.
13: Yo soy el tigre pintado que anda detrás de las muchachas.
10: El guaycoso no lo ligó. Bien,
4: ahora vamos a escuchar en instantes.
3: Venga, la tú no puedes comer su carita, Mauro.
4: Coma claro, todas las que sean.
3: Uno es derechista.
4: Ahora vamos a escuchar la declaración de Iván Cepeda y las de el presidente electo Abelardo de la Estrella. ¿Le parece?
3: Hágale, sí, señor.
4: Bueno, ¿tiene algo para vender?
13: ¡Solo Abelardo en esta montaña!
10: ¡Ocho, ya de
3: Vendamos, venga. ¿Qué tal?
10: Voy a moler.
3: Venga, no, ya hablando en serio.
13: Hay una señora que está empezando a vender tamales de pipián con un canastico en la terminal.
10: ¿Verdad que
3: o sea,
10: salió?
3: Aquí,
10: ¡no, hombre! ¡Ojalá lo dijo usted!
13: ¡Eso lo dijo él!
3: Sí.
13: ¡Eso lo dijo él!
14: ¿No está viendo Abelardiza?
10: ¡Lo dijo usted!
14: ¡Abelardiza!
10: Si la amiga viene vieja por usted, por mí.
4: No creo que hayas votado en blanco.
3: O sea que me... No, yo voté en blanco.
4: No creo que hayas votado en blanco.
13: Una ventica de fresas y tamales de pipián.
3: Esa fue ayuda aquí.
10: ¡No!
3: Venga, tú uno no puede comer su carita porque es derechista, pues.
4: Después de que salió
3: tan barato que un paquetico
4: de la noche el día de ayer, tenía una camiseta debajo.
3: Era de la selección.
14: A él lo vieron quemando pólvora aquí en el oeste, ahí en Santa Rita.
13: Este lo llamaron de urgencia de reemplazo para ir a cambiar el animador que había allá donde Abelardo. Que no se sabía el apellido.
10: ¡No jodas! No,
3: parecía a Tito.
13: Se parecía a Tito cambiándole el nombre a Adriana Cárdenas.
10: ¡Adriana Calero! ¡Bueno! Ahora no sé la gente que está con la concejala Adriana Cárdenas.
13: ¡Ay, Calero! ¡Y la Adriana Calero!
14: ¡Es Adriana Calero!
10: ¡Eso, Adriana Calero!
14: ¡Qué pecado por eso perdió!
13: Y a los 5 minutos otra vez.
10: A ver, una bulla por la candidata Adriana Cárdenas.
13: ¡Calero, Tito, Calero!
10: ¡Eso, Calero!
3: Doña Adriana nos contó eso en la cárcel y nosotros nos reíamos.
10: Y así me pagaron.
13: ¡Uy, no! O sea, es mucha estafada.
14: ¡Rata!
13: Y ve.
4: Pero no te vi anoche diciendo ese es.
10: ¡Ese es!
4: Sí, no, ¿qué pasó?
10: No, yo estaba... No, yo
14: si
10: estaba
14: ese tibio no votó, vayas al país.
10: ¿Cómo que? ¿Y por qué vas a ir para el país? ¿Ya cosa
4: si vieron a Kevin anoche, cuando salió tenía otra camiseta.
10: Ole, Marmel.
4: No creo que hayas votado en blanco.
14: ¿Dónde están esos balcones que se venden aquí para Loma?
10: Primero terminó Petro y Marmel no pudo conseguirlo el pasaje para irse.
14: Se compró una torta de 36 tiros.
3: Entonces uno no puede comer sus caritas porque entonces uno es
13: grave. ¡Ay, ya! ¡Cambia el tema!
4: ¡Lo indefinable!
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4: No, mi hija ya se zampó todo.
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21: 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Son las...
3: En Tropicana, 8:14 minutos.
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25: 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En Tropicana son las

0: En Tropicana, 8:15 minutos. 8:15.
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0: En Tropicana, 8:15 minutos. 8:15.
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1: 8:16 minutos en Tropicana.
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3: 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En Tropicana son las...
1: Bueno, en Tropicana 8:17 minutos.
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3: 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En Tropicana son las
1: 8:18.
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13: 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En Tropicana son las
1: 8:18 en Tropicana.
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1: Escuchemos a los oyentes ya mismo. 311-2222-931. 311-2222-931. 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Tropicana. Escuchemos a los oyentes. Bienvenidos a Tropicana, la más bacana. Don Martínez.
18: Tropicana, buenos días. Tropicana. Lo único que deja estas elecciones, gane el que gane, Cepeda, de la Estrella, que ya se vio ganador. Ah, es la ignorancia de los habitantes de Cali. Acabar con la ciudad que le sirve a ellos mismos y todo eso. Y los arreglos vuelven y salen del municipio y de la gente del pueblo. Entonces, pero qué ignorancia con la política aquí en este país.
1: Bueno, atención porque tengo un dato que me llena de orgullo a mí. 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Y otro oyente, hola.
19: Buenos días. ¿Y quién no gana haciendo trampa o comprando votos? Cualquiera. Los votos de Cepeda fueron nítidos por el pueblo. Por ese diablo.
1: Ahorita
19: todo fue corrupción, es corrupción. Vamos a ver qué define Dios.
1: Sí, señora, gracias, mi reina, por su comentario. Ahorita vamos a hablar de...

0: ¿Por qué perdió Cepeda, no? También, ¿qué fue lo que pasó? ¿En dónde perdió? Y ese tema de que por qué tan poquito esos votos, una diferencia de casi 200 mil votos entre los dos. Es Tropicana. 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Y dale.
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26: Mañana 34 minutos. Vanessa, que ya tiene la amarela puesta. Kevin Tombe, Rafico, Tito Varela, Mauro Tallo. Y mañana estaremos en el Tropi.

0: Eso lo grabó José Aguirre en los estudios de Willy García.
1: A las 9 de la noche, Colombia frente a Costa de Marfil. ¿Costa de Marfil es qué es? No, hombre, República del Congo, hombre.
0: No, Congo, jefe. Venga, ese partido, es que Costa de Marfil, es que Congo, no. A Colombia le toca contra Congo y esperemos poderles ganar a Mampeyé y a Mbembe y a Mbembe.
1: No me llaman jugadores de Congo.
0: Mira que hay mucho jugador francés en esa selección.
2: Claro, es que son puras colonias francesas.
0: ¿Cierto?
2: Eso, claro. África, claro.
0: Y como no
1: prestigui. Ya está el que baila.
0: Sí, el negro. Y el otro, el que se la pasa con la mano así. Y luego hace así, y luego hace así.
1: Tito, ¿cómo baila?
3: Uy, él la juega con ella, mae.
1: Tito, ¿cómo baila?
2: Uy, ¿cómo hace?
1: Tito,
0: ¿cómo hace? Él hace así. Así no, pero yo qué puedo hacer.
2: ¡Todo se supo! ¡Todo se supo!
0: A mí tráteme en serio que yo voy con el come galletas.
2: ¡Todo se supo!
3: ¿Con el otro, con el que perdió con el tibio?
4: Bueno, a ver. Tibio, ¿usted que no votó?
3: No, yo sí voté mía.
0: ¿Usted votó?
2: Todo se supo.
4: Exigimos el certificado de votación de Alberto Varela. El certificado no es secreto.
1: Bueno. Países clasificados hasta ahora en la otra ronda está México,
0: sí, señor.
1: Estados Unidos y Alemania. De ahí para allá todo el mundo con 4 puntos, 3 puntos, 2 puntos. Empató Uruguay y el día de ayer en ese grupo España, Uruguay, Cabo Verde, Arabia Saudita. Uy, es que
0: está apretado ese, ¿no?
1: No, y es que a España le toca con Uruguay
0: el último partido. Y es que igual que le pasa a Ecuador contra Alemania, Ecuador tiene que ganarle a Alemania para poder cerrar su clasificación a los 16avos. Pero lastimosamente le toca bailar con la más fea.
2: Oiga, Vanessa.
0: No. O sea, a que Ecuador le toca bailar con Alemania.
4: Ya la va apuntando.
0: O sea, Ecuador tiene que ganarle a Alemania. Y tiene que esperar que Curazao pierda con Costa de Marfil o que Curazao le gane con Costa de Marfil.
3: ¿A quién?
0: Y el partido entre España y Uruguay, Mauro, eso va a estar muy bueno.
1: España-Uruguay.
0: Va a estar muy bueno.
1: Claro, porque España también tiene que, mejor dicho,
0: ganarle. Y Uruguay tiene que ganarle a España, imagínense.
1: Y que España complicó solito Uruguay, ¿viste?
0: Muy, pero muy complicado, porque es que, ¿cómo va a empatar contra Cabo Verde? Y hoy juega Argentina a las 12 p.m. con Austria, le toca ahí a Giselle, a las 10 de la noche le toca
4: a Giselle. Los...
0: Sí, hoy,
1: va,
0: ¿no?
1: ¿Va para el Mundial?
0: No, o sea, Giselle va a estar en el programa narrando los goles, pues. Argentina, Austria. A las 10 de la noche, a las 4 de la tarde, perdón, estará Francia, Irak, estará Juli narrando los goles a esa hora. A las 7 de la noche, la primera hora, Noruega, Senegal,
1: Bosnia,
0: estará Julia también, Juli, y Jordania contra Argelia. A las 10 de la noche lo hará Freddy y el equipo de Bogotá.
2: A mí lo que me preocupa será que Giselita y Julito sí los encontraremos para mañana el partido.
1: Mañana van también.
0: Mañana van.
2: ¿A dónde?
1: A las calles.
2: Solo salen a comer bueno.
0: Venga, ¿y saben quién juega mañana?
3: ¿Quién?
1: ¡Colombia! Ya las tiene guardadas. La mía no la vaya a coger, que tiene arroz.
2: Tengo boletas para entrar a la caseta La María.
0: Venga, Mauro, vamos a regalar.
1: Boletas para que vayan mañana al Parque de la Retreta. Eso. Colombia, República del Congo, a las 9 de la noche. La entrada es gratis. No le vaya, mejor dicho, no vaya a comprar a boletas en ningún punto porque solamente las tiene Tropicana.
2: Vendo boleta que sobra.
1: A ver.
0: ¿Cómo hay que vengo boleta que sobra? Mira.
2: Vendo boleta que sobra.
0: Ofrézcala ahí en el TikTok. Vea.
2: Vendo boleta que sobra.
0: Vea, tenemos boleta, ¿verdad? Boleta, ¿verdad?
2: Vendo boleta que sobra.
0: ¿Dónde están las de Portugal? Ah, no, esas son no.
4: El jefe, él es el que me paga, tengo que hacer caso. Porque me pagan para hacer caso.
1: Bueno, a las 9 de la noche estaremos con el Tropigol.
2: Atención, nos están aquí avisando de inundaciones en el sector de Puerto Rellena.
0: Ya, por favor, ya.
4: Ay, ya, cambió su testosterona.
0: Ya. A ver. La ola.
2: estos días estamos como las parejas cuando mantienen peleando.
0: ¿Cómo?
2: Unos días separados, otros días juntos. Mañana nos toca juntos a ver.
4: Mañana juntos, sí.
2: A ver, artistas si se pedís.
3: Y a ver cuándo nos toca acá el niño a pasear.
0: Así que si quieren boleta para ir al Parque de la Retreta, mañana.
2: Hoy, mañana en la noche. Los primo.
0: Si quieren ir, mañana a ver el partido de Colombia contra República del Congo a las 9 de la noche. Vengan a Caracol Radio por sus boletas. Vengan ya mismo a Caracol hasta las 6 de la tarde. Tenemos tiempo para entregar las boletas con Ingrid, que nos ayuda ahí en Caracol Radio para entregarle las boletas a los oyentes de Tropicana. ¿Quién quiere ir al Parque de la Retreta? ¿Quién quiere ir?
2: ¡Yo! Es un picho fue.
4: El picho fue.
3: Picho fue, picho fue.
4: Pichi fue.
3: Ah, eso, picho fue. Picho fue.
0: Ya.
4: Fuiste fue.
0: Bavaria nos invita, Bavaria. Ya, por favor, no más, ya.
2: Así lloraban anoche, así lloraban anoche.
3: Es más raro cuando le cuande la cola.
2: Mauro, así lloraban anoche, así lloraban anoche.
4: Sí. De respeto.
0: Yo también saqué a Bucela por la ventana ayer.
2: Así lloraban, así lloraban.
1: Bueno, tenemos boletas para mañana, Parque de la Retreta con Tropicana. ¿Quién quiere ir? 311-2222-931. ¿Qué nos dicen los oyentes en esta mañana? Los que quieran ir mañana gratis.
0: No, boleta, miren. Invitado
1: vamos a por Tropicana.
0: Vamos a mostrarla aquí. Miren la boleta en YouTube. Miren. Aquí la estamos mostrando. Miren. Que quiera boleta, venga Caracol ya.
2: Que me queda sorprendido, ¿sabes qué?
1: Es que suenan como los columpios del barrio Obrera.
2: Eso que son nuevos. ¿Qué tal, güey?
4: No, vete para allá. Por tu culo que hacer.
2: Así. Cuando yo me voy a volar a la madrugada para que mi Esther no se dé cuenta que yo me voy a volar, abro la puerta despacito y la puerta es así. Ahí me pillan.
1: La ola. ¡Mañana el Tropigol! ¡Ya!
2: ¡Solo de largo en esta moto!
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1: De la mañana, 43 minutos. 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
1: 8 de la mañana, 46 minutos. Antes de ir con la declaración después de los resultados electorales el día de ayer, el candidato Iván Cepeda habló, se manifestó, y ya vamos a buscar las declaraciones para mostrarlas en YouTube en Mi Tropicana TV. Le ibas a hacer una pregunta, no sé si vieron ese video de ese señor que estaba tomando sopa que le cayó a rata encima.
2: Yo creo que eso es IA, ¿no?
1: ¿Eso es IA?
3: Sí, claro.
0: Sí, es inteligencia artificial.
3: Sí, claro. ¿Será? Sí, yo creo. Eso es papocho, que fue a mojar la rata el domingo.
2: Ya estoy mojando la rata el sábado.
4: Trabajé, papi.
3: ¿Cómo es que digo, Poncho, come la
2: trabajé,
3: canción?
2: Trabajé, papi, para que pueda los poderes y mojar la rata. La vez se viene ese checheré.
1: Listo, vamos a mostrar las declaraciones de Iván Cepeda y ya vamos a mostrar las de el presidente electo Abelardo de la Espriella.
2: ¿Cuándo se acaba la ley, Tito?
1: ¿Cuál ley seca?
2: La ley seca, sí.
1: Ahorita a las 12.
3: Ya,
1: ahorita a las 12 se acaba ya en la ciudad de Cali.
4: Y ahorita bueno, beba que beba.
1: Y ahora todo el mundo a beber porque mañana juega Colombia.
2: Ahora sí beba Genoveva y chupe Guadalupe.
3: Chupe Guadalupe.
0: Un piche caliche.
2: Así es, así es. Beba, mire, vea. Beba Genoveva. Chupe
3: Guadalupe.
0: Y piche caliche.
4: Bueno, José Caldón.
1: ¿Qué fue lo que dijo Iván Cepeda? Vayan a YouTube, a Mi Tropicana TV, las palabras, porque ya vamos a mostrar las de Abelardo de la Espriella.
0: Dios mío, santo. Estoy sabiendo un video y no.
2: Eso.
0: La gente está muy loca.
2: Oiga, pero increíble, ¿no?
0: ¿Qué pasó?
2: Que imagínese. Yo siempre he admirado.
3: ¿A quién?
2: A las personas cuando se superan, porque imagínese uno venir.
3: Se va a la seca, va a cerrar.
2: Es que estoy consentido.
3: Ay, ay. ¿Le consintieron la rata?
2: Me consintieron la rata. Después de que la rata esté consentida, tiene la cabeza cachivaja y ya ella se aguanta.
3: ¿Le dieron la trompita a la rata?
2: Le dieron la trompita y le dijeron, dedíquesele a la trompita. Oigan, ¿pero qué va a creer uno que un futbolista terminar siendo el presidente del país?
3: ¿Por qué?
2: Pues imagínese este candidato.
3: Pero señor, no hay...
2: Haber jugado en el Tuluá, en el Parma, en la selección,
3: no,
2: con esas paticas todas torcidas, y ahora es el presidente del país.
3: ¿Cómo así? No, él no es jugador.
2: Este, Abelardo Asprilla, el presidente.
3: Asprilla no, de la Espriella, de la Espriella.
2: ¿Cómo
3: no,
2: va a creer? ¿No es el mismo?
3: No, de la Espriella.
2: ¿No es el que andaba en caballo jodando bala y decía, no, ah, pues qué, no, bárbala tos?
0: No, ese no es.
3: Se monta a caballo, pero otros caballos.
2: Ah, otro caballo. ¿No es el mismo Asprilla?
3: No. Dela.
2: Entonces, bueno, ¿quién es este? Yo no lo sueno, no me suena.
3: Claro, él no es ni el cantante tampoco, ni el Poncho.
2: No, pues que con esa rellenota que él tiene, imagínate. Yo dije, no, ahora la gastronomía se va a poner buena en Colombia con esa rellenota que él tiene. Mejor dicho, yo dije, eso va a estar bueno.
3: No, no, hombre.
0: Bueno,
3: no,
0: tenemos
3: no,
0: las declaraciones de Iván Cepeda, ¿cierto, Vanessa? Sí, ese que mandé ahí.
1: ¿Qué dijo? Bueno, vamos con Iván Cepeda.
0: Escuchémosla hasta ahora en Tropicana.
7: Patriotas. Nuestro más sincero, profundo, afectuoso reconocimiento y gratitud a 12.700.000 colombianos y colombianas que con su respaldo y apoyo en las urnas consolidan nuestra convicción de que el cambio social, democrático, profundo de la sociedad colombiana es perfectamente posible y está plenamente vigente hoy en Colombia. Hemos llegado a la última instancia de esta campaña electoral con la más estrecha diferencia en votos que registre cualquier elección de segunda vuelta en la historia electoral colombiana. Lo hemos afirmado, el pacto histórico y la Alianza por la Vida. Todas y todos nuestros dirigentes somos demócratas. Lejos de nosotros el autoritarismo y la arbitrariedad. Y por eso, esta noche, debo decir lo siguiente. El preconteo que se ha realizado en la noche de hoy lo reconocemos como un dato que es aún no oficial ni vinculante. Reconocemos su primer resultado, pero a renglón seguido debemos informar que nuestro grupo de testigos, decenas de miles, abogadas y abogados, están procediendo a impugnar 33.000 mesas en todo el país. Una por una deberá ser objeto del escrutinio. Y para eso, llamo a todo nuestro grupo y dispositivo de vigilancia electoral a que esté atento del escrutinio de cada una de esas mesas, sus actas y sus resultados.
1: Ahí estaban las declaraciones de Iván Cepeda, 12.700 votos. Dicen que van a esperar 12 millones, van a esperar el escrutinio, pero la verdad, matemáticamente, no le va a dar por donde volteemos la hoja. Ahora escuchemos las palabras del presidente electo.
0: Sí, señor.
1: Abelardo de la Espriella, sí. Pero venda antes de...
0: Sí, señor, con el Grupo Aval, le vendo una cosita a Mauretallo, porque el Grupo Aval con Lucho Díaz está presente para llevarlos a todos a Alemania para poder vivir esta experiencia con el Grupo Aval y Tropicana, la más bacana. 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Ahora sí.
1: Abelardo de la Espriella, lo escuchamos ya mismo en YouTube en Mi Tropicana TV. Mi Tropicana TV. Tropicana TV. Ahí están. ¿Qué dice Abelardo?
8: A Petro, al señor Petro y a su heredero les digo, respeten la voluntad del pueblo colombiano.
0: Se estaba quedando ya sin voz.
8: Hoy los colombianos me han elegido bajo el mismo sistema que hace 4 años eligió a quien es hoy el inquilino de la Casa de Nariño. Petro y Cepeda, al desconocer el veredicto de las urnas, no están desafiando al tigre, están desafiando a millones de ciudadanos que nos dieron el triunfo a José Manuel y a mí libremente en las urnas y en democracia. ¡Tropicana! Ha terminado la campaña. Petro y Cepeda, absténganse de desatar un incendio social. ¡Tropicana! Respeten el veredicto popular. La democracia. Aquí no va a haber una tercera vuelta en las calles. Acaten el resultado. Hagan sus maletas y prepárense para ejercer la oposición.
1: ¡Tropicana! 8:55. Ahí estaban las palabras del discurso de Abelardo luego de su victoria. Y se las estábamos mostrando en YouTube, en mi Tropicana TV. Se suscriben totalmente gratis. Mucha gente nos escribe a esta hora. Dice por acá... A ver. Según la historia, tada. Bueno, listo. Seguimos escuchando a los oyentes. 311-2222-931. ¿Qué nos dicen los oyentes de Tropicana? Buenas.
0: Ok. Saludo para un Winston.
9: Eso Abelardo también puede mandar toda la mesa donde él tiene el 100%, el viejo voto fusil. Eso no es libertad de elección, sino constreñimiento.
0: Hice un saludo para Nelson González, que le acaba de entregar boleta para que vaya a ver el partido de Colombia contra Congo.
10: ¡Abelardo de Estrella!
0: No maduran con el grupo Aval, las notas de voz de los oyentes. 311-22-22-931 para que veamos juntos esta experiencia de la Copa del Mundo. 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Vamos a mandar un corresponsal para Alemania. ¿Cuál mandamos? Para el frío que hace en Alemania. 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
11: 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Buenos días, Tito, Tombe, Rafico, Vanesita.
12: Hola, amor.
11: No, pues... por la patria.
0: Bueno, gente contenta, gente celebrando lo que ya hemos venido contando en esta mañana.
1: ¿Qué más nos dicen los oyentes? Buenas.
0: Está descargando, ahí está.
13: Tropicana, muy buenos días. Ahí buenos le mandé esa foto de la calle Quinta. Eso tiene que haber sido después de que se dieron cuenta de lo que estaba pasando por allá por Puerto Relleno. Pues así como están ahí, deberían de haber estado mucho antes de que se acabaran las elecciones. Con los militares, la policía, el tránsito. Sí, eso tenían que haber hecho antes de que sucediera todo eso, no después. Que el alcalde salió a decir que a las 2:30 de la mañana ya estaba controlada la ciudad. Controlada después de que la volvieron una nada.
0: Bueno, gracias, mi viejo.
1: Que ahí tenemos la foto de lo que dice.
0: Pues no, manda es una transmisión de Facebook. No manda la imagen, manda es una cosa de Facebook. El señor por aquí por el WhatsApp de Tropicana, pero el link no me abre, mi señor. El link no me funciona. 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
13: Bueno, pues yo creo que hablar de lo primero que va a hacer, no van a necesitar el Congreso, ¿no? Eso está en la Constitución, que van a garantizarnos a nosotros.
0: La oposición, sí.
13: Que es lo primero que garantizando la seguridad, y ahí sí ya empezará. Y lo otro que la manera de decir que hablar de ya todo a otro, creo que es más peligroso.
0: Se escucha feo ese audio. Muy feo se escucha.
1: No, se escucha.
14: Yo entendí que eso es una cosa que es con su marico y que no me cansa de
0: decir. Y ponemos otro y mira cómo se escucha.
15: Buenos días.
16: ¡No!
3: de los motos.
2: No, pero no le digo. Y, hola, y así se los mastican.
3: Sí, sí, sí, ven.
2: Hola, ya, y muchas. Se los echan al buche, es que hay mucha muchacha necesitada, ¿cierto, sí, sí, Vanessa?
4: Ya, ya, pues, a ver,
0: ya, pues ya, por favor, ya, por favor. 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Por favor, no llame, mi señor.
2: ¡Contéstele!
0: Escuchémoslo, escuchémoslo.
12: ¿Aló? Buenos días, Tropicana.
2: No, no, no, no, no, no, no, no, levántense, hola.
0: No, no, no, no, no, no, no, no. Con ese sueño tan berraco que tiene.
2: Despiértese, aunque sea así, le echen un ojito.
0: No.
15: Muchachos, buenos días, muchachos. ¿Qué es eso? Respecto a lo de las elecciones, lo que yo les he dicho en anteriores audios, el país necesita alguien que mande y que gobierne para los dos lados, para izquierda y para derecha, para todo un país unido. Sí, a ver.
0: No, tráteme serio.
3: No, otra vez.
2: Saludito
3: no, no, no,
2: para trate, Diego.
0: Tráteme en serio, hombre. Vamos, vamos a.
4: Contéstele.
0: No se puede contestar.
2: Sí, contéstele, ¿sí? Eso se puede.
3: Buenas,
0: pero, Tropicana. Espera, yo veo quién es que nos llama.
3: ¿Le va a contestar?
0: Se van a mandar un audio. Vamos a ver, es este.
1: Tropicana.
0: Contéstele. Ahí le contesté, ahí le contesté.
3: Dígale, de la joda.
4: ¿Aló?
3: Y me la arrancó.
16: ¿Aló?
0: Dice, nadie habla de los votos en el extranjero. Mi señor, llegó tarde.
2: ¿Qué apellido eres, niño?
1: Ya hemos hablado de todo.
0: Ya hablamos de los votos del extranjero.
2: Hombre. Eres de apellido niño, seguro.
1: 311-2222-931, buenas.
0: Le hacen dar a uno mal genio aquí.
3: No, y usted qué fácil que le sale.
0: Hola.
2: Se le sale porque
12: usa los calzoncillos muy pequeños. La más bacana. Para hacer un servicio social.
1: Hágale, mi hermano.
12: El viernes me encontré una llave de un Mazda por la Paso Ancho con 44. El que se le haya perdido, por favor, llamar al 316-583-1846. Tropicana, la más bacana.
2: El que se le perdieron no lo ha podido llamar.
0: ¿Por qué?
2: Porque el celular se le quedó dentro del carro.
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17: Jóvenes, jóvenes, Tropicana, buenos días, para decirles, es que blindada la ciudad anoche con los policías con blindaje, hombre, pura paja, anoche la ciudad estaba sola, estaba desprotegida. Cuando ya vieron que empezaron a volver mierda todo, entonces ahí sí salieron a decir que ya los tenían controlados. Después de que todo lo volvieron mierda.
2: Tropicana.
17: Alcalde.
0: Ya, por favor.
1: Ya. Buenas, Tropicana.
0: Sin grosería, un saludo para Diego Fernando, que también lo acabo de premiar con las boletas.
18: Tropicana. Muy buenos días, Tropicana. Y bendiciones para ustedes, su equipo de trabajo. Bueno, un servicio social. Me echaron del trabajo por ser pobre. ¿Qué debo de hacer ahí? Tropicana, la más bacana.
0: Primero buscar el chiste.
2: No, si tiene indemnización, utilice esa platica para un emprendimiento, póngase una ventica de arena.
0: No, yo creo que era un chiste, yo creo que era un chiste. Yo creo que era
2: un... entonces, pero yo busco un amigo que tiene una empresa de excavadoras para que me alquile una excavadora.
3: ¿Para qué?
2: Para buscar el chiste.
1: ¿Qué más nos dicen? Buenas.
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1: El Grupo Aval.
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19: Tropicana, buen día. Yo no entiendo por qué esta gente que hoy gobernó y fue elegida mediante el sistema de escrutinio que hoy hay en la registraduría. Y hoy por hoy no lo reconocen porque perdieron. Entonces eso me parece doble moral. Si ellos gobiernan con el mismo sistema, Entonces hoy no le sirve.
4: Mire, en grupo, hagan así.
0: ¿Qué? ¿Cómo?
4: Demuestren que salieron a votar. Espérate. Solo a aquel de esa mesa de trabajo que muestre su certificado electoral de elecciones 21 de junio puede de aquí en adelante opinar de política.
3: ¿Está bien?
4: Muéstrala a Tito Varela.
0: ¿No? ¿Está bien?
3: Yo tengo mi billetera adentro.
0: Está bien. Pues vaya, sáquela, tenemos tiempo.
4: Ya va, yo busco. Usted no votó, reconózcalo.
0: Aquí tengo.
3: ¿Me va a dar el permiso hoy de los
0: cuatro? Este es el de la primera vuelta.
3: ¿Cómo hay que guardarlo? ¿Cómo hay que guardarlo?
0: Mira. Mauro, aquí tengo mi día, ¿oyó, jefe?
3: ¿Cómo hay que guardarlo?
0: Necesito.
4: Ven y toco el viernes.
0: Efecito. Si quieren, pidan mañana. Y el jueves. Claro, vea.
4: Y el rezo todo el día.
0: Primera vuelta. Segunda vuelta. Primera vuelta. Segunda vuelta.
1: Hay que tomar los.
3: No, yo ya el primero ya lo voté.
1: Hay que tomar los 4 horas nomás.
0: Ah, me faltan también las legislativas.
4: Las primeras 4 horas.
1: No, la legislativa ya no tiene chance.
4: Macho opresor.
0: Sí, sí. Tenemos tiempo todavía para cobrar las 2.
1: No, ya nomás.
0: Sí, sí, tenemos tiempo.
1: Vanessa. Ay, la mandó hasta. Mira.
0: Primera vuelta. Segunda vuelta.
4: Ese es papel. Contact.
0: ¿Dónde? Segunda vuelta. Primera vuelta, contact. Segunda vuelta.
3: Bueno, ¿qué le van a dar? Con eso le van a bajar las cuotas del ICT, lo que gusta.
4: Pues para que vea que sí sirve, ¿verdad?
3: Mañana pasa por ahí. Mañana pasa con la señora de las empanadas para que le dé 4 empanadas y un café.
4: No, es que yo realmente sí soy consciente que soy colombiana.
3: Yo también voté. Yo voté.
0: Se votó, pero a la basura, Jugoto.
3: No.
0: A ver, veo.
3: Muestre.
0: A ver, veo.
3: Aquí, míralo, aquí está.
0: Ese es el viejo.
3: No, véalo.
4: Deje que se vea el Alberto Varela. Tape la cédula, pero deje que se vea el Alberto Varela.
3: No, porque se le ve la cédula.
16: Esto es íntimo, no hay que se vea.
4: Ay, mire, yo aquí lo estoy tapando.
3: Mire.
4: Aquí se vean Givanesa los dos.
3: Mire,
4: ve, me tocó con el mismo jurado, ve.
3: Vea, Orozco. Pues claro, no es que era la misma mesa. Orozco, vea.
0: Orozco,
3: vea.
0: El secretario de movilidad.
3: Bueno. ¡No, hombre!
1: El informe judicial.
3: Se lo daña, se lo daña.
0: El informe judicial con Nutresa.
3: Yo tengo el mío, vea.
0: Ya, a ver, muy bien. Muy bien. Nutresa y Tropicana con J Balvin, que ahora le puso su voz y su música.
4: ¡Ah,
0: el de Carolina!
4: ¡El de Carolina!
0: El de Estela, hombre. J ahora se llama Vamos con Fe. Col Café ahora se llama Con la Fe Intacta. Y Doria es Hagamos Historia. Ahora se toman también las calles para dar un mensaje de aliento, emoción y esperanza, despertando las ganas de creer de todo un país. Nos están mandando un mensaje súper poderoso. Nutresa y Tropicana. El viejo no votó, anda con un coso de otra persona.
4: A partir de ese momento, ¿ah? ¿Es que estaba comprando ahora o qué?
3: Está comprando votos.
4: Mira, rápido, manera.
0: Es que son las legislativas.
1: Hágame un favor, Tito. Anda ya a la recepción que nos mandaron unos pandebonitos.
3: Listo,
0: va. Ay,
3: 8 de marzo.
1: No, a recepción de.
3: Ay, a propósito de eso, de pandebonitos, quiero agradecerle a Recursos Humanos por el detallazo que tuvieron el día sábado de entregarme ese regalito del Día del Padre. Hombre, estaba deliciosa esa torta.
0: A todos los
3: padres. No le tocó, ¿no?
0: No, a mí no, pero yo
3: sí
0: vi.
3: ¿Tocó Mauro? Ah, no, los que ganaban 20 millones en adelante no les daban.
1: Los que ganaban 50.
3: Bueno, uy, mañana
0: a los padres.
1: Mañana la apuesta es de 20 lucas, ¿no?
4: Sí, sí. Mañana de 20 mil.
1: Informe
3: mañana
1: judicial.
3: Mañana no vengo. Mañana.
1: ¿Qué pasó? Judicial. La rellena este fin de semana.
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1: de la mañana, 9 minutos. Vanessa Narváez, Tito Varela, Kevin Tomber, Rafico, Maure Taggio. Vanessa,
4: le tengo un dato comercial porque vamos a vender. Estamos calentando para el Tropigol. 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
1: Tropicana. 9 de la mañana, 12 minutos. El informe judicial de hoy, lunes 22 de junio.
2: Así es.
1: Bueno.
2: 7 balas. 7 historias. Un fin de semana marcado por la violencia. La noche del viernes apenas comenzaba cuando el sonido de los disparos rompió la aparente tranquilidad del barrio El Jardín. Dentro de una residencia conocida como El Morichal, una mujer de 33 años, identificada como Juliet Cortés y Sasa, cayó gravemente herida. La angustia se apoderó del lugar mientras era trasladada de urgencias a un centro asistencial. Los médicos intentaron salvarle la vida, pero las heridas fueron demasiado severas. Horas después, se confirmó su fallecimiento. La rápida reacción de las autoridades permitió la captura de 2 presuntos responsables que aún portaban el arma utilizada. Pero aquello sería apenas el comienzo de un fin de semana que parecía escrito por la violencia. Cuando el reloj avanzaba, la madrugada del sábado en el sector del Obrero se convirtió en escenario de una nueva tragedia. Afuera de un motel, el eco de los disparos volvió a sembrar el pánico. Testigos relataron momentos de confusión y carreras desesperadas. Un hombre murió en el lugar, mientras otro quedó herido en medio de una escena que dejó preguntas sin respuestas. Pero la ciudad aún intentaba comprender lo ocurrido en medio de la ley seca, cuando otra alerta llegó desde Llano Verde. Allí un hombre resultó herido por arma de fuego en circunstancias que continúan bajo investigación. El silencio de los testigos y la escasez de información aumentaron el misterio alrededor de este nuevo episodio. La jornada del sábado cerró con otra noticia fatal. En Mariano Ramos, un hombre fue atacado a tiros y aunque alcanzó a ser trasladado a un centro médico, la gravedad de las heridas terminó apagando su vida. Una vez más, las sirenas resonaron en la noche caleña. Sin embargo, lo peor estaba por venir. El domingo, mientras todos se preparaban para ir a votar, Cali amaneció con el temor de que la violencia no hubiera dicho su última palabra. Y fue allí, en el barrio El Vergel, donde un hombre fue baleado y llevado de urgencias a un hospital. Los esfuerzos médicos resultaron insuficientes y horas después se confirmó su muerte. Mientras las autoridades adelantan las primeras investigaciones, otro ataque fue reportado en el barrio 7 de agosto. La escena se repitió. Disparos, desesperación y un hombre trasladado a un centro asistencial con un desenlace fatal. Pero allí no terminaba, porque la noche y la cadena de los hechos culminó en Floralia, donde otro hombre fue víctima de un ataque armado. Aunque alcanzó a recibir atención médica, tampoco logró sobrevivir. Y ya después del caos, las fotomultas caídas y todo el caos formado en la ciudad, el balance era alarmante. 7 homicidios registrados durante el fin de semana, todos cometidos con arma de fuego. 6 fallecieron y una más resultó herida. Además, 2 presuntos agresores fueron capturados por las autoridades. La cifra vuelve a encender las alarmas mientras el alcalde de Cali dice: "No está pasando nada, no os alarméis". Por otra parte, las fotomultas afectadas en la ciudad fueron Puerto Rellena, Simón Bolívar, carrera 15 con 34, Alfonso López, Nuevo Latir, carrera 15 con 34 y 32, calle 26, carrera 29, carril izquierdo, calle 10 con carrera 25, autopista con 44 y casi casi la de la calle 25 con carrera 10. Hechos relevantes: una persona lesionada, una fallecida por arma de fuego, una motocicleta de movilidad hurtada e incinerada, multitud de personas en las calles descontroladas, afectación a las estaciones. Por otra parte, las fotomultas afectadas en la ciudad fueron Puerto Rellena, Simón Bolívar, carrera 15 con 34, Alfonso López, Nuevo Latir, carrera 15 con 34 y 32, calle 26, carrera 29, carril izquierdo, calle 10 con carrera 25, autopista con 44 y casi casi la de la calle 25 con carrera 10. Hechos relevantes: una persona lesionada, una fallecida por arma de fuego, una motocicleta de movilidad hurtada e incinerada.

0: por arma de fuego, una motocicleta de movilidad hurtada e incinerada, multitud de personas en las calles descontroladas, afectación a las estaciones del Mío, un cajero automático atentado con artefacto explosivo en la carrera octava con 70, una persona capturada por la comunidad por posible intento de hurto, un reporte de situación de orden público en Buga, reporte de situación de orden público en Pasto y Nariño. Pero sobre las 2:30 de la mañana apareció el Chapulín Colorado y dijo: ¡Yo, el Chapulín Colorado! ¡No contaban con mi astucia! Y así dejó un mensaje para los caleños diciendo: tranquilos, no os preocupéis, todo está bajo control, no os alarméis. Panorama judicial en la ciudad de Santiago de Cali. Así, 7 personas perdieron la vida en hechos en este fin de semana.
1: ¿Cuántas personas en resumen?
0: 7.
1: 7 personas. ¿Y faltan los de ayer?
0: Hasta ayer domingo iban 7. Falta el de ahorita por la mañana, 8, que es el señor habitante de calle.
2: Uy, sí, qué pecado, qué fuerte imagen.
1: Incinerado. ¿Se sabe lo que pasó con el habitante de calle todavía?
0: Mira que estoy viendo las fotos, pero posiblemente puede haber sido que se le prendió algo allí.
2: Sí, es como por decir el cambuche.
0: Ajá.
2: Ahí lastimosamente quedó el cuerpo del habitante de calle. Lo que se conoce es que esto fue barrio industrial Los Mangos. En la calle 32 con carrera 11B.
0: Allá la vueltica, ve.
2: Un hombre de contextura delgada que fue encontrado incinerado dentro de un cambuche en este sector.
0: Bueno, Mauro, yo me pregunto ahorita que estamos hablando de cambuches, ¿qué está esperando la alcaldía, bienestar social y no sé quién que tenga que ver con ese tema para venir a quitar los habitantes de calle que hay aquí en el lado del río? Aquí al lado del gato.
2: ¿Sí?
0: Uy, aquí al lado del gato hay como 5 cambuches ya, oye. Se están apoderando de ese pedazo.
3: No he pillado, ¿oís?
4: Sí.
3: Por donde están los negocios, ahí al frente de la droguería, esto es.
0: Por ahí.
2: ¿Cómo así?
0: Allá al ladito en toda la curva también, y en ese pedazo.
4: Acuérdense que eso fue noticia que leímos aquí, que se habían quejado la gente de allá, porque eso se ha convertido también en atracadero, ¿se llama, no, Rafa?
0: Sí, también.
4: Eso, gente aprovecha a las personas solas, aparte de que por ahí casi policía, poco a poco, ¿no?
2: No, mira, que yo siento que por esta zona ahí del gato sí hay policía.
4: ¿Usted llega por ahí mucha presencia de policía?
2: Porque
0: ¿el gato?
2: Porque hay mucho turista. Mira, acá me parece que, o al menos de pronto los sabes de más movimiento.
4: ¿De pronto los ha visto llevándole la comida?
2: Y hay un
4: al
2: carro,
4: gato.
2: Siempre hay un carro de esos, sí. De como esos carritos. No sé, bueno, creo que son como Chevrolet. Ajá, bueno. Siempre lo he visto.
3: Y mire que, bueno, el tema de seguridad, lastimosamente hay en todo lado. Mire lo que nos acaba de mandar un oyente de Tropicana.
1: ¿Qué video?
3: Y es que, sí. Ahí lo acaba de mandar. Están aburridos en Capri.
2: ¿Cómo así?
3: Mírenlos como roban las partes de los vehículos.
0: Uy, tenemos que... ayer lo pusieron también en la tardecita. El del robo ese de Bonilla Aragón.
3: No, ese no. No, ayer fue domingo. No, ayer no. No lo pusimos en cámaras.
0: Ese del Bonilla Aragón también es una cosa de locos.
3: ¿Cuál? El que están en un negocio comprando una moto y... No, ese deja mundillo.
0: Ese también es de aquí, pero... El del camión.
3: Ah, el del camión, sí, que estaban robando. ¿Eso que era un de gaseosas
0: yo
3: o de cerveza?
0: Creo que era de gaseosas.
2: Uy, sí, ese video es fuerte.
3: De gaseosas.
0: Pero da la vuelta.
2: Ingresa a YouTube.
3: Mírenlo como roban las ratas asquerosas.
0: Solo para llevarse el espejo.
3: Solo para llevarse el espejo.
0: Las tomaron muy daño.
3: Modo Super Andy, ¿no? La misma de siempre. Motico, 2 en moto, ni un policía.
0: Arrancaron los dos.
3: Dan varias vueltas, ¿no? Mirando a ver qué pasa.
4: Las propias ratas, o yo no sé cómo me lo desbaratan.
3: Mira, una moto toda desbaratada, es una Splendor.
0: Por lo menos deberían cargar aunque sea un cortafrío para cortar los cables y no dañar los cables, porque lo jalan ahí durísimo.
3: Y se rompe todo.
0: Se rompe todo eso para atrás.
1: Estamos a esta hora ahí conectados en YouTube, en mi Tropicana TV. Este par de bellezas.
3: Mírala, miren cómo lo hacen. En Barrio Capri, eso fue ayer. Ah, no, perdón, eso es hoy. O ayer. Ah, no, eso es...
4: Ayer, hombre.
2: Eso es hoy.
3: Hoy, es hoy, ve.
2: Eso fue...
3: Es que es 22. ¿O será que fue ayer y la fecha está mal?
2: Está como mal la fecha.
3: Sí, eso fue ayer.
0: ¿O ha sido la madrugadita? Sí.
2: No, está clarito.
0: Ah, no, ahí dice la hora, 7:36. Entonces sí tiene que estar mal.
1: Es como arrancan, ¿no?
3: Eso fue ayer. Ah, ¿se roba los dos? ¿Le da la oportunidad para robarse los dos? No, yo no puedo creer, ¿eh?
0: Supongo que no tiene alarma, no tiene nada.
2: ¿Cómo no sé, no?
0: Aunque a la hora, la verdad, también recomiendan que es mejor no ponerle ni guaya ni nada, ¿no? ¿Por qué? No, porque no, es que te dañan, sino todo. Claro. Te arrancan hasta el alma al carro.
4: Hacen
0: por llevarse todo, eso.
4: Claro, hacen, le hacen el daño es doble.
0: El daño es doble. Si le arrancan con guayi, claro.
4: Claro, no hay
0: le hacen
4: que,
0: el
4: claro,
0: daño más grande.
2: Ah, yo tengo guaya.
4: Despegan todo eso. Y,
3: ah, no sabía.
4: Claro, sí, se llevan ellos.
0: Hay formas, ¿no? Pero vuelvo y te digo. Muchas veces hay gente que dice hasta ni le ponga el protector al espejito. Déjeselo ahí así. Que

0: usted le roban el espejo y son 100 luquitas, pero usted va y le arrancan el protector del espejo, claro, le arrancan todo,
1: sale más 500, caro, 600 más daño el cara, el caldo.
2: Dice el oyente que fue en esta mañana, apenas amaneciendo, solo que la hora la tiene mal, fue en el barrio Capri, tienen el sector azotado, que por favor les ayudemos con esta denuncia a la gente del barrio Capri, están aburridos de tanta delincuencia.
3: El sur de la ciudad, Valle del Lili, Caney, Ciudadela, Confandi, Bochalema, de ahí para allá la inseguridad es grande.
4: Y no más. Mire, madrugan a robar entonces.
0: Pampa Linda, Capri, Caldas, todo eso también. No es que es muy residencial.
3: Y aparte de eso, esas cuadras son solas, ¿oís?
0: Son muy solas, muy residenciales.
3: Las de Pampa Linda, las de Cuarto de Legua, eso es solo. Es
0: solísimo.
3: Solo, solo, solo, solo. Ahí estamos
4: mostrando. ¿Y usted qué hace en Cuarto de Legua?
3: En Cuarto
4: si
3: de Lengua.
4: Si usted vive aquí en Aguanajuato.
3: No, Cuarto de Lengua, no es Cuarto de Lengua, ¿no?
4: Cuarto de Lengua. ¿Qué?
2: Cuarto de Lengua.
5: No, Cuarto de Lengua es cuando uno baja para el ombligo para abajo. Cuarto de Lengua.
3: Para que no cambie la. Cuarto de Lengua.
5: Ensaladito, ensaladito.
4: ¿Y usted qué hace por allá? Si usted vive aquí en el Aguacatal.
5: ¿Y eso lo tiene que
4: entender? Eso es al otro lado de la ciudad. Se demora aproximadamente unos 40.
2: ¿Verdad?
5: ¿Usted cómo sabe? ¿Cómo sabe que usted también va a hacer visita allá?
4: Porque yo sé, yo sé.
5: ¿Va a hacer visita?
4: Eso se demora uno desde acá, lo que está
5: en Cuarto de Lengua, ¿ok?
3: Hay una panadería muy conocida ahí, sobre todo la tercera, Peter Pan.
2: Peter Pan. Allá van todos los taxistas de Cali. Y venden un sudado de carne.
3: Peter Pan.
2: Yeah. Allá venden Peter una Pan. Carne.
3: La almojábana de allá es.
5: Oiga, sí,
0: es
5: bueno,
0: sí, es
2: no, la almojábana está cara.
0: Ahí,
2: está cara.
0: Ahí hemos comido.
2: Entonces, no puedo comer entonces, a la almojábana porque van a decir que soy rico y abelardista.
4: Entonces, Jerry, ojo porque toma el que le está haciendo el cuarto listo.
5: Ah, eso ya sabía.
2: Bueno, ayer ese día fuimos con Mauro a ver un partido de fútbol. Sí, a ver, eso,
5: no, un partido, pero no de fútbol.
3: Las declaraciones de Laura Sarabia, ¿no?
2: Ay, sí, señor.
3: Que está
2: ay.
3: Causando revuelo. Y les voy a hacer una pregunta ahora.
2: Y me la vende, me deja vender ahí. Porque, atención, porque atención.
5: Píntame.
2: Le dije que el pintor. 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Ya les dijimos, mañana juega Colombia contra República Democrática del Congo y juega a las 12 del mediodía. Argentina contra Austria. 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
5: ¿Ya para remoto?
3: 9 de la mañana, 25 minutos. El cómo amaneció Cali de Tropicana. Vanessa Narváez, Kevin Tombe, Rafico, Tito Varela, Mauro Tallo. En este noticiero desde las 4. Bueno, escuchemos. Vayan a YouTube a mi Tropicana TV. Las declaraciones como que se estaba lavando las manos.
5: Se está desmarcando.
3: Se está.
5: Prácticamente se está poniendo a disposición.
3: Pero ese es el juego político, ¿no?
5: Sí.
3: Ya después de ahí empiezan a.
5: Así lo dijo el camaleón.
3: Claro.
2: ¿Qué es lo que pasa, camaleón?
3: Así lo dijo también Pan Viejo, todos, ¿no?
5: Por eso, el camaleón.
3: Y la bestia, Barrera. Y la bestia, como le dicen Armando, que suelten la bestia.
2: Y dice que Roy Barrera mostró el voto y todo, porque en voto y todo también.
3: Sí, también.
5: Por eso va el camaleón.
3: Pan Viejo. ¿Qué más de la vida de Vanessa y Tito?
4: Se reinició. No,
5: se
4: reinició.
5: Yo estoy aquí activa. Si están aburridos, se pueden ir. Aquí estamos, no los necesitamos.
2: Y eso que nos trajeron buñuelos, vea.
8: Buenos días.
2: Y eso gracias. Que nos, ¿se puede decir quién nos trajo los buñuelos?
8: Muy bueno el contenido en el celular.
5: Ese pendejo no.
4: Dice, él es el que está viendo TikTok, yo no.
8: Está viendo el contenido del celular. Está buscando noticias. Ah, bueno, listo.
2: Vea, estoy a esto de pegarle un buñuelazo.
5: Aquí es que a esto, míralo, mira, está viendo, ¿no? Es que estoy a esto, está diciendo. Estoy a esto. Está viendo. Decídase.
2: Estoy a esto, a esto.
5: Pero ponga a ver, mira.
0: Poco no te dote, no puede.
1: Tome hace dos dedos así para que cruzara las piernas.
2: Tú ya esto de pegarle un buñuelazo.
5: Esos dedos de tome para allá en las piernitas de una sobrina mía. Así como es otra.
2: A ver, mientras Tito ve Varela ve TikToks.
1: No, yo estoy mandando un mensaje.
4: Está viendo viejas beringas, mono.
5: No. ¿No pasó la virgen o qué?
8: Eso. Escuchemos las declaraciones de Laura Sarabia en YouTube en Mi Tropicana TV. ¿Es tendencia o no es tendencia?
2: Buscando empleo. No, ahí
8: ole, porque la verdad, la verdad, las tendencias todavía dice Antioquia, Colombia, Bogotá, fraude electoral, perdieron, Petro hace cuatro, vamos a escrutinios, Dios perdiste, San. L14, Corferias, Nariño, ganamos, Barranquilla, votaciones, cállese, Miguel...
4: ¿Qué?
2: ¿Qué pasó?
8: Esas son las tendencias hoy, dice que Miguel Uribe, llore, Medellín, Santander, registraduría, feliz día del abogado. ¿Hoy es el día del abogado?
1: ¿Qué?
5: No, sabía. Yo no sabía.
8: Pues aquí, ¿sí?, está es tendencia, sí. Yo sé.
5: A ver, mire, vemos.
8: Diana, acepte, perdió, sí, felicitaciones, váyase. Bien, esto parece como un acróstico, ¿no? canto mi voto.
5: ¡Ay, Cuba, sí! Saludo para mi amigo Álvaro, Día del Abogado.
8: ¿Hoy es el Día del Abogado?
4: ¡Ay, cómo sí, así!
8: En serio, para los doctores, hombre, Sandra hombre. Hernández y Johanier Gómez. Y a todo eso, el equipo de trabajo de los abogados, Sandra Hernández y Johanier Gómez. ¿También tiene abogados? ¿También?
5: Para, sí, claro. El doctor Álvaro.
8: Para Cristian, que es oyente fiel de Tropicana, su esposa también. Para ellos dos, fieles aquí a esta marca Tropicana.
4: Yo conozco una abogada, para Valeria Cuellar Quintero. También feliz día.
1: Un abrazo para JJ, también para la doctora Jennifer y para el doctor Tuga.
8: No.
5: Apellido Tuga.
2: Vamos a darle un saludo a mi abogada Valentina.
5: ¿Ah, usted María tiene abogada José, también? Sí.
2: Para Olguita, sí, para no. María José, para Andrea.
5: Saludo yo tengo pool de abogados.
2: Yo tengo pool de abogados. Angélica Herrera, tengo una abogada.
1: Que en la vida tiene que tener un amigo abogado y un amigo bandido.
5: Saludo para el doctor Gualberto Palomino, para el doctor el doctor abogado Jonales, para el doctor Álvaro José, hombre.
2: Esta es mi abogada. Un saludo para ella.
5: ¿Cómo llama?
2: Se llama Angélica, es una gran abogada.
5: Acuérdense que vea, acuérdense y no se les olvide, y esto que les quede como antes de que yo me muera. ¿Qué? Ni a los abogados, ni a las muchachas de la profesión de ahí de la 19+1 se les paga por adelantado.
1: Ah, no, porque si no.
5: Porque a ver qué estarle rogando para que se muevan.
1: Él hay que estar preguntándole cómo va el asunto. Ahí vamos.
2: Igual que Juli.
1: Ay, vamos. No.
5: Oye, bueno, no quiere ese muchacho, ¿no?
2: Vamos con Laura Sarabia.
5: Ah, la doctora Laura Sarabia.
2: Ah, también, sí.
5: Saludos para el doctor Abelardo de la Espriella, que también es abogado.
2: También,
1: ¿sí?
5: Claro.
2: Bien. Ah, no te inquinen su saludo, ¿no?
5: No, pero es que estamos saludando a abogados.
1: No puede saludarlo, ¿qué?
2: No te inquinen el saludo.
1: ¿Pero por qué? ¿Por qué?
5: Ah, Julito, el abogado de Tropicana también. Eso. Pero ahogado.
9: Acabamos de cerrar las urnas aquí en Londres y más de 10.000 colombianos se acercaron aquí al consulado y donde estamos hoy en San Polcho a ejercer su derecho al voto. Lo hicieron con serenidad, pero sobre todo con profundo amor por nuestro país. Y hoy no puedo acompañar una narrativa de fraude, ni mucho menos de deslegitimación alguna a nuestras instituciones o al que piensa distinto a mí. Hace cuatro años acompañé un proyecto político con la esperanza genuina de contribuir a un cambio para Colombia. Y en ese camino cometimos aciertos, pero también cometimos errores. Y me incluyo sin reservas en esa reflexión. Pero así como hace cuatro años defendimos el derecho a los colombianos a decidir libremente su destino, hoy no puede ser la excepción. Hoy debemos defender exactamente el mismo principio. Los ciudadanos hablaron a través de las urnas y esa decisión, cualquiera que sea, merece respeto. La democracia no puede ser un valor que defendamos solo cuando el resultado nos favorece. Su verdadera fortaleza se demuestra cuando somos capaces de aceptar con serenidad y responsabilidad la voluntad popular, incluso cuando no coincide con nuestras expectativas o esperanzas. Estaré siempre del lado de las instituciones, del lado de la Constitución, del lado del respeto por las reglas de juego y sobre todo del lado de defender nuestra democracia. Estaré del lado que nos corresponde a todos los colombianos y es del lado de Colombia, porque los gobiernos pasan, las campañas terminan y los liderazgos cambian. Pero Colombia permanece, nuestra democracia permanece. Y es por ella que debemos actuar con grandeza, con sensatez y sobre todo con profundo amor por nuestro país.
5: Claro, como le conviene.
1: No, pero es que es la verdad.
2: Sí, es la verdad, pero es que ya se debería salir.
4: Está haciendo, ¿cómo se llama? ¿Conveniente?
5: No, por eso, porque le conviene.
1: Ella, igual ella está diciendo, yo me aparto. Y ahí queda.
0: Pero también yo me aparto. No, papi, porque a ella le conviene. Ella sabe cositas.
1: Sí, claro, lógico.
0: Por algo está castigada. ¿Dónde está?
1: Lógico, lógico, lógico. Ella por eso, mire lo clara que es. Los gobiernos pasan, la vida continúa.
4: En eso tiene razón. Pero ese discurso de una manera tan oportuna,
0: tan repentina.
4: Cambio.
1: Eso es como cuando uno le presenta, mucho gusto, doña Vanessa, mi fulano y tal, si alguna cosa se le ofrece.
5: Usted es un gusano, es un gusano.
4: Es como si usted no le habla a Mauro cuando Mauro estaba en Bésame y justamente él se vuelve, viene para Tropicana y
2: ahí sí comienza a hablarle.
4: Mauro por aquí, Mauro por allá.
1: Que yo cuando él estaba en Bésame yo iba y le leía de vez en cuando noticias. Hay que cultivar,
2: ¿cuál es? ¿Usted leía noticias en Bésame?
1: Entonces,
8: pues que no había más. Yo no puedo creer eso, Mauro.
1: Cuando el viejo lo dejaba.
4: ¿Cuál es? No, pero yo lo entiendo porque qué pecado.
1: Cuando la sobrina de Quilcue lo dejaba solo, iba yo a leerle.
8: ¿Cuáles son los movimientos del alfil en el ajedrez? ¿Saltar qué? Fichas. Se mueve en diagonal, ¿no?
5: Yo no sé jugar ajedrez, don Mauro. ¿No yo sé, si a muchos sé jugar parqués, tute o piragua?
4: Ah, que sé jugar parchís.
5: El mismo que el tute, pero bajo el agua.
8: Vanessa es que sabe jugar parchís.
4: ¿Sabe jugar parchís?
8: Triqui. Vanessa no sabe jugar ajedrez.
5: Yo sé jugar al papá. Eso no sabe sino jugar con los hombres.
4: No me acuerdo. ¿Y qué?
8: Y el alfil empieza, los alfiles empiezan a moverse, ¿no? Porque en diagonal más de uno se está acomodando y está cuadrando eso.
5: Yo sé jugar al papá y a la mamá.
1: Recuerden que la frase del ajedrez es la siguiente. Recuerden que al terminar el juego del ajedrez, la reina y el peón van en la misma caja.
8: Bueno.
2: Titolocenses, ahí lo consigo.
8: El día de ayer
4: yo soy X.
8: En la segunda vuelta ya se escogió al presidente electo Abelardo de la Espriella. Y entre las versiones que han surgido en los últimos días, también aparece el nombre de María Fernanda Cabal.
0: Ay, ay, no te
8: creo. Quien recientemente dejó pues el Senado. Ella lo dejó, nos dijo que ya no más.
2: Sí, sí.
8: Diversas especulaciones la ubican como posible.
2: Échelos.
4: Yo soy círculo.
2: Échelos, Mauro. Pero cuando. Jefe, dele con esta, vea.
4: Círculo.
2: Con esta. Dele.
5: Pero verás que yo les hago quitar la pena.
2: Échelos. Ahora
4: pero
2: sí.
4: Usted preguntó si sabíamos jugar. Bueno,
2: ahora sí, jefe.
5: Lárguense, pues.
2: Ahora sí, jefe. Yo le pongo cuidado, jefe.
8: María Fernanda Cabal, posible ministra de Defensa. Aunque.
2: ¿En serio?
1: Ah, bueno.
2: No.
5: Era Mauricio Cabal.
1: Acaba de decir,
2: ministra de Defensa.
8: Por eso dije, entre las versiones.
2: No.
8: Ella renuncia.
2: Entonces, ¿Polo Polo cuál?
5: ¿El de educación?
2: ¡No! Apague y vámonos.
5: Yo tengo el Ministerio de las Cariñosas.
2: Vámonos para España.
1: Es que eso es lo que yo le digo.
8: Polo Polo que ministro del Medio Ambiente.
1: Mientras nosotros nos matamos, ellos celebran.
2: No, Mauro.
1: ¿O no? No.
8: Esta posibilidad no ha sido confirmada todavía, pero cuando el río suena...
5: Es porque se murió un músico.
1: Los pececitos están haciendo cositas.
5: Le está pegando al tiritito.
2: Venga, pero ¿qué ministra de Defensa puede tener Paloma? Ve, a él.
8: Al fin.
4: Uy.
8: No.
2: Paluzzi, Paloma, está.
8: Uy. María Fernanda Cabal.
4: No, se reinició también.
2: ¿Qué ministra de Defensa puede ser Cabal?
8: Usted sabe que dicen entre la gente que es muy cercana que ella es una persona así de carácter fuerte.
2: Pero hemos conseguido un coronel, un man que se.
5: No ha funcionado, ¿no ve Pedro Sánchez?
1: No, como que no. Pedro Sánchez sí.
5: ¿A quién le ha funcionado?
1: No, a mí el viejo Pedro me ha gustado. De los ministros de defensa que ha tenido el gobierno de Petro,
2: Pedro Sánchez,
1: me parece que Pedro
2: Sánchez. ¿Y el señor Pinzón?
1: Sí.
2: Pinzón.
1: No, Pinzón no.
5: Pinzón, que roba el corazón.
2: Pinzón cuando estuvo fue bueno. No, buen, no pasa buen ministro nada, de defensa, Pinzón.
1: Si van a matar a Musculito, no, hombre. Musculito bueno. Ese, Pinzón.
2: No, pero María Fernanda Cabal no ha sorprendido. Oh, eso es tremenda vaca.
1: Yo, esa, más tiene, esa tiene cara, pero de profesora, que la mande
8: ministra de profesora. Pero sí, no tiene todas las capacidades. ¿Por qué? ¿Porque es una mujer o no, porque es María Fernanda Cabal?
4: Uy,
8: María
4: Fernanda Cabal.
1: No. Ojo, no me metan esa. No me lleve a las cuerdas. Yo no lo digo porque sea mujer.
8: Yo puedo llevar a las cuerdas.
1: Yo no le digo porque sea mujer, sino que ella no tiene experiencia en esa.
8: ¿Porque es una mujer o porque es María Fernanda Cabal?
1: ¿Qué pasó con los suministros que tuvo, por lo menos el Chapulín Colorado?
8: No me cambie
1: que tuvo
8: la pregunta y contésteme como una persona adulta y lo que es. ¿Por qué es una mujer o por qué es María Fernanda Cabal?
1: No, porque no tiene experiencia.
8: ¿Seguro que no tiene experiencia?
1: No tiene experiencia.
2: Pero es que sí, tiene razón.
1: Pero es que ella puede.
8: Pero es que en la parte, política ella tiene su trayectoria.
1: Se la pongo diferente. Se la pongo como ministra de pronto de educación. No, se la pongo de pronto como ministra de pronto de medio ambiente,
8: porque
1: lo que sea.
8: En ministra de educación ella va a decir, trabajen, vagos.
1: Ah, bueno, mejor, al menos para que diga así.
8: Entonces.
1: Usted imagina a ella de ministra de defensa y le diga a los soldados, trabajen, vagos.
2: Es que a ver, una cosita. En la celebración de Abelardo, él también le iba a dar un ministerio al alcalde de Bucaramanga, si no se van, un
8: yo
2: exalcalde.
8: Solamente estoy comentando.
2: Dijo, es que a ver, tiene cara de ministro. Dijo el señor, tiene cara de ministro.
1: ¿Cómo dijo?
2: Oye, mira, usted tiene cara de ministro.
1: Mira que hasta habla igualito, Alvea.
2: No, pero no van a decir después que eso ahorita soy abelardista. No. A ver, a lo que me refiero es que, digo, mire la general de la policía Valle. Es una mujer.
1: Esa señora sí.
2: Es una mujer.
1: ¿Por qué no mira a señora entonces?
2: Mira, esa la puso Dillian.
1: A Sandra.
2: Sandra, es una mujer y se ve que
1: y mira
2: trabaja.
1: Que esa señora también.
2: ¿Quién?
1: Es la que ha sido, es la que ha durado más.
2: La general
1: más.
2: Valle, Sandra.
1: La general de la comandante de la
5: más?
1: Policía
5: ¿Cuánto,
1: Valle.
5: ¿Cuánto más?
1: Claro, esa es la que ha durado un poquito más.
5: Sandra llevará, ¿qué es?
1: ¿Cuánto?
5: No, ¿6 meses?
2: 6 meses, 7, un año.
1: Sandra yo creo que tiene marcando casi el año, pero.
2: Yo creo que ya lleva el año, Rafa, sí.
1: Mire que aquí han cambiado dos, tres veces al comandante de policía. Mientras que esa señora ya, venga, busquémosla de una vez aquí.
2: Sí, Sandra. Pidámosle entonces, Mauro, pues yo diría que es por el tema de experiencia, ¿ves? O una
8: María Fernanda
2: general,
8: Cabal.
1: Claro, total.
2: O una coronel, una así con un rango alto, pero
1: yo no lo digo porque sea mujer,
8: pero no tiene temple María Fernanda.
1: No.
5: Yo siento que es que Sandra Eliana Rodríguez.
4: ¿Qué ha hecho María Fernanda por Colombia?
8: Búsquelo a ver qué ha hecho. En su historia política, Vanessa Narváez de una vez nos va a contar a los oyentes de Tropicana qué ha hecho.
5: Añito,
8: María Fernanda Cabal.
1: ¿Cuánto lleva?
5: Un año.
1: ¿Avio? Lleva un año. Claro.
8: ¿Cuánto lleva en la política?
1: ¿Cuántos han quemado aquí? Literalmente, ¿cuántos han quemado aquí?
8: Lleva
1: han quemado
8: tres en la política, María Fernanda Cabal. Búsquese usted también.
1: No, es que María Fernanda
4: Cabal. Mira que yo creo que más que cuánto lleva, es que tanto
8: usted también,
4: ha hecho.
8: Pero es que estaba hablando del fanatismo.
1: No, a mí no me interesa.
4: María Fernanda Cabal tiene cargos de elección popular desde el 2014. Es decir, alrededor de 12 años de trayectoria en su Congreso. Ella primero fue representante a la Cámara por Bogotá 2014-2018 y luego senadora desde el 2018.
1: Okay.
4: Ella representó al Partido Centro Democrático. Ella participó en Comisión Primera, donde discutieron temas de constitucionales, justicia y reformas políticas. Dice que ella ha sido principal voz de los de oposición, pero en ese momento no veo ningún registro de que ya haya logrado algo.
1: Con lo que acaba de decirme la niña.
4: Postura conservadora. Mire. Cercanía con Álvaro Uribe. Siempre ha sido de oposición. Critica el acuerdo de paz.
1: Si fuera
5: tan importante,
1: Rafa, perdón, si fuera tan importante la señora María Fernanda Cabal, ¿por qué el señor Álvaro Uribe se inclinó por Paloma y no por ella?
2: Buena idea.
5: Mira que el viejo
1: ¿Por qué se tiró por Paloma y no por ella? No le vio los pergaminos.
5: Porque yo le digo una cosa, donde
4: Fernanda fue muy polémica, no la quería.
5: Donde Currucucú
8: por Paloma, ¿no?
5: Hubiese sido la candidata. Donde Currucucú hubiese sido la candidata, estábamos hablando de otra película frente a.
1: Ah, bueno.
8: ¿Qué pasa? ¿Qué otra película?
5: Pues que hubiese sido en primera vuelta.
4: Y es que eso es lo que la gente, ellos, por eso es que muchas veces el pacto histórico dijo que se durmió en los papeles, porque ellos siempre pensaron, porque como aquí ha ganado la derecha, ellos nunca pensaron que la derecha se fuera a voltear, no apoyar a Uribe, sino que en este caso apoyaran a Abelardo, y mucho menos no tuvieron en cuenta cuenta de que Abelardo iba a coger tanta fuerza en las redes sociales, y por eso se los llevó por las castas.
1: Aparte de que el señor Uribe lo dijo muy claramente, si Paloma no queda en la primera vuelta, nos vamos con Abelardo, lo vamos a apoyar.
8: Tito, eso ya se sabía, no hay que tapar el
1: pero vuelvo y le pregunto, Tito. Pues usted que está
8: de...
1: espérate, yo tengo un tic nervioso.
8: No le pegue a mi jefe.
1: Venga, Poncho, a ver, defiéndame que no corre. Vea, si hubiera sido tan importante la señora, hubiera sido una ficha importante para Álvaro Uribe, ¿por qué
4: se inclinó por ella?
1: No, pregunto.
8: Tiene razón el viejo.
1: Pues, puede que la señora tenga un pergamino como el que acaba de leer Vanessa. Pero pregunta de todo eso que ha hecho. Que haya dicho, ella hizo esta ley, o ella dejó esta vaina, o esto y lo otro.
8: Polo Polo dicen que ministro de Medio Ambiente.
1: Polo Polo le fue mal. ¿Qué bueno que a Polo Polo lo hundieron, vea, Poncho?
5: Él lanzó la ley del chorizo y se lo hundieron.
8: No, yo no creo que pongan a Polo Polo de algún ministerio. Dicen por acá los oyentes que Álvaro Uribe, pero el tema de las investigaciones y todo eso, ¿podría Álvaro Uribe ser ministro de...?
2: ¿Vos te imaginas que pongan
1: a Álvaro Uribe? No, ya el viejo no.
8: Ay, no, que se quede aquí.
1: No, ya el viejo de lo allá. Que relaje.
5: ¿Vos no viste que Petro le tiró un lance?
8: Ah, sí, claro.
5: Cuando le dijo... Yo voy a ser un viejo cansón.
1: Ya déjenlo allá en la finca. Déjenlo allá en la finca del ovejo.
8: Y sí, dicen por acá que Zapateiro.
4: Pero
8: esa vaina de Zapateiro también no tiene investigación.
1: Zapateiro le fue mal. Acuérdate que Zapateiro lo sacaron de aquí cuando el estallido social, cuando estaba Duque. Zapateiro no que es que iban a venir a invadir esto. ¿No se acuerda, Rafa? ¿Se acuerda cuando lo del estallido social?
0: Sí, claro, sí.
1: A Zapateiro que incluso lo iban a poner que es que a meterse aquí, que es que para que de alcalde Adop y toda esa vaina. Que porque a Zapateiros.
4: No, y además las declaraciones de él sobre los falsos positivos.
8: Y también no es investigado por acoso.
4: Claro. Y por desvíos de recursos.
1: Total,
4: también.
1: Zapateiro y más torcido que Zapato Choneto.
4: 2025 y 2026.
8: Esperemos porque,
4: denuncia de acoso.
8: Porque dijo Abelardo que él no va a trabajar con los mismos.
2: Exacto, él dijo eso.
1: Zapateiro y más torcido que Zapato Herrenca.
5: Vea.
4: Feliz día, abogado.
5: María Fernanda, de la gente, ¿no? María Fernanda no fue candidata a la alcaldía porque el partido de Uribe la castigó porque su esposo participó en el gobierno de Petro en la negociación con el ELN y le cobró eso a ella. José Félix es presidente de FEDEGAN y siempre ha apoyado a Uribe. Pero después de las elecciones de Duque como candidato, esa relación se fragmentó. María Fernanda fue defensora acérrima de Uribe y ya manifestó que va a montar partido propio de derecha.
1: Yo lo que sí de pronto está muy temprano para ponerse uno a sollozar por esto. Pero lo que sí le digo yo, en dos años, la señora está haciendo partido.
5: A mí sí me gustaría.
1: Para las elecciones presidenciales.
5: A mí sí me gustaría saber quién van a ser los candidatos del 2030.
8: ¿Será eso cierto?
1: Esa sí le creo. Ojalá Dios me dé la oportunidad de poder estar con ustedes para ese tiempo.
5: ¿Será que Fajardo se vuelve a lanzar?
4: Por favor, no.
8: Que lo pensionen rápido.
1: Ojalá Dios me dé la oportunidad que me dé para estar con ustedes.
8: En cuatro años, ¿quién sería, verdad? Otra vez Cepeda, ¿no? Que no creo que Cepeda se rinda. Lo que le pasó a Petro. Petro empezó,
1: Petro
5: y claro. Claro, ya dependería de lo que pase.
4: Depende cómo le va a Abelardo.
8: Depende en este entorno cómo le vaya a ir a Abelardo.
4: Si la gente continúa cayendo en la derecha o dice no, es algo mejor con la izquierda.
5: En la derecha extrema, ¿no?
8: De toda esa caracamanada de posibles opciones en ese abanico político de lo que estamos viendo.
2: Hablando de mis raíces.
8: Gracias. De esas personas que han hecho el bien.
2: Estoy defendiendo a los jefes, esa gente que no quiere trabajar.
8: ¿Cuáles serían los posibles ministros en el gabinete de Abelardo de la Espriella?
1: Ahora, yo le voy a decir una cosa. Con el vicepresidente. Con el vicepresidente que tiene Abelardo de la Espriella, con Pinocho. Pinocho tiene su gente de los otros partidos y Pinocho lo conoce. Entonces, yo creo que ahí. Pinocho el que le va a decir, traigamos a Gulano, Sultano, Perenceo y Tarque.
8: ¿Y quién va a mandar? ¿Pinocho o Abelardo?
2: Yo digo que va a mandar
1: Pinocho. Yo digo que eso...
5: Ministerio de Cultura, Julio Nava.
8: Bueno, los oyentes, 311-22.
5: Ministerio de las TIC,
8: 311-22. Me fue ahí un
1: tranquilo.
8: Tome agüita.
1: La calcaria.
8: El buñuelito. Hágale, señor. Vamos a escuchar a los oyentes.
1: Uy, entonces eso sí tenía.
8: Tenía lo que habíamos dicho. Escuchemos a los oyentes a nombre de Promo Cali.
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1: ¿Ahí
2: por
1: está Escoita?
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5: Mecha.
2: Creo que sí.
1: Trencitas,
2: hombre. 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
11: Tropicana, Tropicana, ustedes parecen de izquierda, la verdad.
2: No.
11: Vale, porque soy alguien de derecha a hacer algo bueno. Y ustedes lo de por debajo. No, qué tristeza.
2: No, pero es que ahí.
11: Ya, boom.
2: No. No, primero la comparación sí es nefasta. Pero yo digo que estamos dando es como nuestro punto. Bueno, no
8: le respondas hoy a nadie.
5: No te levantaste tranquilo,
8: mira.
1: No te desgasté.
8: No digamos nada.
2: ¿Sabes qué, Mago? Era un buñuelo.
8: Anoche te pasé ese billete para que...
1: Disfruta la vida.
2: Estoy así, vea. Así de pegarme un buñuelazo usted.
1: Ya me llamó Guaycoso, que te tiene listo para el próximo evento de él.
8: Escuchemos a los oyentes. ¿Qué nos dicen?
12: Señores Tropicana, muy buenos días, reportando sintonía. Eso de Abelardo de la Estrella, y le va a pasar lo mismo que al gobierno de Petro. Si el Consejo, si los senadores y los de la Cámara no le aprueban los proyectos, no va a poder gobernar. Vamos a seguir en la misma o peor. Ahí les dejo esa pequeña inquietud.
13: Hola, Tropicana, buenos días. Lo único que puedo decir es que ahora nadie, cuando usted hable con alguien, nadie votó por Petro. Eso sí. Eso es evidente, nadie. Ya nadie es petrista. Póngale cuidado. Se acordarán de mí. Feliz día, buen día.
14: Acuérdense cuando la Cabal muy clarito dijo de que esos procesos de pago no valían nada, que eso había que ir, tocar y dar bala. Entonces, ¿hay qué?
2: No, pues yo no creo que sea eso, ¿no? Porque es que un ministerio no es solo ir, coger un arma y encender a plomo a todo mundo.
1: No,
2: eso es, eso es inteligencia, eso es táctica.
5: Estrategia.
2: Exacto. Eso no es montarse en un carro tanque y comenzar a disparar como si uno estuviera jugando un videojuego.
1: Cuando Uribe le dio la orden a Chucky, que eso fue lo que le sirvió a Chucky para la presidencia, de meterse.
2: ¿Al muñeco?
1: Ah, claro, al muñeco diabólico. Para meterse.
2: Para izquierdista, ¿no?
1: Cuando se metió a la frontera con el Ecuador a tumbar a Reyes y a Humana y todo, que Uribe dijo, yo respondo esto y lo otro.
2: Claro, es que eso es estrategia.
1: A Caremuñeco lo estaba.
5: Pero, Vanessa, participa en el programa, por favor.
4: No, es que Tito está hablando lo mismo.
5: ¿Estás afectada por la pérdida de ese peo?
8: Decirle Vanessa.
2: Si uno participa...
5: ¡Vanessa!
2: Si uno participa mucho, es derechista. Si uno no se queda...
1: ¡Ya, por favor!
5: El pichigüey.
2: Eso. La ola.
5: ¡Ey! Y lo más tremendo es que mañana volvemos con camisa amarilla. No,
2: mañana es el
5: ¿y qué?
2: Mañana juega Colombia.
8: Mañana juega Colombia.
2: Si nos ponemos la camisa, vamos derechistas.
1: Mañana me vuelvo a poner la blanca que tenía yo de día.
5: Mamá, mañana me toca irme con otra porque mamá me lavó la blanca.
1: Eso, mañana me pongo la negra, porque
5: mi mamá me lavó la... No, mi mamá me lavó la blanca y mamá me lavó la negra. Como mi mamá está viviendo conmigo.
1: Claro, las dos camisas.
2: Picana, oyente, buenas.
15: La verdad, es que cada uno sirve para un ministerio de defensa.
2: Oiga, vea.
15: Esa con el odio que le mantiene a la pobreza. Cuando hagan nada en marcha, esa le saca el SMA para que les saquen los ojos a la gente. No, esa señora no. Dios me libre.
16: Fuiste, pues. Muy buenos días, Dios le bendiga. Claro, el señor que acabó de hablar tiene toda la razón. Ninguno votamos por Petro. Claro, hay más de 12 millones de votos por Cepeda.
17: Tropicana, ¿qué tal? Creo que está toda la mesa muy bien. Vea, acuérdense cuando María Fernanda Cabal lo dijo muy clarito. Eso es el proceso de pago, no vale. Lo que hay que hacer es ir, tocar y matar. Así de sencillo. Bueno.
5: Ya tenemos pajaritos.
4: Este fue.
1: Pedilo, pedilo. Ya.
4: En su
5: el
4: casa.
5: Pájaro loco.
2: Bueno,
5: el carpintero. Ustedes han estado en la finca. Ah, ustedes no tienen finca.
4: Ahí está Belardista.
5: Cuando uno se levanta a las 5 de la mañana en la finca, acostado en la hamaca y un.
2: Bueno, el en resumen, yo no. Del día de hoy, escrutinios. No creo que haya que esperar porque matemáticamente esto no va a cambiar. Ay, y ya. Presidente
4: ya
2: electo
4: lo que fue.
2: Abelardo de la Espriella. El 7 de agosto, posesión. No sabemos si Abelardo le va a dar la mano al presidente pues Gustavo Petro. ¿Verdad, no? Eso va a estar bueno.
4: Por el bien del país, sí.
1: Claro,
4: sería lo mejor. Ellos tienen que dar el ejemplo.
1: Claro, es lo mejor.
4: Para que haya una paz.
1: Él está llamando para que la gente ya la polaridad la dejen, para que la gente se unan y toda la vaina. Entonces, Dino,
2: le tiene que trabaje. El resumen. Venga, ¿sabe qué es lo bueno? Que mañana juega Colombia.

0: papito el calvo.
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2: Se están haciendo los bobos.
1: ¿De qué?
2: Ya descubrimos a Tombe, entonces tenemos que decir las cosas.
3: De ah, bueno. ¿Qué va a decir de Tombe?
1: ¿Qué va a decir de mí?
2: Tombe ya, esas son las cosas que empezará a hacer Tombe ahora que ya se ha demostrado su lado político, su inclinación a Velardista.
1: Ajá. A ver, dígame por qué.
2: Él lo ha dicho, ¿no?
1: Yo no he dicho por quién voté.
2: Él lo ha dicho. ¿Usted lo dijo?
1: Yo dije que
2: Vanessa lo descubrió. O sea, que las brujas siempre tienen razón.
0: Respéteme.
1: Hágale, pues.
2: Tombe ya no va a volver a comer en la Galería de López.
4: ¿A dónde entonces va a comer?
2: Ahora va a comer a Platillos Voladores.
4: Mañana es que va a quitar esa
2: ayuda. Ahora Tombe ya no va a ir a la 19 más 1.
4: ¿A dónde entonces va a ir?
2: Ahora va a ir a Doctor Amor. Tombe ya no volverá a tomar juguito de zapallo. Ahora que sabe el artista, tomará juguito de naranja. Tombe, ahora que ya no es del Cauca, sino que se volvió velardista, ahora ya no va a desayunar con tamal de pitián.
4: Entonces,
2: ahora va a ir al Bronx, al Obelix.
0: 70 lucas.
2: Tombe, ahora que ya no es del Cauca, sino
1: yo
2: que
1: no
2: es velardista,
1: no
2: ya
1: Abelardo
2: no va a andar en Chiva.
1: Entonces,
2: ahora anda en un Mercedes-Benz.
4: Es que le bajan el papamóvil a él.
1: Yo no voté por Abelardo.
2: Tombe, ahora que votó por Abelardo, no le volverá a echar llante a las aires del carro en la vulcanizadora, sino que le va a echar helio.
1: Helio. Sí. Yo no voté por Abelardo.
2: Tombe, ahora que votó por Abelardo, ya no va a ir a pasear a la vereda o al cabildo.
1: Entonces,
2: se va a Parúa.
0: Jerry Amaral.
1: Ya, por favor.
2: Tombe, ahora que ya se votó por Abelardo, ya no va a volver a hablar quechua.
1: Entonces,
2: ahora habla italiano. Tombe, antes veía Canal 1, Canal Caracol, RCN.
0: Qué ambiente ruidoso.
2: Eso es, CRC, sí. Canal Señal Colombia.
1: Entonces,
2: ahora ve Netflix. Prácticamente va a mandar a purificar el agua del Cauca. Prácticamente va a empezar a comer huevos de codorniz. Va a vender las bimbas para comprar ganado.
1: A ver, no diga eso, que yo no voté por Abelardo. Resumen de noticias.
3: El resumen.
1: Eso es molestando.
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6: A las 9 de la mañana, 56 minutos, oído Cali, atención, resumen de noticias, atención, alias Marlon habría enviado armamento al Guaviare para reforzar disidencias de las FARC antes de ser abatido.
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6: Oído Cali, atención, resumen de noticias, mujer fue asesinada a bala por presunto homicida que se enfrentó a la policía y fue capturado en Cali.
7: ¡Tropicana!
6: Oído Cali, atención, reparan tubería tras 7 días, vuelve el agua a Buenaventura.
7: ¡Tropicana!
6: Oído Cali, capturan en Cali a alias El Sueco, señalado como uno de los narcotraficantes más buscados en Suecia.
7: ¡Tropicana!
6: Oído Cali, atención, nuevas pruebas sobre el caso de niñas envenenadas con talio N. Le encuentran en el casillero a Zulma Guzmán.
7: ¡Tropicana!
6: Oído Cali, atención, las instituciones vuelven a poner el ojo del huracán por parte de las autoridades tras una riña en una escuela de ladera en Cali.
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6: Resumen de noticias en cómo amaneció Cali de Tropicana con Don Kevin Tombe, con Vanessa Narváez, Rafico y todos sus personajes, y las direcciones de Don Mauro de Jesús Zetallo, quien les habla, Tito Varela. Ya viene Giselle con toda la música y todo de los durísimos de Tropicana.
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2: En Tropicana 10:08 minutos.
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2: ¡Buenos días! ¡Oiga! ¡Vea! Te traigo mi Cali Ventura. 18 minutos de la mañana, 18 minutos. ¡Buenos días! ¿Qué dice la gente bella, la gente linda, la gente hermosa? ¡Feliz mañana de lunes! El lunes 22 de junio. ¡Qué rico saludarte! Aunque quisiera llamarme yo me mando y de apellido yo me gobierno, pues no. La dirección es de Mauro Etayo. Bienvenidos a los durísimos de Tropicana. Un abrazo para todos los que vienen conectados de Cómo Amaneció Cali. Los que nos escuchan en cualquier parte de Cali, de Colombia, del mundo entero a través de www.tropicanafm.com. Qué rico saludarte, qué rico arrancar esta semana en compañía tuya de los mejores oyentes. Qué rico tener este bloque para meterle algo de alegría, un bloque musical. Bajar un poquito quizás la tensión, los ánimos de lo que estamos viviendo como país. Sí, se siente como raro, ¿no? El ambiente está como rarito, como rarongo, como complicado. Miren, yo, es mi responsabilidad el hecho de tener un poder tan grande como este micrófono, arrancar mi turno hablándoles de verdad desde el corazón, más allá de cualquier postura política, de cualquier ideología, de cualquier diferencia. Tengo que arrancar, es que es mi obligación, mi responsabilidad ética, moral, social, profesional. Recordándoles que Colombia está viviendo días complejos, ¿sí o no? Hay dolor, hay preocupación, hay incertidumbre, hay muchas emociones encontradas. Pero miren, en medio de todo eso, no se nos puede olvidar una cosa. Tenemos que recordar que pensar diferente no tiene que convertirnos en enemigos. Que no se les olvide, usted allá que está al otro lado, que está escuchando esta hora Tropicana, la democracia también se construye cuando somos capaces de escuchar al otro, incluso cuando no estamos de acuerdo con él, ¿oye? Y a veces nosotros pecamos porque creemos que nuestra realidad es la única que existe. Y no, mi lindo, no, mi linda. Colombia es un país inmenso, es un país diverso. Hay territorios que de verdad están sufriendo necesidades que muchos desconocen. Hay personas que están enfrentando luchas silenciosas. Hay familias que viven realidades muy distintas a las nuestras. De verdad hay gente que está totalmente en el abandono. Están enfrentando cosas totalmente diferentes. Si usted hoy se levantó sobre esa camita rica, esa sábana, esa almohada, bajo ese techo y se va a camellar, dele gracias al chico de allá arriba. Hay gente que no tiene esas oportunidades. Por eso la empatía no es un acto de debilidad, la empatía es un acto de humanidad. Y empatía es lo que nos hace falta, podernos poner en la posición del otro. Y si usted también es de los que creen en el chico de allá arriba, entonces pidámosle hoy al chico de allá arriba que bendiga a Colombia, que nos regale un chincito de sabiduría para saber hablar, para saber expresarnos, que podamos hablar, que podamos expresarnos, que podamos actuar desde la prudencia, desde la sensibilidad, que podamos comprender, que seamos empáticos, eso es humanidad. Ay, que porque el otro opinó y dijo algo que a nosotros quizás no nos gustó, bueno, ¿y qué le hacemos? Que tengamos esa sabiduría precisamente para respondernos desde el odio, que no alimentemos esos discursos de violencia. Que recordemos que detrás de cada opinión hay un ser humano que piensa, que siente, que actúa diferente, que eso no está mal y que tiene una historia también que lo precede, una historia distinta. Y que todos merecemos respeto, ¿listo? No tenemos que pensar igualito para poder convivir, ¿oyó? Y no teníamos que votar igual ni nada de eso para respetarnos. No hay que compartir las mismas ideas para reconocernos. Todos somos del mismo país, todos amamos Colombia, lo vivimos y lo disfrutamos de maneras diferentes y eso no está mal. Así que hoy que estamos arrancando esta nueva semana, después de un tema tan álgido como lo fueron las elecciones, que Dios nos ilumine, que tomemos buenas decisiones, que el chico de allá arriba proteja a nuestras familias, que proteja a nuestros jóvenes, que proteja a todas las ciudades que conforman este hermoso país, que proteja a todos los campos, nuestros campesinos y Y que por encima de cualquier diferencia, por encima de cualquiera, de cualquier diferencia, nunca perdamos la capacidad de mirarnos con amor, con compasión, con esperanza. ¿Viste? Que gane el respeto, que no gane la agresión. Usted no necesita gritar, usted no necesita alzar la voz, usted no necesita insultar para ser escuchado, que no se le olvide. ¿Listo? Ay, ¿cómo para qué lo tengas presente? ¿Listo? 10:14 minutos de la mañana. Buenos días, feliz inicio de semana. Mucho amor y mucho control es lo que necesita nuestro país y nosotros como ciudadanos para saber pensar, hablar y actuar.

0: mucho amor y mucho control. 10:19 minutos de la mañana, 10:19 los durísimos. 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
2: 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Son las
0: 10:20 minutos de la mañana, 10:20 en los durísimos.
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8: Dice él, tenga muy buenos días. Qué rico saludarte, qué rico saludar a todos los oyentes en esta mañana. Feliz lunes para todos ustedes. Que mi Dios les tenga muchas oportunidades a todos los oyentes que están iniciando una nueva mañana. Pues dice la verdad, yo hoy me encuentro desde las calles de Cali. 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
2: 10:28 minutos de la mañana, 10:28.
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4: 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En Tropicana son las
2: 10:30 minutos en La Más Bacana.
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0: salsa. ¿Ve vos qué? Salúdame que yo no dormí con vos. ¿Dónde andás? ¿Qué te dedicas? Contámelo todo. 311-2222-931. 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Son las 10:35 minutos de la mañana, 10:35. Y regreso a las calles de Cali con el Juli. 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
7: Llévelo con salsa. ¡Vaya rico! 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
0: 10:37 minutos.
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0: 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En Tropicana son las...
1: En la más bacana, 10:43 minutos.
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5: Wilson, buenos días.
1: ¿Qué más, mi
5: buenos
1: vida?
5: Días, activos con Tropicana.
1: Eso.
5: Atentos, reportando sintonía desde el barrio El Guabal.
1: Muy bien.
5: Bendiciones.
1: Amén, mi amor
5: que
1: hermoso.
5: Un excelente turno.
1: Gracias, mi bizcocho precioso. Gracias por estar con Tropicana. 10:44 minutos.
6: ¡Hola, mamazota!
1: ¡Qué
6: hermosa!
1: Vida. ¿Qué más ves?
6: Son Brian O'Connor, mami.
1: ¡Qué más bizcocho!
6: Camellando y celebrando el tigre.
1: ¡Ah, ya! Dale, mi amor, un abrazo. Hola.
5: Tropicana, la más bacana.
1: Hola.
5: Dice el reportero sintonía, Jorgito, de acá de Jamundí.
1: Hola, mi Jorgito.
5: Un poquitico desanimadito, colocando un disquito ahí.
1: ¿Qué quiere, mi amor?
5: Acompaña tus sentimientos. Cui, cui.
1: Uy, buena.
5: Tropicana, la más bacana.
1: Bacanísima, mi amor. Hola.
7: Hola, hola, hola, hola, mi corazón. Yo
1: mi
7: escucho,
1: vida.
7: Leo, transmito y hago el amor con Tropicana. Muchas gracias. Llamé con Rafico en horas de la mañana. Dios me los bendiga, me los guarde. Feliz turno.
1: Hoy
7: están
1: abrazo.
7: Por acá recogiendo la cámara de la fotomulta quemada de la carrera 70. Bueno, ahí informándoles.
1: Gracias,
7: un
1: mi amor.
7: Un abrazo, bendiciones a los mejores.
1: Gracias, bizcocho precioso. 10:45 minutos, es noticia de ciudad. El reporte de cámaras de fotomultas y videovigilancia que fueron vandalizados la noche anterior se resume de la siguiente manera. Están fuera de servicio en la carrera 46 con calle 36, calle 36 con carrera 42B, calle 36 con carrera 39, calle 73 con carrera 28D, calle 70 con carrera séptima M bis y calle 70 con carrera novena. Ahí están los agentes acompañando a la policía, realizando labores de recolección de los destrozos, de los actos vandálicos que dejaron la noche anterior. Y también un recorrido en diversas zonas de la ciudad. Y les estaremos informando, obviamente, cómo va avanzando el tema aquí en la ciudad. ¡Hola!
6: Tropicana, Tropicana, la más bajana.
1: ¡Holi!
6: Dice, ¿cómo amaneciste?
1: Bien, mi amor, ¿y vos?
6: Para el grupo. Y que viva, viva la vida, pues, gracias
1: eso,
6: a Dios.
1: Eso, la vivos. Vida, muy bien.
6: Tropicana, la más bacana.
1: Bacanísima.
8: 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En Tropicana son las...
1: 10:46 minutos, 10:46.
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5: 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Me voy a dar un burundito por las calles porque Juli tiene muchísima información, ¿oíste? 10:52 minutos. ¿Tienes ideas para tu hogar y no sabes por dónde empezar? 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
5: Gracias, mi Juli, por la información. Atención, 10:54 minutos. ¡Tropica! 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

0: 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En Tropicana son las
1: 11 minutos.
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1: 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En Tropicana son las
2: 11:13 minutos, 11:13.
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0: 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Son las...
1: En los durísimos de Tropicana, 11:30 minutos de la mañana, 11:30, regreso a las calles con el DJ Juli.
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1: Pero entonces venga, a la parte seria, mañana nos vemos igual para vernos el partido, ¿ya no? No, pues como yo veo que la pelea y que la agarradera y que tiene y que tan y que otros, que mañana sí nos vamos a ver el partido, ¿sí o no? Dígame de una vez porque yo me ilusioné. 11:34 minutos de la mañana, 11:34. Mañana la narración diferente, señoras y señores, en el Tropigol de Tropicana. Con el partido de nuestra selección Colombia. Así que en los 93.1 tendremos toda la información y la narración deportiva a través de Tropicana. 11:34 minutos. Un abrazo a todos los que están al otro lado, que se reportan. 311-2222-931 es el Tropi WhatsApp. Buenas las tenga.
7: Giselita, muy buenos días, Tropicana.
1: Hola, amor.
7: Qué alegría escuchar tu voz.
1: Qué más, mi vida.
7: A esta hora de la mañana en los durísimos. Eso. De Tropicana, la más bacana. Dios te bendiga, Giselita.
1: Amén, mi amor.
7: Bueno, así como siempre, escuchando la mejor emisora, trabajando en la plataforma.
1: Cuidado. Día a
7: día. Bueno, y con la bendición de Dios, pues alegre con el resultado que se dieron. Y ya, no más política. No más política.
1: Un abrazo, mi amorcito bello. Gracias por estar con la más bacana. Ay, sí, no más política, que ya mi cuñada me estaba cayendo mal. ¡Ay, no! ¡No aguanto más! más, 11:35, a 24 minutos de que empiece otro de los encuentros de esta Copa 2026, Argentina versus Austria. Ay, Jesús, José y María, les estaré cantando los goles, ¿listo? Arranca en 24 minutitos arranca el picadito y se los estaré cantando por aquí por Tropicana, la más bacana, en este bloque de los durísimos, y ahorita a las 12 del mediodía, los entusiasmos. Así que llegue, repórtese. ¿Quién con la emisora diferente en este inicio de semana? ¡Lunes! Lunes 22 de junio, ¿no? Ya saben, ¿no? Con toda una nueva semana para camellar, para trabajar y para...

0: Tropicana, la más bacana. Giselle.
1: Hola, amor.
0: ¿Mi cuñada? ¿Mi cuñada, cómo así?
1: Vení. Ah.
0: Mi Tropicana, la más bacana. Giselita, te amo.
1: Pues la mujer de mi hermano. ¿Por qué son tan tóxicos? Ay, no. No, no, no, venga. O sea, te pasas y lo sabes. Te pasas y lo sabes. Ay, hombre, mañana con toda con la Selección Colombia, vibrando en el amor. Que sea un motivo para sonreír, para abrazarnos. 11:38 minutos. Estos son los durísimos. Ya vienen los entusiasmos.

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1: En la más bacana, 11:41 minutitos.
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1: 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Giselle.
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0: 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En Tropicana son las...
1: En los Entusados 12:09 minutos.
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1: Voy a dejarlo de que todavía estudio y trabajo porque lo que resta de este año me lo tomo sabático y el próximo veo en qué otra pelotera me meto. Sí, pero hay que seguir estudiando. 12 a 10 minutos del mediodía. Con todo el gusto, con todo el placer, con toda la responsabilidad que me da el chisme, te digo bienvenido a los Entusados de Tropicana.
12: Infiel, quien traiciona un buen amor es un infiel.
1: Que se reporten a partir de este instante, por favor. Todos los directores ejecutivos de asuntos que no nos competen. Los investigadores privados graduados en la universidad de... ¿Y eso por qué pasó? Yo hubiese actuado diferente. Por favor, que se reporte esos oyentes. Auditores sociales no autorizados. Todos los analistas de vidas ajenas y especialistas en comentarios innecesarios. Por favor, todos. ¿Están listos para la historia del día de hoy? Yo creo que esto hace parte también de bajar un poco el estrés que sufre el país, nuestra ciudad, y amenizar un poco este mediodía de escuchar la historia ajena, escuchar, juzgar. Y recuerden, ante todo y sobre todo, seguir siendo ese círculo de apoyo tan fundamental, ese círculo de apoyo tan importante para alguien que de verdad lo necesita. Así que reportate de una vez, 311-2222-931. Quiero saber quiénes están listos, quiénes están preparados, quién ya le subió el volumen a su Tropicana.
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12: ¿Quién traiciona un buen amor es un infiel?
1: Además, porque también es un espacio donde, recuerden, nos damos cuenta que hay gente que está más jodida que uno. Y también nos ayuda a tomar decisiones, porque de pronto puede que estemos pasando por alguna situación similar, quien quita. Y esto es un impulso, es una ayuda, es una colaboración. Es psicología gratis, aquí no cobramos. ¡Ay, hombre! ¡A la Tropicana!
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1: ¡Muy bien!
14: Buenas tardes, ya llegué. Ay, mi Giselita, estoy feliz por ti. Dios te bendiga, muy te felicito. Ahí te viene el Instagram, toda hermosa, toda chiquitita.
1: Ay, gracias, chula.
14: Bueno, mi amor, te mereces eso y mucho más.
1: Gracias,
14: bizcocho. Te felicito, que tus caminos siempre estén despejados, mi reina, que seas una mujer más exitosa de lo que eres ahora y que Diosito siempre te guíe de tu mano. Y como siempre,
1: gracias, bizcocho.
14: Reportándose y acompañándote, mami, porque como siempre, aquí el chisme a mí me da de comer. Yo desayuno mucho, como estas son unas horas que ni siquiera me he desayunado esperando este momento, el momento del chisme.
1: Es que no he desayunado esperando este momento.
15: Giselita, la más hermosa de Cali, mi culibajita, rodijunta, parte apartada. ¿Cómo me le va, mi amor? Aquí reportándome, escuchando los Entusados de
1: Muy
15: Tropicana.
1: Bien.
15: Para ver si de pronto se me quita esta tusa por Iván Cepeda.
1: Ay, papi. Un abrazo, mi bizcocho. Hola.
16: Hola, mi vida, mi amor, de mi corazón y un poquito
1: Hola, mi
16: más
1: vida.
16: Allá. Tú eres el único que me ha alegrado este día. Y de política no hablemos, ya se les dijo, se les advirtió, eso queda cancelado.
1: Señor.
16: Y te espero que tengas un feliz turno y Me encanta escucharte.
1: Gracias, mi amor. Un abrazo para ti.
5: Ole, Giselle, mamacita rica, deliciosa, sabrosura.
1: ¡Qué amor!
5: Me encontré al cajonero mayor, al Culiculi. Alia el porreta por ahí, por la...
1: Bonilla Aragón.
5: Cuatro esquinas para adentro. Sí, sí, sí. Estaba parado con una camisa amarilla. Yo pensaba que era... una bolita amarilla que había por ahí.
1: ¡Grosero!
5: Pero era Juliguli.
1: ¡Grosero!
6: Giselita, Giselita, yo estoy aquí igual en mi casa, cual larga soy sentada, no es hora, pero con un pedazo de pan y una taza de café, esperando ese chisme bomba para poder dar mi humilde opinión.
1: ¡Eso! Tu humilde opinión. Sobre todo el humilde, ¿no? Un abrazo, bizcocha. Hola.
7: Hola, Giselle, hola, Giselle.
1: Hola, amor.
7: ¿Tiene alguna pregunta?
1: Señor.
7: ¿A dónde hay que ir a votar para que usted lo gobierne a uno, pues?
1: ¡Amor! ¡Ay, mi amor, si te dijera!
11: 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Son las...
1: En la más bacana, 12:15 minutos, 12:15 en Los Entusados.
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1: 12:16. Al aire tu diosa del sexo. A ver, la broma es solo para conocedores. Solo para los que se han visto el video de Kim de los Santos de Diosa del Sexo, donde aparezco yo medio pelada. Por eso es la broma, ¿listo? Aquí está Kim de los Santos, Diosa del Sexo, 12:16. Son Los Entusados de Tropicana. Señoras y señores, en minutos con la historia del día de hoy. No.

0: trabajo y voluntad política, el gobierno del cambio está demostrando que sí es posible hacer la reforma agraria en Colombia. En Tropicana son las
1: 12:21 minutitos, 12:21 en Tropicana.
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1: 20 minutos desde que arrancó el picadito. Argentina versus Austria. 20 minutitos van. 0-0 hasta ahora el encuentro. Y les estaré comentando cómo avanza el picadito en esta Copa 2026. 12:22 minutos ya del mediodía, 12:22.
7: 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Ay, bebé.
8: Dice el hombre, tenés que tener un puesto de consultoría.
1: Sí.
8: Tú los problemas y nosotros los colaboradores.
1: Me encanta.
8: Opinamos sobre la situación.
1: Me encanta.
8: Damos soluciones. 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
1: Me encanta, me encanta.
9: Tropicana, Cali, mamacita hermosa, ¿cómo está, mamacita?
1: ¿Qué más,
9: bella?
1: Mi amor, ¿cómo vas?
9: Desde acá, desde Costa Rica, siempre presente, escuchándote siempre la emisora.
1: Muy bien.
9: Y nada, pues, deseándote lo mejor en esta semana y que este mes que está por finalizar, sea de gran bendición para vos, para todo el equipo.
1: Amén, mi vida hermosa, muchas gracias.
9: Y para toda la familia de Cali.
1: Gracias, mi
9: Colombia
1: amor.
9: Colombia merece lo mejor y las mejores bendiciones.
1: Gracias,
9: pues.
1: Así es.
9: Te saluda desde acá, Costa Rica, Joel. Uy, mi amor, tú siempre bella, siempre linda. Y esa voz que...
1: Gracias, mi amorcito bello. Cabe la moneda de 200. Bueno.

0: señoras y señores, a lo que vinimos vamos. Solo recuerden que hay alguien en cualquier extremo del planeta Tierra, en algún continente, en algún país, en alguna ciudad, o incluso puede ser que esté en Alcázares, en Valle del Lile, pero puede estar peor que uno. ¿Listo? 12:24 minutos, estos son los entusados de Tropicana, por favor. 1000 pesitos de volumen. Recuerden, aquí nos diferenciamos por saber escuchar. ¿Listo? Por escuchar y por juzgar. No me digas. Por escuchar y por opinar. Por dar nuestra apreciación. Nuestro sabio consejo. La protagonista de hoy, una mujer.
1: Hola Giselle, ¿cómo estás? Te reporto sintonía con los entusados. Bueno, le voy a contar mi historia. Resulta que yo llevo un año en relación con mi novio. Y sí, aún llevamos, porque uno a veces de mujer es muy boba y todavía no sé qué hacer.
0: Ok.
1: Giselle, nosotros somos de esos que prácticamente vivimos juntos. Un día, okay, él se queda en mi casa, otro día voy yo, un fin de semana, okay, él, así. Mm. Mejor dicho, ya tenemos como una rutina, está la confianza. Y yo sinceramente pues pensaba que todo estaba bien.
0: Sí.
1: Pero resulta que una noche, por cosas de la vida, no coincidimos. Mm. Y yo tenía muchos compromisos y él, sí, se quedó solo en el apartamento de él.
0: Sí.
1: Como yo nunca he sido de esas que vive revisando celulares, ni preguntándole por nadie, pues simplemente le escribí antes de acostarme como para saber cómo le había ido. Él me respondió súper normal, me dijo que estaba súper cansado y ya nos dijimos como buenas noches, mi amor, y listo, cada uno se fue a dormir.
0: ¿Qué?
1: Al otro día, él madrugaba a trabajar, así que yo me levanté súper temprano y le escribí como para saludarlo. Giselle, pasó una hora y nada, 2 horas y nada.
0: No contestaba.
1: Y a mí se me hizo pues muy extraño porque él siempre me contestaba. Yo no soy tóxica, pero ese día... No, ese día yo sentía como algo en el pecho, algo, ese es esto.
0: ¡El sexto sentido, amor!
1: Entonces, él tomó, yo tomé la decisión de llegarle de sorpresa y dije, voy a ir donde él.
0: Ay, pero usted también.
1: Donde vivíamos casi a 10 minutos.
0: Sí.
1: En el Valle de Lili y en el Caney, entonces me fui caminando.
0: Sí.
1: Cuando yo iba llegando, él me contestó y me dijo que estaba esperando a que llegara la señora del aseo y que estaba haciendo pereza, pero yo... O sea, yo leí el mensaje, pero no lo abrí.
0: Okay,
1: cuando,
0: okay,
1: yo llegué, él me abrió la puerta a la señora del aseo y yo, raro, raro. Y dije, no, pues que la estaba esperando. Ella, claro, me saludó súper normal, súper amable. Me dejó entrar porque ya me conocía.
0: ¿Obvio?
1: Y me dijo que no estaba. Giselle, yo entré y de una subí a la habitación y cuando entré, la cama estaba súper desordenada, revolcada, pero no se me hacía raro. El problema es que había unos pedacitos de pegante de las toallas higiénicas,
0: ¿qué?,
1: en el piso.
0: ¡Ay, madre! ¡Ay, no! No, mami, cacho seguro, mami.
1: Cuando pues uno quita el papelito y pone la toalla.
0: Sí.
1: Y fuera de eso, la sábana estaba manchada. Obviamente yo me fui al tarro de la basura así rápido y ahí estaban las toallas higiénicas usadas. Obviamente las toallas higiénicas no eran mías porque pues yo no había estado, no tenía el periodo y yo no lo llamé. Y eso llegó súper rápido al apartamento. Yo armé todo mi show, peleé, le reclamé, lo insulté. Pero pues dice, él asumió el error, dijo que sí era culpa de él.
0: Que había estado con alguien.
1: Me pidió perdón y yo la verdad lo perdoné.
0: ¡No jodas!
1: Las cosas ya no son las mismas. Yo vivo pues pendiente de todo, como modo alerta.
0: Paranoica.
1: Y no sé qué hacer. Porque igual, obviamente, todavía lo quiero, está ese apego. Y hay muchos planes que teníamos de por medio. Un abrazo, Giselle, y gracias por escuchar mi historia.
0: Con razón arrancó diciendo el mensaje, es que a veces las mujeres somos como bobas. ¿Vos crees que yo voy a llegar al apartamento de mi novio? Voy a ver pedacitos del pegante de las toallas. voy a revisar la basura y voy a ver toallas higiénicas usadas y yo voy a seguir con ese hombre. Mami, ¿a usted no le da miedo una infección, una enfermedad? No, mi reina. No, no, no. 12:28 minutos del mediodía es la historia del día de hoy. Una mujer valiente que se atrevió a contar su historia y que espera a escucharlos a ustedes en el 311-2222-931.

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1: En Los Entusados 12:33, feliz almuerzo.
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0: Bueno, hasta allí va todo bien.
1: No.
0: La señora del aseo también hace mantenimiento, eso es normal.
1: ¡No!
0: Eso es normal, tropicana, la más bacana.
1: Tan horrible usted.
2: Yurani, Yurani, vea, hazme un favor, ponémele esa canción a esta hembra esa que dice que me la pegue, pero que no me la pegue. ¡Póngamele esa!

0: Señoras y señores, 12:39 minutos. ¡Ay, gol, gol, gol, gol, gol! Argentina 1. En el minuto 39, Austria 0, señoras y señores. ¡Ay, gol! Y te lo comentamos y te lo cantamos aquí en Los Entusados de Tropicana. 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Argentina 1, Austria 0 en esta Copa 2026.
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3: Ay, Yurani, Yurani, es cosa de locos.
0: ¿Qué bajo?
3: El problema ahí es que ya está enamorada.
0: Sí, está tragadita.
3: Pues cuando una persona está enamorada, perdona, cacho, que da miedo.
0: Sí, eso
3: hasta
0: es cierto.
3: Que ya se aburrido, ¿va?
0: Sí, es verdad. Está bien enamoradita.
4: Uy, no, dije yo analizando el caso.
0: Sí.
4: No, esa pelada tiene la plata hecha, está con un actor de cine, el man podemos ponerle... La hora del vampiro, para que cobre ganancias.
0: Ay, tan horrible.
4: Ay, ay, ay, qué calor.

0: 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En Tropicana son las
1: 12:45 minutos, ¿qué va a almorzar?
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4: 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En Tropicana son las
1: 12:47 minutos en Tropicana.
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1: Vea, Yurani, mamacita rica. Ah. Si ese men está escuchando el que calzoneó a la vieja.
2: Sí.
1: Papi, valore esa vieja. Quiérala, papi, porque mujeres así muy pocas hay. Que lo perdonía uno.
2: Así es.
1: Con una cachoneada de esas. Lo digo por experiencia. Valore esa mujer, quiérala. Demuéstrale ya todo lo que más pueda y consiéntala. Por experiencia se lo digo, Quiera esa mujer. ¿Que lo perdonó? Ay, papi.
2: Te recuerdo que el consejo es para ella, ¿listo? No para él, gracias. 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Tropicana. Hola.
3: Yurani.
2: Señor.
3: Perro chiquito jala más que guaya.
2: Ay, grosero.
4: Giselita, ese es el típico que dice que cualquier hueco es trinchera.
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0: 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En Tropicana son las...
1: En la más bacana, unas 7 minutos.
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12: Hola, churrita. Un placer saludarte, mi reina hermosa.
1: ¿Qué más?
12: Mira que en algún momento de mi vida, cuando era joven como tú,
1: sí,
12: yo también decía lo mismo.
1: ¿Qué cosa?
12: ¿Usted cree? Jamás.
1: Todas decimos lo mismo.
12: Empieza con X persona y empiezan los apegos, es difícil.
1: Totalmente.
12: Pero es apegos. Es miedo a quedarte sola o de pronto demorarte en conseguir una siguiente persona. Y desde la experiencia te digo, churrita, para ti, para todas las niñas jóvenes, porque tengo una niña de 23 años a la que le digo también lo mismo. Y he tenido muchas situaciones con ella que en algún momento me atrevería a contarlas. Si uno desde joven tuviera la valentía para poner la paz mental y la tranquilidad de uno por encima de cualquier hombre, uno se evitaría muchas, muchas lágrimas. A la niña le quiero decir que se salga de ahí. Que no sufra, porque si está joven, se ve que está muy joven, no vale la pena seguir sufriendo tan jovencita cuando las oportunidades a ustedes se les presentan tan ahí, servidas en bandeja de plata. Y hombres, que las valoren, solamente depende de ustedes, de nadie más. Un besito, churrito.
1: Un abrazo, bizcocha preciosa. Y es que es cierto. Si uno aprendiera a, y comprendiera a temprana edad que el amor a Dios y el amor por uno mismo no puede estar por debajo de ninguna persona, la cosa sería más sencilla. Pero tienen que suceder estas cosas para que uno aprenda. ¿Cuál es el consejo que le dan a la tropioyente del día de hoy? Ella llegó al apartamento del novio, llevan un año de relación. Llegó al apartamento del novio, encontró cama revolcada y encontró residuos de toallas de alguna chica que estaba en sus días. Ella lo perdonó y sigue con él, pero obviamente sigue en modo alerta. No está siendo feliz. Necesita el impulso para salir de ahí. ¿Qué opinan los oyentes de Tropicana? Es la historia del día de hoy. 311-2222-931 es el Tropi WhatsApp. Para que ustedes se comuniquen, para que digan presente. Arrancó el segundo tiempo del partido. Argentina 1, Austria 0. 1 a 10 minutos. 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

0: Hola, mi churra, buena tarde. Eso
1: Hola,
0: que estoy
1: bizcoches.
0: bien. Hágame un resumencito que no alcancé a llegar a tiempo para escuchar todo. Entonces apenas me entrara a la sintonía. Hágame ese fa, churra. Un abracito, Dios te bendiga.
1: La muchacha lleva un año con el novio y se queda normalmente. Él se queda en la casa de ella y ella en el apartamento de él. Pero pues un día X no coincidieron. No era todo el tiempo, pues, pero un día no coincidieron, pero ella tenía pues como su corazonada. Entonces ella lo llama súper temprano, le escribe a darle los buenos días, porque el tipo madrugaba y pues se demoró mucho en contestar. El hecho es que ella tenía como su sexto sentido ahí activo. Le llegó de sorpresa porque ella nos cuenta que ella vive en Valle del Lili, él vive en el Caney. Entonces se fue a pie y todo. Cuando iba llegando, él le envía un mensaje, le contesta el saludo de buenos días y le dice que está en la casa haciendo perecita esperando a la señora del aseo. Pero ella no le contesta el mensaje. Cuando llega al apartamento, ya la señora del aseo está ahí, la deja seguir. Ella sube a la habitación y ve que en la habitación la cama está totalmente revolcada con una mancha de una chica que pues está en sus días y encuentra como residuos de las toallas higiénicas. Y cuando va al baño, efectivamente, encuentra toallas usadas. Llama al novio, el novio llega de una a la casa, le arma el show, le pelea, le reclama. El tipo le admite, le acepta de que le fue infiel, de que estuvo con una chica ahí en la habitación. Le pide perdón y ella lo perdona y sigue con el noviazgo. Pero ella lo que nos cuenta y nos dice es, yo no estoy feliz, yo ya no sé qué hacer porque obviamente ya no confío y estoy en modo paranoico, estoy en modo alerta todo el tiempo. Esa es como para resumirte el bochinche, perdón, la historia de hoy. ¡Hola, Tropi!
2: No, mija, a esa muchacha le falta demasiado amor propio, demasiado amor propio. Si no se quiere ella, nadie la va a querer.
1: Buen punto.
3: Giselle, es que una mujer sin cachos es una mujer indefensa, oiga, mi amor. Y un hombre sin cacho es como un jardín sin flores, mami. Te quiero mucho, Giselle. Tropicana la más bacana.
1: Vea, Miguel, mira sus palabras porque lo voy a, bueno, a bloquear. Tropicana, hola.
4: Repetime la historia de hoy.
1: Ya te la resumí, hola.
5: Giselita, pues eso no significa nada porque es que puede ser una amiga que haya llegado a la casa, que
1: ah,
5: no visite, que
1: haya ay, no.
5: Que se haya marcado,
1: ay, no, no, no,
5: la mamá,
1: no, no,
5: la
1: no,
5: hermana,
1: no, no, no, no, no, no,
5: una toalla higiénica usada en un baño, pues no creo
1: no,
5: que signifique que,
1: no.
5: que el pelado está siendo infiel.
1: Vení. Vos me vas a ver la cara a mí, a mamá, no. Yo que llevo 13 años ejerciendo mi hermosa carrera de locución, de presentador, que trabajo con hombres. Vos me vas a venir a sacar tremenda excusa a mí. Que puedo ser muy locutora y también he llevado cacho. No, mi amor.

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2: 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Son las...
0: 1:25.
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4: Gisela, ahí le está diciendo a él, a ella, lo que le va a hacer siempre. Ella en ese mismo momento Total. Lo que debió fue haber hecho inmediatamente salir de esa relación.
0: Lo que se permite se repite, punto.
5: Hola Giselle.
0: ¿Qué onda?
5: ¿Qué más, mi vida? ¿Cómo vas?
0: Bien, amor.
5: Vean, amor, no, la pelada ahí, que se abra, porque el que la hace una vez, la hace dos veces.
0: ¡Señor!
5: Y muchachos, por el bendito amor a Dios, no me consigan las novias tan cerca de la casa.
0: Pero mira, este...
5: Búsquensela de polo a polo, que
0: ¡morrongo
5: por lo menos,
0: sos!
5: Un poquitico de tiempo más.
0: ¡Morrongo!
5: A uno, ¿sí me entiendes? Pero ¿cómo te vas a buscar a la novia aquí en pegadito al
0: bar? ¿Sabes qué? Te va a mochar. No aguante una mentira más de estos hombres, uy, no.

0: 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En Tropicana son las
1: 1:32 minutos de la tarde, 1:32. El picadito sigue 1-0 ganando Argentina.
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5: Si ella fue al apartamento de su novio y encontró lo que encontró, pues la verdad, entre ella y él, ahí no pasa nada. Así sea que haya sido por un momento de placer. Y además estar con una mujer con el periodo, eso es un hombre no valorarse. El consejo que le doy a ella es que lo deje, que vendrá otro que en verdad la quiera, la valore y la respete.
6: Tropicana, dice mamacita, que mi la amiga no sabía, le montó los cachos al man, ella le puso los cachos.
1: ¿Ella?
6: Era lo que dije. Buenas tardes.
1: ¿De qué estás hablando?
7: Ser, mi reina, lo que pasa es que el man le está colaborando a la muchacha ahí para no cansarla.
1: Ah, ya.
8: No, Miguel, que no se preocupe por eso. Dígale que intercambiemos el contacto y ya para que no sufra y nos hacemos compañía.
1: No.

0: No, Giselita, yo le digo una vaina.
1: Dime.
0: El que quiere ser fiel es fiel desde el principio. El que es infiel es infiel desde el principio.
1: Señor.
0: Y mejor que pasen las cosas ahora para que ella abra los ojos y para que no se quede bobita.
1: ¿Válido?
0: Porque es que no, esa vaina no es así. ¿Cómo? O sea, si no, no tiene lógica. Entonces, para mí, pues, ya, y él como que el hombre está jugando de muy súper. Super macho, ¿cierto?
1: Sí.
0: Y hasta usando alguna peladita. Qué pena. No. Definitivamente esa mami tiene que abrir los ojos y mirar.
1: Y coger la curva.
0: Lado.
1: Claro.
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1: Hola, amor.
2: ¿Qué más, Giselle, bien o qué? Oíste, Giselle, imagínate que ese man, inocentemente e ingenuamente, una amiga que estaba, pues, una vecina o algo que tenía un apuro, que el baño no le funcionaba, lo que sea.
1: No,
2: hoy le pidió ayuda, que vea, que es que no me encanta el baño, me tengo que cambiar la toalla. Y él, de muy buena gente y todo.
1: Pero es que Cristo no baja.
2: Mira, un semejante problema en el que me metió.
1: No, vení. Morrongosos, aquí no vengas con tu morronguera a esta hora de la tarde, hombre. ¿Qué? ¡Ay! Es que colaborándole a una vecina, oigan a este.
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1: Ay, en los entusados de una 39.
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5: 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En Tropicana son las
1: 1:41 minutitos.
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2: Mucha atención, oyentes de Tropicana, 2 en punto. 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

estamos en las tardes mexicanas. 2 de la tarde, 16 minutos. Qué rico estar con todos ustedes. 311-2222-931. Desde ya activamos nuestro Tropic WhatsApp para que ustedes de una vez envíen su reporte de sintonía de qué barrio, de qué punto de la ciudad. Estamos bajo la dirección de nuestro director Mauro Itayo. ¡Qué rico! Así que todo el mundo activo con Tropicana, la más bacana en este lunes sabroso, lunes con buen clima y lunes de sonreírle la vida y gracias y darle gracias a Papito Dios, que es lo más importante. Eso es Tropicana.

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1: 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En Tropicana son las
0: 2:19.

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1: 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Ya son las 2 de la tarde, 24 minutos.
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0: la tarde, 29 minutos. Qué rico saludarlos, qué rico estar con todos ustedes a esta hora de la tarde. 2:30 minutos avanzamos con todos ustedes. Y de una vez habilitamos nuestras líneas telefónicas 311-2222-931 desde ya. Háblame que tu voz me encanta, háblame que tu voz me divierte. Además de eso, de una reportamos cómo están las calles de Santiago de Cali, cómo está el norte, sur, oriente, occidente. 311-2222-931. Le fue en el fin de semana con ley seca, sabrosito, en familia, bien bacano. La verdad, ese fin de semana estuvo rico, trabajoso, y la verdad, se convirtió en familia, que es lo más importante. A las 2 de la tarde, 30 minutos, oyentes de Cali, mucha atención. Y súbale el volumen a Tropicana, porque a partir de estos momentos me reportan sintonía todos los oyentes de Santiago de Cali, porque mañana juega nuestra selección Colombia. Y yo quiero saber quién quiere boletas, quién quiere boletas, quién quiere boletas, quién quiere boletas, quién quiere boletas. Tengo para que usted se vaya a ver ese partido de mañana, oyentes de Tropicana. Por ahí por el bulevar. Dígame de qué barrio está reportando sintonía a esa hora ya de la tarde. ¿Y cuántas y por qué tantas, señores? Ay, ay, ay, mañana juega nuestra tricolor en esas tardes bacanas. 311-2222-931 para que todos los oyentes estén presentes con nosotros. 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
0: Ya lo vengo a escuchar a todos ustedes al 311-2222-931 en esas tardes bacanas, bacanísimas.

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1: Son las 2 de la tarde, 37 minutos.
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1: 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En Tropicana son las
2: 2 de la tarde, 42 minutos.
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12: 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Son las
2: 2 de la tarde, 43 minutos en Tropicana.
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16: 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En Tropicana son las
2: 2 de la tarde, 45 minutos.
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19: 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En Tropicana son las...
2: Son las 2 de la tarde, 45 minutos.
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2: Con Pax ya son las 2 de la tarde, 46 minutos en Tropicana.
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1: Feliz tarde para todos ustedes. Qué rico continuar programándole buena música al 311-2222-931 desde ya. Se siente la pasión futbolera, se siente la pasión contra la tricolor. Y sé cómo ve a Colombia para el partido de mañana, cómo lo ve, si está preparado. 311-2222-931. La verdad, el partido de mañana va a estar sabroso. ¿Qué dicen los oyentes a través del 311-2222-931? Recuerde que el partido de mañana va a ser a las 9 de la noche. 311-2222-931. Hola, buenas tardes.
2: Hola, Juli, reportando sintonía desde Meléndez. Colaborame con 4 boleticas, pues, para ver el partido. Gracias.
1: Ok, mi amor, de una, listo, perfecto. Eso va. 311-2222-931. Por acá me dice Eduardo. Por acá, hola, estoy trabajando reportando sintonía. Por favor, colaborame con 2 entradas. Claro que sí, con mucho gusto, Eduardito. 311-2222-931. Mañana juega nuestra tricolor. Nos estamos preparando todo ese combo. Porque mañana hay Tropigol también. Mejor dicho, hay muchas cosas para que ustedes se vayan preparando en toda esta semana. Además, les tenemos muchas noticias importantes para que se vaya conectando de una vez con Tropicana, la más bacana. Gracias por descargar nuestra aplicación totalmente gratis para iOS y para Play Store. 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Así que todo el mundo conectado a esta hora en las tardes bacanas, bacanísima. 311-2222-931. Hola, mi hermanazo.
3: Uy, Juli, Juli.
1: Contámelo, papi.
3: Ahí el cajonero reconocido como Porrita. Porrita, ¿usted por qué me miró tan feo cuando yo lo saludé, papi? ¿Por qué me miró tan horrible que iba pasando para allá? Tenía la camisa amarilla. ¿Por qué me miraste feo?
1: No, papi.
3: Me extraña, cajonero.
1: Antes te saludé. O sea, porque te vi, porque me pitaste. Tú fuiste el que me pisaste, claro, te saludé al aire y todo. 311-2222-931. Ahí están todos los oyentes de Tropicana. Vayan programando su canción favorita en estas tardes bacanas.

0: Hola Juli, hola Juli, reportando sintonía desde aquí, desde Tequendama. Musicota la que estás poniendo, muchachón. Para participar por las boletas, digo Juli.
1: Claro que sí, con mucho gusto.
0: Ahí estoy listo, pues. Muchas gracias. Son dos, dobles.
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1: Con mucho gusto, son las 3 de la tarde, 19 minutos. 3 de la tarde, 19 minutos. Hola, buenas tardes.
3: Tropicana, la más bacana. Juli, el man quería dar un abrazo y un beso, mi hermano. Pero ¿cómo va a hacer eso con ese oyente que lo quiere tanto?
1: Ay.
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1: Ahí está el conjunto del amor, Chaney. Ahí está, ahora sí, de vuelta en Tropicana, la más bacana, 311-2222-931. ¿Qué dicen los oyentes?
2: Juli, papi, pilas con pegar con las dos piernas, papi, porque el oyente le estará reclamando con celos.
1: ¿Será? 311-2222-931, Cali.

0: han visto la campaña El Sabor de Creer, tan increíble como Nutresa. J Balvin fue su voz y su música cambiaron los nombres de los empaques de las marcas más icónicas de Colombia con mensajes de optimismo. Por ejemplo, Jet ahora se llama Vamos con Fe, con Café se llama Con la Fe Intactadoria. Es Hagamos Historia. También se tomaron las calles con mensajes de aliento, emoción y esperanza, despertando las ganas de creer de todo un país. Nos están mandando un mensaje súper poderoso, porque todo se puede lograr si creemos juntos en Tropicana. 3 de la tarde, 31 minutos. ¿Qué dicen los oyentes a esta hora de la tarde? ¡Feliz tarde!
1: Tropicana, la más bacana.
0: ¡Hola, Aníbal!
1: ¡Juli, Juli!
0: ¡Háblalo, papi!
1: Está relajadito, Juli, Juli, ¿no? Acuérdate que mañana es la tonga.
0: ¡Señor!
1: Ha puesto Milky.
0: No,
1: vamos,
0: papi.
1: Vamos apostando desde ahora para que mañana no nos va a coger la tarde. Tropicana, la más bacana. Por acá, por toda la 31, Juli. Una tranquita, suavecita.
0: Pero al
1: ratito viene la grande. Es la grandotota, Juli.
0: No, pero viene la gran y Aníbal. Ole, ¿qué dice?
2: Ay, muchacho, aquí lo que Juli Alea reconoció como el cajonero.
0: Ajá.
2: Más conocido que Porritas, papi. Él es el terror de las mujeres casadas, muchacho. Era el terror de las mujeres casadas.
0: Ay, qué
2: la voy a comer de eso.
0: Ahí está, 3 de la tarde, 32 minutos.
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0: 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En Tropicana son las...
1: Son las 3 de la tarde, 41 minutos.
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12: 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Son las
1: 3 de la tarde, 42 minutos en las tardes bacanas.
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14: 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En Tropicana son las...
1: Son las 3 de la tarde, 44 minutos. Avanzamos en estas tardes bacanas, bacanísimas. 311-22-22-931. Norte, sur, oriente, occidente. La Roosevelt, la quinta con quinta. ¿Cómo está a esta hora en las calles de Cali?
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1: Son las 3 de la tarde, 46 minutos, 3:46.
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2: 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Ustedes nos están informando a esta hora cómo están las calles, norte, sur, oriente, occidente. La Ruth Bellinta con Quinta, la Paso Ancho, todo lo que tiene que ver con el puente de Juanchito. Por los lados de San Bosco. Gracias por estar en sintonía con nosotros en Tropicana.
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0: estamos en las tardes bacanas, bacanísimas. Ahí está. La sonora, la sonora, la sonora. Ahí está, prende el fogón a esta hora, 4 de la tarde, 9 minutos. Bienvenidos a una nueva hora. Y además, la Copa del Mundo está totalmente activa. Te vamos a informar de todos los goles que están pasando en la Copa del Mundo.
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0: En estos momentos se está jugando Francia con Irak. Así que pendientes, oyentes, porque aquí le vamos a informar todo lo que está pasando en la Copa del Mundo 2026. 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
2: Con mucho gusto, son las 4 de la tarde, 12 minutos en las Tardes Bacanas.

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2: ¡Gol de Francia, oyente de Tropicana! Francia con Irak. 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
5: Ya vengo a escucharlos a todos ustedes al 311-2222-931. Su reporte de movilidad. ¿Cómo están las calles de Santiago de Cali?

0: Ahí está el maestro Tito Nieves. Han visto la campaña El Sabor de Creer, tan increíble como Nutresa. J Balvin fue su voz y su música cambiará los nombres de las de los empaques de las marcas más icónicas de Colombia con mensajes de optimismo. Por ejemplo, ahora Yes se llama Vamos con Fe. Colcafé se llama Vamos con la Fe Intatadoria. Hagamos historia. También se tomaron las calles con mensajes de aliento, emoción y esperanza, despertando las ganas de creer de todo un país. Nos están mandando un mensaje súper poderoso, porque todo se puede lograr si creemos juntos en Tropicana, la más bacana. 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
0: 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Ya son las 4 de la tarde, 24 minutos, 4:24.
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1: 4:29 minutos.
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0: Este partido entre Francia y Irak sigue 1-0. Ahí está ahora en Tropicana. Es hora de sentirse en paz. Ya son las 4 de la tarde, 34 minutos. 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
1: 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En Tropicana son las
2: 4.41.
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12: 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Son las
2: 4 de la tarde, 42 minutos.
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15: 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En Tropicana son las...
2: Son las 4 de la tarde, 42 minutos. Avanzamos en estas tardes bacanas.
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19: 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En Tropicana son las...
2: Son las 4 de la tarde, 43 minutos.
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3: Mucha atención, oyente de Tropicana, porque en estos momentos Francia va ganando 1-0. 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Ahí les estamos enviando la dirección a todos los oyentes, los que van a reclamar sus entradas para verse el partido de mañana de Colombia a partir de las 9 de la noche. 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

0: Ahí está, a las 5 de la tarde, 6 minutos. Bienvenidos a Como Atardeció Cali de Tropicana, para que usted se informe de todo lo que está pasando en la ciudad. Ya mismo 311-22-22-931. Cómo se mueve la ciudad de Santiago de Cali con Tropicana, la más bacana.
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0: 311-22-22-931, semáforos dañados, accidentes de tránsito. Retén ya mismo 311-22-22-931 para que usted nos reporte qué es lo que está pasando.

0: Ahí está uno de los grandes. Único, único, el maestro Héctor Lavoe. 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
2: ¿Yavid? Segundo manito está el Vicaga Vice. Ajá. ¿Yavid?
3: Juli, papito bello.
0: Hola, papi.
3: Primero, papito bello. Papito, está dañada la cámara de la 39 con autopista Simón. De aquí veo que no la veo, veo nada. Tropicana la más bacana.
0: Ya mismo, y tenemos nuestra línea telefónica 311-2222-931 para que usted desde ya reporte semáforos dañados, congestión vehicular, accidentes de tránsito. Reten, recuerde tener sus documentos totalmente al día para que no vaya a ser multado y no vaya a hacer que le inmovilicen el carro por no tener los documentos totalmente al día. 311-2222-931. Hola, buenas tardes.
4: Hola, papi. Gracias, hola, papito. Parce, porque hay mujeres que, marica, conozcan el desodorante barato, una papeleta, se junta.
0: A ver.
4: Parce, mujeres que huelen horrible, marica, no se bañen y...
0: A ver.
4: O salen así a hacer...
0: Tranquilos, por favor. Son experiencias que pasan. Entonces, por favor, no fomentemos la vulgaridad, la grosería. Tranquilos. 311-2222-931. Iniciamos el espacio informativo para que usted desde ya nos informe qué es lo que está pasando en la ciudad. Mucha atención, porque en Santiago de Cali y sus alrededores, porque cayó un arsenal de... las disidencias de las FARC en Yumbo. Hallaron 24 fusiles, drones ocultados en un parqueadero. ¿En dónde? En Yumbo. La Policía Nacional, a través de la Dirección de Antinarcóticos y también en coordinación con el Ejército Nacional, descubrió un sofisticado centro de acopio de armamento en el departamento del Valle del Cauca. En el operativo se incautaron fusiles, drones y cientos de explosivos que pertenecían al grupo armado de organización de Jaime Martínez. El hallazgo se registró en el municipio de Yumbo, vecino a Cali, mediante una orden de registro de allanamiento a un inmueble utilizado como parqueadero. De acuerdo con las autoridades de inteligencia criminal, el material bélico se encontraba listo para ser movilizado hacia otras regiones del territorio nacional. Ya todo ese cargamento está en coordinación de las autoridades competentes. Este hecho se realizó por los lados de Yumbo en un parqueadero. ¿Qué dicen los oyentes a esta hora? Hola, buenas tardes.
5: Tropicana con las buenas tardes. Yo no sé, el caballero dice que las mujeres, no. Acá son las mujeres, mío, acá las mujeres. Yo manejo un amarillito, papi. Yo acá ya ahora, señora, y un señor. Bien, yo se me senté adelante, papi. La cola de esa chucha me enredó en la nuca, papi. Cae y nos estrellamos, casi nos estrellamos, pues. Ese animal me está ahorcando, oiga.
0: Ay, estos oyentes se enfocan en unas cosas. Hola.
6: Ay, compañero, ese es el perfume de París, es el perfume de París. No seas sari, compañero, es el perfume de París.
0: 5 de la tarde, 15 minutos. Mucha atención porque está en el entretiempo. Francia-Irak va 1-0 ganando Francia. Te lo informamos aquí en Tropicana, la más bacana, la emisora diferente que ayuda a los peluditos y a la gente. También te informamos de todo lo que está pasando. 311-2222-931. Desde ya usted puede enviar su nota de voz. ¿Desde qué parte de Colombia, desde qué parte de Santiago de Cali usted se encuentra ubicado? Los que en estos momentos están en Autopista Sur, los que están por los lados de Yumbo, por los que están en Sencar, ya mismo también por los lados de Cosmocentro. Recuerde que esta hora es hora pico. También las personas que en estos momentos están por el lado de la Mazorca, 931-11-22-22-931. Recuerde andar con documentos al día. Hola, buenas tardes.
7: Decile, señor, que ya me abuelas. Entre colegas se entiende. Entre colegas se entiende. Ay, señor, que mañana es amarillito. Es abuelita.
0: Dio. Ahí está, 5 de la tarde, 16 minutos. Ya vengo con más información para todos ustedes en Tropicana, la más bacana.

0: Senta la hora en Tropicana. Son las...
1: En la más bacana, 5:23 minutos. Reporte de movilidad 311-2222-931.
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0: 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En Tropicana son las...
1: En la más bacana, 5:29 minutos, 5:29.
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1: Juli, mi hermano, un taxista camellador como yo también soy taxista, un taxista camellador desde las 5 de la mañana hasta las 7 de la noche, hasta las 7 de la noche ya está botando vapor. Vapor.
2: ¿Qué es eso?
1: Ay, llegó Giselle, estoy bravo con Giselle.
2: ¿Ve?
3: ¿Por qué? ¿Qué pasó?
1: No me mire, no me escuche.
4: ¿Tropicana?
2: ¿Y yo qué hice?
3: Ahorita la culpa la tiene Giselle.
2: No, no, me senté aquí a las 10 de la mañana. Tengo notas de voz eliminadas de él desde las 10 y 46 hasta las 11 y 14.
3: Dios.
2: O sea, póngase guapo que yo lo boleteo. Sí. Que estoy brava. Y yo aquí juiciosa escuchándolo. No le digo, Tropicana, buenas tardes.
5: Tropicana, la más bacana. ¿Te ves que yo, Uli?
3: Háblalo, papi.
5: Suave, no. Todo oscuro, por favor, mira, hermano.
3: ¿Oscurito? Todo
5: oscuro, pero oscuro.
3: ¿Llueve?
5: Yo. Ahí la llamo, yo, Uli. Tranca, que venga por acá por toda la 42.
3: Gracias, papi.
5: Pero todo oscuro, va a caer agua. Ahora sí tienen agua para que se bañen. Para que no digan, pálgas con el agua. Pálgas con el agua. No, ahorita tienen agua. Compre jabón, rey. El bueno para la...
2: Jabón rey.
5: Tropicana, la mamá.
2: Un abrazo, bizcocho hermoso. ¿Quién anda por acá, Tropicana? Hola.
6: Hola, mi tropi. Hola, niños.
2: Hola, bizcochi.
6: Vea, señoritos, ¿qué pasó con la olla? ¿La tapa o la olla? No sé. Sí.
2: Aquí no, está. Hola,
6: ¿dónde está? ¿Dónde está?
2: Peladitos,
6: Casanova de Willy Colón, ¿sí? Muchas gracias. Que mi virgen y mi rey siempre protejan a toda la familia Tropi Tropi. Chadú.
2: Un abrazo, mi bizcocha preciosa. Gracias por estar con Tropicana. Oiga, conductores, amarillitos, particulares, urbanos, que nos cuenten cómo está el sector de Sameco, que nos cuenten cómo está el sector de Alfonso López, que nos cuenten cómo está la avenida Ciudad de Cali, la Simón Bolívar, por favor. ¿Cómo está Cali, Jamundí, Jamundí, Cali? Por favor, encarecidamente, el reporte de movilidad que no puede faltar a esta hora, 5:32 minutos. Hola.
7: ¿Qué onda, Aníbal? ¿Vamos a apostar los Mickey o no? A mí le va el culillo hoy.
2: Ya
3: otra vez.
2: Ay, van a empezar, hombre. Vámonos más bien con noticias y ahorita venimos a preguntar sobre la polla. Porque aquí en Como Atardeció Cali, saque la polla y haga el ganador. ¿Listo? 311-2222-931. Mire, más de 6.900 personas en Cali no han retirado el subsidio Colombia Mayor.
3: Ay, Dios mío.
2: Oiga, platica. Ay, anda, reclama tu plata.
3: No la quieres perder.
2: Miren, la alcaldía de Cali, a través de su Secretaría de Bienestar Social, aseguró que hay alrededor de 6.994 ciudadanos que son beneficiarios del subsidio Colombia Mayor y hasta el momento no han reclamado la platica.
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2: Imagínate. Ay, pero mira esto. Ay, no. Por lo tanto, están advirtiendo, escuché muy bien, que desde hoy lunes 22 de junio se reanuda el proceso de los pagos en los puntos Supergiros Gane y tienen un plazo hasta el miércoles 24 de junio. Escuché muy bien. Hasta el miércoles 24 de junio. Después de que estuviera suspendido entre el 19 y el 21 de junio por motivo de la segunda vuelta de elecciones presidenciales. Pilas, dato de ciudad a esta hora en Cómo Atardeció Cali de Tropicana. Las autoridades de la administración distrital recuerdan que si la persona beneficiaria no puede acudir al punto de reclamo por motivos de enfermedad u hospitalización, puede mandar a un representante para que acuda al centro de atención aquí en la ciudad de Cali. Es importante, escuche muy bien. Son aproximadamente 6.994 ciudadanos que son beneficiarios del subsidio Colombia Mayor y hasta el momento no han reclamado la platica. Oiga, pues. Entonces vaya, reclame su platica, haga el favor. Recuerde, desde hoy lunes 22 de junio se reanuda el proceso de los pagos en los puntos Supergiros Gane con plazo hasta el próximo miércoles 24 de junio. 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
3: Pues seguimos con más información, Giselle, porque las autoridades comenzaron este lunes las labores de despeje en varios puntos de la ciudad de Santiago de Cali y reiterando los restos de las cámaras y fotovoltas que resultaron vandalizadas durante la noche del domingo luego del triunfo de Abelardo de la Estrella. El presentó presidente de la ciudad de Colombia. Además de eso, uno de los puntos de intervención fue la cámara de la carrera 39 con Autopista Sur, donde quedaron estructuras y elementos de artefactos y todos los residuos en todo este sector de la ciudad de Santiago de Cali. Eso fue ahí en toda la carrera 39, Giselle.
2: Sí, señor. Sí, fue bastante complejo lo que se vivió la noche de ayer. Definitivamente aclarar, sí, son gamines, son vándalos,
3: sí,
2: no hay nada que hacer. Y de parte de movilidad, pues están obviamente los puntos donde queda, están fuera de servicio, las fotomultas y también las cámaras de videovigilancia, que fueron la carrera 46 con calle 36, la calle 36 con carrera 42B, la calle 36 con carrera 39, la calle 73 con carrera 28D, la calle 70 con carrera séptima M bis y la calle 70 con carrera novena. Esos son los puntos donde se vandalizaron y quedaron fuera de servicio las cámaras de fotomulta también las cámaras de videovigilancia.
3: No, y le cuento que también ayer se presentó un 901 en todo este sector.
2: Sí, señor, hubo 901. 5:36 minutos. Pues, señoras y señores, este es el informativo Cómo Atardeció Cali de Tropicana y... ¡Ay, no! ¡Dios mío!
8: Hola, ¿cómo están, compañeros? Buenas tardes, buenas noches, buenos días, donde quiera que estén escuchando a esta hora este programa maravilloso. Bueno, no, ya se terminaron las elecciones, ¿sí, ya tenemos nuevo candidato y le voy a mandar un saludo a ese candidato con una carta que le acabo de escribir.
2: Ay,
8: la tengo aquí en una hoja escrita.
2: A ver, pues.
8: Se la voy a mostrar por aquí rápidamente para que usted vea. Mire, aquí la tengo escrita, ¿qué se me hizo la hoja? Aquí la tengo ya.
2: A ver, ¿dónde está? Saque eso.
8: Aquí guardada. Eso, ahora sí, dice así, vea.
2: A ver.
8: Yo, Poncho de la Santísima Trinidad, me permito felicitar al candidato que ganó,
2: sí,
8: porque no perdió. Nosotros los colombianos esperemos que muchas cosas mejoren. Ponemos nuestras esperanzas en usted,
2: sí,
8: y no en Esperanza Gómez.
2: A ver, Poncho.
8: Esperamos que Colombia sea manejado como una empresa próspera,
2: sí,
8: porque usted es un gran empresario. Que mejore el transporte, ya que usted fue dueño de una empresa de transportes.
2: ¿Qué?
8: Esperamos que impulse nuestra gastronomía criolla y no se burle más de ella.
2: ¡Del ayaco!
8: Ojalá podamos empezar a comer chicharrones, pipitoria, morcilla y muchas cosas de esas. Que el corazón de este valle pujante progrese, ya que usted identifica mucho al corazón de Tuluá. Que apoye el deporte porque usted fue un gran deportista y
2: ¿qué?
8: Fue una gloria de nuestro pasado.
2: ¿Qué?
8: Que ese corazón de tigre sea grande.
2: Sí.
8: Aunque yo no sé por qué le pusieron tigre si usted parece una pantera negra. Desde mi corazón y lo más profundo de mi ser, yo, Poncho de la Santísima Trinidad, le deseo lo mejor al nuevo presidente de Colombia, Faustino Asprilla.
2: ¡No! ¡Abelardo de la Asprilla!
8: ¡Eso, Abelardo de la Asprilla! Entonces me equivoqué.
2: ¡Ay, el Poncho ahí, no, hombre!
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9: 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En Tropicana son las...
2: En la más bacana, 5:39 minutos.
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2: En la más bacana, 5:40 minutos, 5:40, estamos al aire. 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
1: Actualización de noticias, informe de movilidad y mucho más. Ya venimos con el balance de la noche de anoche. Y por supuesto, ¿cuánto queda el partido de la Selección Colombia? Ya mismo en Cómo Atardeció Cali de Tropicana. ¡Saque la polla y hágase ganador!

0: 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Lunes 22 de junio, ¿cuánto queda el partido mañana de la Selección Colombia? Los quiero escuchar, 311-2222-931.
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0: Miren, hay información de movilidad a esta hora. 6-9 minutos. Ay, esta blusita. De los que sobran. Me está trayendo, es como problema, ¿viste? Espérate, espérate, que aquí te tengo tu dato. El sistema mío. Hay cierre preventivo en la calle 36 con carrera 46, sector de Puerto Rellena. Hay desvío de rutas en la T12, T15, T62, P21A, P51C, P52D. Hay ruta suspendida a 82. José en el profesor. Recordemos que hay cierre de estaciones y terminales. Estación Villa del Sur, Estación República de Israel, Estación Mariano Ramos. Para que lo tengan pendiente ahí, mejor dicho, ustedes al peluche en temas de movilidad. 6-10 minutos. 6-10 minutos y mañana juega la Selección Colombia. Obviamente tenemos transmisión a través de Tropicana, la más bacana.
1: ¡Claro!
0: El Tropigol, sí señor. ¿Cuánto queda el partido, mi querido Juli Juli?
2: Yo le pongo...
0: ¡Ay, no! Hombre, él vine al cabo para dar vueltas y no hablar claro.
3: 2-1.
2: André, ¿cuál es su marcador para
0: André,
2: mañana?
0: ¿Cuánto queda mañana del partido?
4: 2-2.
0: Espere que no le
3: abrí,
0: papi.
3: ¿Cómo? ¿Cómo va?
1: 2-2.
0: Ok, 2-2.
3: ¿Usted qué dice?
0: No, yo tengo fe. En el
3: A mí no me sirve tener fe.
0: Le tengo la fe que le tengo a los hombres. Todavía sigo creyendo en ustedes. En el canal dije que 3-1. Aquí digo que 2-1. Me toca apostar así como diferente para ver a cuál le pego. Pero mañana gana la selección. Hay mucha fe. Después de las votaciones presidenciales, mañana sí nos vamos a reunir a ver el partido o ya no.
3: Claro.
0: Ah, pues como les cogió peleadera y todo el. Menos mal que acabaron esas elecciones. Yo, a mi media familia ya me estaba cayendo mal. Yo, ay, mentira.
3: ¿Usted te echaba de enemigo a todos?
0: No, doña Noemí no nos deja pelear.
3: Ah, bueno, qué rico.
0: Doña Noemí es la típica mamá que ve que en el grupo de la familia hay medio discordia y ojo, termina volviendo a todo el mundo. ¡Ay, da más miedo que doña Noemí lo regañe a uno que uno ponerse a pelear por política del grupo familiar! Pero si chévere escuchar los 311-22-22-931. Mañana juega la selección, ¿cómo queda el asunto?
4: Tropicana, la más bacana.
0: ¡Eso!
4: ¡Hey, Juli! Giselle.
3: Hello.
4: ¿Cómo van?
0: Dios bien, amor, ¿y vos?
4: Feliz turno y feliz inicio de semana.
0: Gracias, bizcocho.
4: Nada, duro partido, sí. Pero yo le doy un 2-1 ganando Colombia.
0: Claramente, sí, señor.
4: Se me cuidan, Dios los bendiga. Un fuerte abrazo. Tropicana, la más bacana.
0: Bacanísima, un abrazo, bizcocho, hola.
5: Giselle, mi amor, yo, mi muñeca preciosa, las curvas más sexys de Tropicana Cali. Bueno, que Tropicana Cali, de toda Tropicana, de todo el mundo.
0: ¿Qué más, mi amor?
5: Es lo más lindo que tiene la radio. Mi amor, yo digo que Colombia va a ganar 2-0. 2-0 ganando Colombia. Siempre y cuando no me quede dormido. Te amo, mi Giselle preciosa. Felicitaciones por tu grado de...
0: Gracias, mi amor. La pendejadita de oro me la manda.
5: Colombia. Te amo, te amo, te amo, te amo.
0: La pendejadita de oro por Rappi, por Didi, por alguna de esas. Hola.
6: Giselle, mamacita.
0: Hola, amor.
6: ¿Cómo está para Jardín Plaza? Jardín Plaza, ¿cómo está la vida? ¿Estará bien o no?
0: Ay, alguien que nos cuente.
6: Sí, señor, ya apuesto a los 1000 que me diga una vez, pues, que yo le acepto la apuesta.
0: ¿Cómo es el sector de Ciudad Jardín? ¿Algún conductor que nos reporte por este sector de la ciudad? 311-22-22-931. Pongámonos la 10 por aquellos oyentes que no han salido o que piensan pasar por ciertos sectores y necesitan saber cómo está el tema de movilidad. Alguien que esté por el sector de Ciudad Jardín o universidades, que nos cuente ya mismo. 311-22-22-931.
7: Hola, Yurani, el partido queda mañana. Colombia gana 1-0, pero apretado.
0: Uy, no. Apretado, dice él, ok.
8: Pero picando la más bacana, dice mamacita rica.
0: Ay,
8: ay, usted que todos los hombres. Pajúa.
0: Mentira.
8: Tropicana la más bacana.
0: No, oye, qué horror.
9: Yo, Juli, yo, Andrei.
3: Alalo.
9: No, eso mañana queda 2-1. 2-1 queda mañana Tropicana.
0: 2-1. Un abrazo, mi bizcocho precioso. 6-14 minutos. Mañana juega la Selección Colombia. Recuerden, a partir de las 8 de la noche, toda la narración, todos los pormenores en el Tropigol de Tropicana. Aquí vamos a tener esa narración diferente. Ay, yo, mira que no he podido disfrutarme un partido. Yo repito, no entiendo mucho de fútbol, no me apasiona, pero la fiebre obviamente me pone en situación. Ajá. ¿Ya? Y quiero sentarme, tomarme una michelada y verme el partido. El exceso de alcohol es perjudicial para la salud. ¡Seis, 15 minutos!
3: No, vení, no me sacas con eso.
0: Que no, son datos y hay que darlos, ¿yo qué hago? Vea, exactamente, hablando de la Copa 2026, a 44 minutos de que arranque Noruega-Senegal. Pero recordemos que está en estos momentos aplazado un encuentro, ¿no?
3: Claro que sí, Giselle, porque en estos momentos están retrasados el partido entre Francia e Irak. Entonces, por motivo de lluvia.
0: ¡Ah, tormenta!
3: ¡Tormenta eléctrica!
0: ¡Ay, qué miedo!
3: Entonces, les informamos a todos ustedes que pues
0: está retrasado
3: el partido entre Francia e Irak. En estos momentos.
0: Ya, por eso es que yo me veo el partido. Ya, por eso. Ay, por eso es que yo veo fútbol. ¡Ay! Pero vení. Que ese caldo de ojo tan espectacular. Ararara. Maravilloso.
3: Uy, no, pero está maluco de cara.
0: Pero, Julián, usted no opina.
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3: 6 de la tarde, 16 minutos en Tropicana.
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2: Noticias a esta hora en el informativo, 6:18 minutos, 6:18 en Tropicana.
3: En desarrollo de labores de control y prevención de la Policía Nacional logró la incautación de 685 kilos de marihuana que eran transportados en un camión que cubría la ruta entre Cali y Bucaramanga. El procedimiento se llevó a cabo en la doble calzada a la altura de la base antinarcóticos, donde uniformados detectaron el cargamento durante las acciones de inspección y verificación realizadas en las vías de la región. De acuerdo con las autoridades, este importante resultado representa un golpe significativo en las estructuras dedicadas al narcotráfico, abro comillas, al impedir que estas situaciones lleguen a diferentes puntos del país. Se incautaron más de 685 kilos de marihuana entre Cali y Bucaramanga. Mucho. Esto ya lo tienen las autoridades competentes. Eso te lo informamos en Cómo Atardeció Cali a las 6 de la tarde, 19 minutos, con más información.
2: Más información porque las autoridades de Cali activaron un plan de atención para apoyar a las familias del sector Las Palmas en el Jarillón del río Cauca. Tras un incendio que afectó 5 viviendas, 3 bodegas y 3 bodegas de reciclaje. Así lo confirmó Ricardo Peñuela, secretario de Gestión de Riesgo, quien indicó que los organismos de socorro adelantan labores de evaluación y acompañamiento a los damnificados. 6:20 minutos de la tarde, esto es Cómo Atardeció Cali de Tropicana. Oyentes en el 311-2222-931.
4: Sí, señor. Giselle, muy buenas tardes, noches.
2: Hola.
4: Bendiciones todas las
2: Amén.
4: Del mundo.
2: Amén, mi amor.
4: Seamos optimistas. 2-1 ganando Colombia.
2: Eso.
3: Eso.
2: Así me gusta. Un abrazo, bizcocho, Tropicana, hola.
5: Tropicana, lo más abelardista de Cali.
3: Ay.
5: Pues les digo una cosa, mañana la selección Colombia pierde 1-0.
2: Y no podrías empezar tu nota de voz solamente diciendo cuánto va a quedar, sin necesidad de la mención política y así. Pues podríamos intentarlo de esa manera, ¿no? Digo yo. Hola.
6: Giselle, el exceso de alcohol no es malo para la salud, es malo para las piernas.
2: Ah, ya.
7: Daño. Es alcohol seguro, y es que 43 barrios son seguros.
2: Espérate, esa tiene una nota de voz antes de... ¿Aló?
7: Tropicana la más bacana. Giselle, mi amor.
2: Dime.
7: La más rica.
2: Amor.
7: Hay una calle y es con 42.
2: Sí.
7: Sobre la autopista.
2: Sí.
7: De sur a norte.
8: El procedimiento se llevó a cabo en la doble calzada a la altura de la base.
7: Hay un accidente IR.
2: Ok.
7: Juan, vía alterna. Tropicana la más bacana.
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7: bien. 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
2: Ok, sector de Col Seguros. Gracias, mi amor. Tropicana... buenas las tenga aquí conmigo, ¿ya con quién?
9: Giyurani Balcázar, buenas
2: Hola,
9: tardes,
2: amor,
9: bendiciones
2: vas?
9: Para todo el equipo de trabajo. Colombia gana mañana 2-0.
2: Ok.
9: Tropicana, la más bacanísima.
2: Eso, un abrazo, bizcocho precioso, 621, hola.
10: Giselita.
2: ¿Qué hubo, mi amorcito hermoso?
10: Feliz tarde.
2: Gracias, mi amor.
10: Feliz tarde, mi Dios me los bendiga grandemente.
2: Amén,
10: mañana
2: mi vida.
10: Colombia gana 2-1 gana Colombia en el... En nombre de Dios, así va a ser. Mi Dios me los bendiga, ya casi finalizando labores en la plataforma.
2: Eso,
10: mañana
2: juicioso.
10: Será otro día más bendecido que el día de hoy. Que Diosito sea bendiciendo a toda la mesa de Tropicana. Se les quiere mucho. Gracias por esa compañía día a día que me dan, que me brindan, escucharlos a ustedes.
9: Todo el equipo de trabajo. Colombia gana mañana 2-0.
2: Ok.
9: Tropicana, la más bacanísima.
2: Eso, un abrazo, bizcocho precioso, 621, hola.
10: Giselita.
2: ¿Qué hubo, mi amorcito hermoso?
10: Está? Feliz tarde.
2: Gracias, mi amor.
10: Feliz tarde, mi Dios me los bendiga grandemente.
2: Amén,
10: mañana
2: mi vida.
10: Colombia gana 2-1 gana Colombia en el... En nombre de Dios, así va a ser. Mi Dios me los bendiga, ya casi finalizando labores en la plataforma.
2: Eso,
10: mañana
2: juicioso.
10: Será otro día más bendecido que el día de hoy. Que Diosito sea bendiciendo a toda la mesa de Tropicana. Se les quiere mucho.

0: Dominicana, se les quiere mucho. Gracias por esa compañía día a día que me dan, que me brindan, escucharlo a ustedes. Ah, bendito sea mi Dios, es lo mejor, la mejor emisora tropicana, la más bacana. Bendiciones, bendiciones,
1: bendiciones, bizcocho precioso. 6:22 minutos, señoras y señores, seguimos de noticias a esta hora en el informativo. ¿Cómo atardeció de Tropicana, mi Juli? ¿Qué más
2: pues
1: ha pasado?
2: Dice
1: ¿qué
2: la verdad, la Sociedad de Acueductos y Alcantarillado de Aseo del Puerto Bello de Buenaventura reitera que desde el pasado sábado 22 de junio se viene implementando el plan de restablecimiento del servicio del acueducto en toda la zona del Pacífico. A esta hora, pues, damos toda la información en Tropicana, la más bacana, ya siendo las 6 de la tarde, 22 minutos. Pues esa es toda la información desde el bello puerto de Buenaventura para todos los oyentes de Tropicana.
1: Pero ya se está haciendo el trabajo para poder solucionar el tema.
2: Sí, ya se está dando como el espacio para cada zona, para cada barrio de Buenaventura, porque los bomberos están haciendo una dinámica y darle la prioridad a cada una de las personas de Buenaventura, donde están dando tema de agua y están llenando los carros, tanques. Entonces, ahí está.
1: Ojalá se solucione, porque de verdad que es un tema que no es de ahora. Por eso cuando se tocan temas políticos, y por eso es que son temas tan complejos y tan álgidos, de pobreza, de abandono, el tema del agua, es que no es de ahora, es que vienen de décadas de abandono. Claro. Y Buenaventura, y un abrazo para todos los oyentes allá en Buenaventura y que están a través de www.tropicanafm.com, padecen de esto desde hace muchísimos años. Imagínense, nosotros somos unos privilegiados, por eso decimos, cuando usted se levante, abra los ojos y tenga cómo bañarse, tengas agüita para ponerla a hervir y colar ese cafecito, dele gracias a Dios, porque hay muchos que no tienen el líquido vital.
2: Y es que dice, la gente vive de la lluvia.
1: Imagínese.
2: La gente...
1: No, esas no son condiciones dignas.
2: Espera que llueva para poder prácticamente llenar los tanques de agua, para que las... en los edificios, en los apartamentos, tienen que esperar que llueva para que se llene el tanque mayor.
1: No, imagínese. 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
1: ¿Sabes qué día es hoy, mi Juli?
2: ¿Qué día es hoy, mi corazón?
1: Hoy es lunes 22 de junio, día del abogado. ¡Ay! A ellos un abrazo grandote. A mi abogada de cabecera, la abogada Valeria Cuellar. Un abrazo gigantesco, que ahorita está en Estados Unidos. Para el abogado mío también de cabecera, Richard, un abrazo grandote. A todos los que ejercen esta carrera y esta profesión como tiene que ser, con ética, con moral, con criterio, porque los valores no son negociables. Un abrazo muy grande a todos los abogados.
2: Hay que enviarle un saludo también a mi abogado, Sebastián Rengifo se llama.
1: Un abrazo para Sebastián. Miren, el Día del Abogado en Colombia se celebra hoy precisamente, 22 de junio, una fecha que conmemora la labor de los profesionales del derecho y que rinde homenaje a todos aquellos que han tomado esta carrera, la carrera de las leyes, de defender, de argumentar, y que son primero excelentes seres humanos antes de unos buenos profesionales. No se puede ser un buen profesional si no se es un buen ser humano, con valores, con una ética profesional intachable y que no sea negociable. Así que a todos los abogados un abrazo muy grande. Hablando de abogados, Claudio, me dice que un poema. Ay, no.
4: Oiga, un saludo para todos los abogados.

0: En su día,
1: señor.
0: Ahí mejor dicho, a los doctores, abogados, judiciales, jurídicos, administrativos, a todos los que trabajan con todas esas cosas de las
1: leyes.
0: De los abogados.
1: Ajá.
0: Y he escrito algo que me contó un amigo abogado.
1: A
0: y dice de la siguiente manera: como yo soy abogado, el otro día llegó Graciela.
1: Sí.
0: Que su marido le había pegado y quería que preso se lo metiera.
1: ¿Qué eso?
0: Yo le dije a Graciela, si quieres, esta misma noche te lo tengo adentro. Por 2,500,000, esta misma noche yo te lo meto.
1: ¡Dios mío!
0: Graciela a mí me pagó y yo de una se lo metí. Y el marido desde la cárcel gritaba, sácame de aquí. Graciela por varios días lo tuvo adentro y yo contento. Pero ya no aguantaba más y me dijo, sácalo, que ya no lo aguanto adentro. Y yo me acordé del principio porque soy abogado. En todos los casos se puede ganar o se puede perder, pero siempre se debe haber cobrado. Yo le dije, yo te lo saco, pero eso te vale otros 2,500,000. Graciela se sorprendió y mostró su descontento. ¿Cómo así, abogado? ¿Me cobras si lo tengo adentro y me cobras si lo tengo afuera? Yo le dije, Graciela, yo te cobro y te lo metí. Y ahora te cobro y te lo voy a sacar. Graciela me pagó y yo quedé contento. Me fui con mi plata y ella sin su marido adentro.
1: ¡Qué horror! ¡Yo lo miro, por Dios!

0: 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En Tropicana son las...
1: Son las 6 de la tarde, 33 minutos en Tropicana, la más bacana.
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0: ¿Qué dice Tropicana Estéreo, la emisora que más ruge? Mañana gana Colombia 3-1.
1: Ay, yo no sé rugir, qué pasa. ¿Quieren mandar un video? ¿De qué hora es este videito? Amor, pero un video y no hablas. ¿Cuánto queda el partido mañana? 311-22-22-931 es el Tropi WhatsApp. ¿Cómo queda el partido Colombia? Ay, mañana juegan los bizcochitos. Mañana juegan los bizcochitos. ¿Ya empezó el partido? Todavía no.
2: ¿De qué? No, todavía no.
1: Todavía no ha arrancado el que estaba...
2: No, todavía no, todavía sigue suspendido.
1: Francia-Irak.
2: Ajá, todavía sigue suspendido.
1: Suspendido por tormenta eléctrica. Y estamos a minutos de que arranque el otro encuentro del día de hoy, que también obviamente les cantaremos los goles a través de Tropicana. Estamos a 23 minutos de que arranque Noruega versus Senegal en esta Copa 2026. 6:36 minutos, noticias a esta hora en el informativo.
2: ¿Sabe qué dice el noticia que de pronto le está dando vuelta a las redes sociales? Son las fotos de la influencer y creadora de contenido para adultos, Aida Cortés.
1: ¿De qué? ¿Qué le pasó?
2: Todo lo que ha pasado, porque ella fue a una iglesia católica de Colombia,
1: sí,
2: y se tomó unas fotos muy sensual frente al sagrario.
1: No jodas.
2: Además de eso.
1: ¿Cómo es que se llama ella?
2: Aida Cortés.
1: Ya.
2: Ella se tomó unas fotos muy sensuales.
1: Sensuales, eso es un atrevimiento, ya las estoy viendo.
2: Y además de eso, pues usted sabe que la curia y la Federación Episcopal, pues ya se pronunció sobre eso, porque eso es un sacrilegio. Entonces.
1: De verdad que tienen en la cabeza.
2: La
1: aquí,
2: verdad.
1: Aquí estoy viendo las fotos. Recordemos que ayer era. Generaba contenido para adultos a través de su cuenta de OnlyFans. Ahora está incursionando en el mundo de la música y la fotografía. ¿Y es una iglesia de verdad?
2: Sí, claro.
1: La fotografía.
2: Incluso ya la arquidiócesis ya se pronunció.
1: Sí, la fotografía es en paños menores. Con
2: un mantel.
1: Con un mantel, sí.
3: Le cumple entonces, el país, pues, y hoy más y más ciudadanos salen de la pobreza monetaria. En Tropicana son las...
1: Un momentico que ya regresamos con más. 6:37 minutos en Tropicana.
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1: Tiene un brasier blanco, una tanga blanca, como con flequillos.
2: Sí.
1: Y un manto que se lo pone en la cabeza. Y está enfrente de un sagrario.
2: Y está al frente de un sagrario.
1: Quitó los comentarios, pero esto fue el 11 de junio. ¿Yo por qué no había visto esto? No, definitivamente la gente que tiene en la cabeza.
2: Sí, la verdad, sí.
1: Porque independientemente de tus creencias, de lo que sea, o sea, simplemente...
2: Hay que respetar.
1: Eso no quiere decir que usted vaya por encima y pasando por encima de la gente. O sea, son creencias, son lugares santos y hay que respetar. ¿Con qué necesidad se hace eso?
2: Pero es que, Gisela, ahí tiene que ver algo. ¿Quién le dio el permiso?
1: O ella, eso está muy raro. Por eso pregunto si eso es real.
2: No, sí, o sea, sí es real. Pero es que la pregunta... Si no hay nadie en la iglesia o qué, a alguien que...
1: O hará parte de alguna campaña o qué. No. Horrible, horrible. 6:39 minutos en Como Atardeció de Tropicana. 311-2222-931 es el Tropi WhatsApp. A esta hora, más noticias.
2: Pues vámonos con más noticias, porque mucha atención, porque un cajero automático destruido en una identidad bancaria resultó afectada tras el hecho registrado por toda la carrera octava con calle 70 en el oriente de la ciudad de Santiago de Cali. De acuerdo con los reportes preliminares, las autoridades acudieron al lugar para retomar el control de la zona y adelantar adelantar las investigaciones que permitan establecer con las circunstancias y responsables de lo ocurrido. Según los antecedentes del sector, pues la verdad, esto está en materia de investigación, porque esto se presentó en el día de ayer.
1: En la noche, en los actos vandálicos que sufrió la ciudad de Cali. Por otro lado, y tocando precisamente ese tema, el Consejo Nacional Electoral descartó hoy lunes realizar un reconteo de voto a voto de los sufragios emitidos en el exterior, tal como se había solicitado por parte del ex candidato Iván Cepeda. La decisión del organismo electoral mantiene los resultados ya consolidados de la votación en el exterior y cierra una de las peticiones presentadas por el ex candidato tras los comicios, argumentando que no existen elementos suficientes que justifiquen una revisión manual exhaustiva de los votos. 6:40 minutos. 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Mañana tenemos fútbol y tenemos el Tropigol.
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7: Información a esta hora, 7:01 de la noche en Cómo Atardeció de Tropicana. Aunque a esta hora ya es como anocheció, acaba de arrancar el encuentro. Señoras y señores, partidito a esta hora que les estaremos informando cómo avanza en esta copa.